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6: En el día jueves vamos a compartir contigo los éxitos para cantar, ¿sí? Lo que no pueden ir hoy al karaoke, ¿cierto? Los que están todavía trabajando, los que están en casita cuidando a la guagua, los que están cocinando, ya para ustedes ahí, para que baile, para que cante en casita con nosotros, con el Penthouse de la Chicha, los mejores éxitos en este jueves de karaoke. Sí, señoras y señores, bienvenidas y bienvenidos también. Empezamos el TikTok Live ahí para los amigos que quieren observarnos a través del TikTok. Saludes, saludes, Juan Pablo en la cámara.
7: Perfecto, ahí estamos entonces a través del TikTok Live en este jueves de karaoke. ¿Qué sin

0: se acaba. Todavía está fría la garganta, hermano, fría.
1: Pero para calentarnos vamos haciendo el pasito ya.
0: Ya.
1: De los Estorban.
0: De los, claro. De los Estorban.
1: Sí, de los Estorban, dale. Así es el paso, dale. Me emborracho, por ya. Favor. Me emborracho.
0: A ver, le agarro el paso, le agarro el paso.
1: Agárrame.
0: Una, dos y...
1: Agárrame.
0: Ya.
1: Déjame. Agárrame.
0: Eso.
1: Ahí está. Es que ese es el paso del me emborracho.
0: Tengo que estar más lejos yo, pero no muy cerca de la cámara.
1: Está haciendo así para coger
2: el guarequeque.
1: Ya.
3: Para ti.
0: ¡Oye!
1: Para ti.

0: manda el Emelexista Azul. ¿Qué nos dice? ¿Qué nos dice? Vamos a escuchar. ¿Qué nos dice el Emelexista Azul? Ahí está el audio.
1: Murillo. ¿Verdad que dijeron ayer que van a hacer karaoke de Israel? Mira, ¿ya? Estoy escuchando. Y canta rápido, que estoy en un baño.
0: Ya, ok.
1: Estoy en la ducha, ok.
0: No hay problema. Ya, Pato. Al final le mandas, ya. Y ahí hacemos, ya. No hay problema, ya. Ok. Lo que pide la gente.
2: Muy bien.
0: Lo que pide el pueblo.
2: Le vamos a dar.
0: Porque nosotros somos el pueblo y para el pueblo.
2: No.
0: Sí.
2: Sí.
0: Sí.
2: Nosotros somos.

0: tanto en el bus, ¿sí? ¿En qué línea van? Comente, comente. Diga, Juan Pablo, ¿en qué bus vas vos ven?
1: Eso, dígalo, por favor, dígalo.
2: Siguiente parada.
0: Siguiente parada.
2: Su petición musical. Ya.
0: 099-56-42-990.
1: Lucía Ojeda, cante Junior, dice, cante.
0: Agarre el micrófono.

0: la sombrita.
1: Para que no te quemes.
0: Y no regresarás por el sol ni por la lluvia.
1: Vamos a escuchar qué dice.
0: Por puedes acá. Enfermar.
1: Vamos a escuchar qué dice Michael.
0: ¡Ruédate!
2: Ya manden a dormir, ese MLX está solo ahí en todos los programas, joder. Ya. ¿Qué no tiene que hacer? Según él es que trabaja, pero joder, joder.
3: Oye, yo no le veo ningún chiste, loco. Te digo la pena, yo no le veo ningún chiste a esa huevada, loco.
0: Yo creo que hay alguien que el día de mañana le van a dar entrada el día de la madre.
1: Yeah.
0: yo creería que no. Sí. Yo creería que sí.
1: Hable serio.
0: Sí, yeah. Sí, yo creería que sí. Oye, chévere, Alexista, un saludo cordial para usted, un fuerte abrazo, ya sabe. Sí, fieles oyentes de la programación. No le haga caso al sin pescuezo. Usted siga nomás ahí, como siempre.

0: de eso, ya.
1: Ese creo que nos queda mejor, Roger.
0: Ay, no, Maya. Ese nos saliera más fácil, ¿no?
1: Sí. Ar, ¿qué nos dice por acá? Ar, Lucía dice, jaja, cantan bonito, dice. Ya, yeah, ok, muchas gracias.
0: Que le pague.
1: A ver, por ahí está MJ6160.
0: ¿Ya?
1: Un saludo especial para usted, mi pana. Sí, chévere. ¿Mi pana o mi amiga? No hay problema. MJ ya. 6160.
0: Amigote, muy bien, saludito.
1: ¿Qué será? ¿María Jiménez?
0: María José puede ser.
1: O puede ser también Mauricio Junior.
0: Mauricio. Ah. Mauricio Julián.
1: Mauricio.
0: Por no decir Marlon.

0: Ya le pasamos. Vamos a escuchar qué dice Lemelexita, suya.
1: Oiga, ya diciendo a ese Michael que no joda, que no moleste. Yo sí trabajo. Bueno, yo no trabajo.
0: No trabajo, dice MLXista Azul. Tranquilo, mi pan MLXista, no pasa nada. Ya sabe, el cariño es grande. Y siempre agradecidos por vuestra sintonía y oye, por su amistad, sobre todo. Así
2: yo
0: es que
2: yo me pregunto, si el MLXista Azul no trabaja, ¿qué será? ¿Jubilado? ¿Tendrá pensión? ¿Algo?
0: No.
2: ¿No será que nos manda unos cuantos dólares para hacer el uniforme ya que Carlitos Yunga no quiere más?
0: Para ya de una vez ir concretando ya.
2: ¿Sí o no?
0: Ok, perfecto, chévere. Vamos ahí con más de este jueves de karaoke.

0: Star dice que se acuesta en un portal, ¿no?
1: Sí.
0: Cuando ya está chumadito, claro. Cuando ya estamos achito. A diferencia de Michael Cajamarca, él vuelta se sienta en las piernas de los panas. Sí.
1: No.
0: Sí.
1: Para mezclar.
0: Sí, sí.
1: Para mezclar. No, habla en serio, oye.
0: Ok, por ahí también queremos enviar el saludo para Blanquita. ¿Cómo le va, mi querida Blanquita?
2: Felices tontos.
0: Desde Queens, Estados Unidos, Blanquita reportando la sintonía. Hola, chicos, dice Edison Chapa. ¿Qué fue mi pana, Edison Chapa? El abrazo fuerte para todos los que son parte de la familia Chapa allá en Filadelfia.
1: Oye, saludito para mi pana Jonathan desde Girón. Dice, usted se pone a saludar a la banda, ¿y por qué no saluda? Yo también toco la trompeta, me dice. ¡Saludos, Jonathan! En Girón, chévere, mi hermano. Saludo por usted. Tiempo que no le veo a mi pana Jonathan. Vea, saludito, hermano.
0: Que le está haciendo falta que le toque la...
1: Escuchando, ¿no?
0: La flauta, dice.
1: La flauta. Oiga, ¿qué es? ¿Flauta traversa o flauta traviesa? ¿Cómo es?

0: que están en New Jersey.
1: En New Jersey.
0: New Jersey.
1: Muy bien.
0: Sí. Chévere. Saludos. Saludos, mi pana. Saludos, Edison Chapa. Un fuerte abrazo.
2: Ay, pobre amor.
1: Cante, cante.

0: La primera usted haga la segunda ya.
1: No, yo voy a hacer la falla.
2: ¿Y dónde están mis amores?
1: Byronito Coronel, saludos desde Irak.
0: Coronel.
1: Byron Corral, perdón.
0: Corral, ¿no?
1: Ah, no, yo leí Byron Coronel. Ya, Coronel. Ha sido Byron Corral. Desde Irak. Y la de los requintos.
0: Ah, yo pensé que desde Irán.
1: No, no, desde Irak,
0: dice. Irán, afinar la garganta.
1: No, no, desde Irak. Desde Irak y la de los requintos.
0: Ah, ya.
1: Esto queda por acá, por el parque de...
0: Por acá la vuelta.
1: De la luz.
0: Ya, muy bien.
1: Ya.
0: Irak, ¿en serio?
1: ¿En serio?
0: Ya me voy a ir ahora chequeando eso a ver si es cierto.
1: En serio, lee. Aquí está, lee.
0: Ya, ya.
1: Desde Irak, dice. Ya. Ok.

0: desde Irak. Nomás, estoy, dice, desde los requintos y los pasillos.
1: Ah, ya, es diferente, allá cambia. Sí, claro.
0: Este escritor dice que anda mal.

0: mujercitas.
1: Epa.
0: Las mamitas, las reinas del hogar.
1: Yo pensé que iba a ser las reinas de la chicha.
0: No, no, lo, por eso mismo es que no llegamos a esa, ya, no, a esa tonalidad, pues, nosotros. Ya.
1: Imagínense, pero ¿cómo vamos a avanzar?
0: Pero dejamos a que las reinas del hogar canten con nosotros, ¿ya?
1: Eso.
0: Así es que esta serenata
1: sí
0: va netamente para ustedes. ¡Que viva el Día de las Madres!
2: ¡Que viva!

0: gente era de grabar.
1: Ok. Ya ven, lo que se pierde, ¿para qué no entran en el...
0: ¿para qué no entran en
1: TikTok Live? Yeah. A ver, ahora dale tú.
0: Saludos. ¿Será que puedo hacer aquí? No me van a ver porque estoy muy cerca.
1: Ah, estás muy cerca,
0: sí,
1: ya.
0: Estoy muy cerca.
1: Ya.
0: Bueno,
1: ya,
0: la próxima semana alejamos un poco más de la cabina. Ya.
1: Ok.
0: La cabina, será más fácil de alejar la cámara.
1: Ah, la cámara.

0: Es así como estamos. Es así como estamos diciendo bye bye.
1: Sí.
0: Arrivederci.
1: Dios le pague.
0: Goodbye.
1: Muchas gracias.
0: Hasta la vista, baby.
1: Hasta mañana.
0: Pero solo en el TikTok.
1: Solo en el
0: TikTok. Porque luego nos quedamos en la recta final,
1: claro,
0: ya en la frecuencia 993 y también en Radio Box y TuneIn Radio.
1: Ya solo para despedirnos.
0: Solo para despedirnos. Ya. Pues, ok.
1: Nos vamos.
0: Señoras y señores.
1: El jueves de karaoke.
0: Esto ha sido el jueves de
1: karaoke.
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0: Saludo para Freddy Villa, saludo para nuestro amigo en el TikTok, ahí estamos, Morocho, dice, el John Salchichón le hace seguir igualito al Juan Pablo, dice.
1: ¿Ah, sí?
0: El John Salchichón en la mañana.
1: ¿Ya? Yeah.
0: Hable serio, no lo he escuchado, no lo he escuchado hacerle seguir.
1: No, ni yo tampoco.
0: No lo he escuchado hacerle seguir. Vamos a ver si lo escuchamos.
1: Sí.
0: Justo cuando le esté haciendo seguir, ya.
1: Justo
0: cuando le hace.
1: Perfecto, y ahora sí nos vamos a ver. ¿Quién dice? Morocho dice.
0: Sí, yeah. Morocho dice.
1: A ver, ¿qué será el gordito?
0: Me imagino
1: que es el gordito Morocho, ya. Un abrazo fuerte para ti, hermano. Muchas gracias por estar ahí en la transmisión. A ver, por acá. Tan lindos, dice. Muchas gracias por lo que estamos lindos. Y eso que estamos sin filtro, ¿ah?
0: ¿Eh? Ya nos vamos. Oye, vamos a subir esto a las redes para que...
1: Sí,
0: ya. Vayan a chequear las redes.
1: Ahí está, Malaxista Azul. Ahí está.
0: Pero usted tiene que hacer el coro, pues, Juan Pablo.
1: Ya, dale.
0: Dale, pues, el coro.
1: Yo hago el coro, tú cantas, ya.
0: Ahorita tengo el coro, yo no sé la letra.
1: Ya.
0: Solo tiene que decir Israel nomás.
1: Ya. Y hago la intro también, ya.

0: suficiente, ya, suficiente. Ahí nomás, ahí nomás, ya.
1: Qué bonita es Estela.
0: Saludos, saludos a Alexandra. Ya llegó para cerrar el programa.
1: Estelar, qué bonito es Estelar.
0: Nos vemos mañana. Hasta la próxima.
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0: engañarás. Ay, no podemos diablos, no me has de engañar.
1: ¿Por qué?
0: Porque casarando, poñetas de edad.
1: ¿Qué cosa? ¿Qué
2: poñetas
1: cosa?
2: Poñetas de edad.
1: Poñetas de edad.
2: Poñetas de edad. Parando las banquetas.
1: Poñetas de edad, que te vas enderezando el guardafango.
3: ¿El guardafango?
1: Claro, el guardafango.
3: No. No, no, no.
1: La muela de juicio va nomás saliendo.
3: De repente vaya a arreglar el faro. De
1: con poñete. No, pues, en el caso mío.
3: Y un puñete le arregla el faro.
1: En el caso mío, puñetazo así en el ojo, en el faro.
3: Claro.
1: Quedo hecho oso panda.
3: No, claro. ¿Qué viste?
1: En el caso de poñete, hacer al Patricio.
3: Patricio.
1: Sí, en el faro. Ya. No, no, en la ñata. En la ñata.
3: No.
1: En la ñata.
3: Habla en serio.
1: Quedara como.
3: Le dejas sin logo.
1: No, no, quedara como el pana este, el amigo de Condorito.
3: Ya. Yeah.
1: ¿Cómo se llama?
3: No.
1: Se me fue el nombre del amigo. Sí,
4: ya avanzas vos.
1: Pachi mismo creo que es.
3: Pachi. Digamos que le dejas sin logo, ya.
1: Ya.
3: Ya, ya.
1: Bueno, ya, ahí ya. Estamos. Sí, señor, escuchando buena música, escuchando buena.
3: Sí, buena chichita.
1: Buen sentimiento ecuatoriano.
3: Epa, ya. Claro que sí, claro. Pero es que imagínate una ñora así, hermano. Ya que te tenga rectito así. De un puñete, hijo.
1: Imagínate si el puñete te den la oreja.
3: La oreja. No, ¿qué?
1: Andando jalándote la dirección vuelta.
3: Así pues, no, es que la oreja es del equilibrio.
1: Claro, la oreja es el equilibrio.
3: Claro.
1: Ahí hay un gusanito.
3: ¿Un gusanito? Sí. No.
1: Sí.
3: Es decir, mi abuelita, un pajarito que anda cantando.
1: ¿Así? No, en serio, de verdad.
3: Ya.
1: Es tipo gusanito esta situación que hay en el oído. Y no es el tímpano, por si acaso. ¿Ah?
3: No.
1: Porque van a decir, vele al bruto.
3: Vele, pero escúchale. No, no. Escúchale, porque no lo puede ver.
1: Hay un tipo gusanito que da precisamente el equilibrio del cuerpo humano.
3: Exactamente.
1: Sí, aparte está el tímpano.
3: ¿Ya?
1: El tímpano
3: muy bien.
1: Del oído.
3: Hoy día estamos aprendiendo.
1: Hablando de.
3: ¿Qué anatomía? Estamos aprendiendo hoy día? Anatomía.
1: Anatomía.
3: Yo pensé que era geografía humana.
1: No.
3: No.
1: Anatomía. No.
3: Allá, anatomía sí, se llama.
1: Claro. Sí, por ejemplo, el doctor Albuja.
3: Ya.
1: Tiene al Diego.
3: El doctor Albuja.
1: Sí.
3: Ya.
1: Nosotros le tenemos al Junior.
3: Muy bien. Muchísimas gracias. Oiga, qué gusto haber compartido este jueves. Vamos a entregarles recomendaciones chéveres, recomendaciones importantes. Ya. Y ya casi nos vamos a despedir. Pues no sé.
1: Sí, ya casi.
3: Déjale, pa.
1: Por ahí un oyente dice, si ustedes le tienen al Junior, así como el doctor Albuja, está indicando, dice, ¿dónde está el Chantacur?
3: ¿Dónde está el Chantacur? Oye, no.
1: El Chantacur queda en el oriente.
3: Pues. Ay, nomás, ya.
1: No, dice, en el maniquí del Junior.
3: Dale suave.
1: Bueno. Me voy con recomendaciones. 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
1: Dayana dice, mejor que no muestre el chontacuro, sino que muestre el bastolito.
3: Que muestre el bastolito. Oye, no. Ya mismo llega el Bartolito para hacer
1: el fin.
3: Mejor vamos a salir corriendo, hermano.
1: Recuerda que también, si quieres bailar 5 horas continuas con buena música, eso, con buen show, sí, ¿a quién tenemos que contratar?
3: 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Sí, saludito para el director, para el señor Ángel Cajilima. Muchísimas gracias por acompañarnos en este día jueves de karaoke aquí en el Penthouse de la Chicha. ¡Dígalo, Juan Bolo!
1: Ok, estamos listos ya para despedirnos. Ya vamos de una vez ya.
3: Vamos, pues ya.
1: Sí, ya se terminó el programa.
3: Dale, pack.
1: Bueno, vamos a recoger todos nuestros implementos.
3: Sí.
1: Vamos a recoger los graderíos.
3: ¿Ya?
1: Y vamos a bajar la carpa.
3: Sí. ¿A bajar la carpa? ¡No! La carpa se queda aquí.
1: Ay.
3: Sí. Solo las sillas nomás hay que ir cargando.
1: Ya.
3: Sí, eso.
1: Bueno, mejor pidámosle a la torre de control que nos dé autorización para aterrizar esta nave.
3: Ya.
1: De una vez. En la parte final, mi pana Junior Andrés.
3: Señoras y señores, qué gusto haber compartido con ustedes en este día jueves maravilloso. Esperamos que hayan tenido un día excelente y recarguen energías para que mañana empiecen el fin de semana activados. Sí, mañana empieza el fin de semana.
1: Con toda.
3: No hay feriado, pero vamos a...
1: Ya no estamos acostumbrados a que los viernes sean feriados, ¿no?
3: Sí, ya estamos acostumbrados.
1: No, hay que trabajar.
3: Mañana, 19 horas, venimos a dar serenata con chicha a mamá.
1: Ya.
3: Venimos mañana.
1: Mañana tenemos invitados también.
3: Sí, mañana tenemos invitados, así que no se pierdan el programa de mañana.
1: Va a estar bueno.
3: Sí, a través de Estelar 99.3, el Penthouse de la Chicha. Mi nombre es Junior Andrés, les digo hasta el día de mañana.
1: Pato Piña Condo DJ.
5: Mi corazón, muchas gracias.
1: Mi nombre es Juan Pablo Murillo. Les agradezco por vuestra sintonía. Dios me los bendiga a cada uno de ustedes, amigos, amigas. Si Dios así lo permite, volvemos mañana desde la hora 18 para una edición más del Penthouse de la Chica.

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0: ¡Ya! La super estelar, estelar, estelar, la 99.3. Oiga, ¿sabe qué, Javi? En el planeta hay un cocodrilo, hay un lagarto que se la come a todas, Javi.
1: Así es, muy buenas noches, buenas noches, buenas, buenas, buenas. Ya llegamos aquí a estar con cada uno de ustedes.
0: ¡Oye, Javi! Ya acabé, me estoy lavando las manos, acabé de pelar el pollo, Javi.
1: ¿A serio?
0: Acabamos de pelar el pollo porque hoy tenemos una sorpresa. ¡Solo en Radio Estelar hay sorpresa!
1: Así es, bienvenidos, bienvenidas a compartir el último día del programa, ¿no es cierto? Ya sabes, estamos aquí de 20 a 23 horas con los inquietos de la noche, los papuchos de la noche. Así que pilas con nosotros a compartir en la 99.3, la de lagarto, la estelar que se la come.
0: Oye, Javi, Bartolito, dicen, ¿no? Javi, Bartolito DJ, hoy tienen una sorpresa para todos nuestros amigos estelares. Señoras y señores, acabamos de pelar el pollo. Acabamos de pelar el pollo porque hoy, de manera inesperada, Javi DJ, a Byron Corral, alias el Bartolito, y los amigos de Isme Eventos, te regalamos un pollo para mamá.
2: Ay, Lea. No sé, ahora sí.
0: Oiga, aquí de parte del señor Prioste, Bartolito, y de parte del señor Prioste, Javi DJ.
1: ¿Pero va a mandar dando las plumas o el
0: en
1: pollo?
0: Nombre de los amigos estelares, de los inquietos. No, sin plumas. Pollito asado.
1: Ah, un asado.
0: Ay, señor, ya. Dios mío. Ojalá se demoren en venir a retirar para yo comerme unas papas mientras tanto. Señoras y señores, así como le escuchan, 20 horas con 22 minutos, el día de hoy se nos da un pollo en la noche estelar. Ya sabe que los inquietos de la noche siempre estamos listos para regalar. Javi, de una vez, antes de irnos con la música, para que desde ya, desde este momento, los amigos comiencen a participar. ¿Qué es lo que usted debe hacer? Audio. No podemos inscribir si nos manda escrito por mensaje. Atención.
1: Solo audio.
0: No mensaje, audio. Ejemplo. Un ejemplo. Dice, más gracias. Rápido. Más, bien rápido en el audio. Gracias a los amigos de Radio Estelar, Los Inquietos de la Noche e Isme Estudios. Mira, pilas. Ahí dice, quiero mi pollo, ¿no es cierto?
1: Muy rápido. ¿Qué digo? Muy.
0: Muy largo. Muy largo. Pongámosle más cortito ya.
1: Más corto. Da. Yo quiero el pollo gracias a Los Inquietos de la Noche y Radio Estelar.
0: Ya, de una
1: suficiente.
0: Vez.
1: Suficiente.
0: De los eventos hacemos aparte, ya, no hay problema. Y además sí hay yo para poner de mi bolsillo, ya. Ya, facilito, vea, más fácil que eso, ¿dónde, Javi? Entonces, de una, usted nos manda
1: repita
0: un audio.
1: Repita de nuevo.
0: Usted nos manda un audio así, facilito, rápido, gracias a Radio Estelar y Los Inquietos de la Noche, ¡me llevo el pollo!
1: Así es.
0: En audio, ahí a través del 099-56-42-990, ya sabemos que pollo para mamita, por supuesto. Una vez más, ¡sí! 099-56-42-990, la parrillada sigue de pie, por supuesto, pero hoy, porque hoy es nuestro último día de Los Inquietos de la Noche, entonces hoy se nos va el pollo.

0: la comí a todos. Saluditos Bartolito, saluditos Javi DJ. Estamos activos ya. Cuenta, cuenta Bartolito. Me quiero llevar ese pollo.
1: Saludos, saludos. Yo quiero esa parrillada. Gracias a Radio Estelar, a Casero y Bueno y a los Inquietos de la Noche. Mi mamita es Imelda Jiménez. Inscríbeme, por favor. Muchas
2: gracias. Hola, chicos, ¿cómo están?

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12: Hola, buenas noches, Radio Estelar, ¿cómo están? Espero que se encuentre espectacular aquí de la ciudad de Guayaquil. Está lloviendo, pero estamos todos bien. ¿Cómo están ustedes? Ponemos una música tropical caribeña para mover el cuerpecito.
13: Saludos, muchachos de los inquietos de la noche, haciendo el reporte desde la avenida González Suárez. Si es que alguien está circulando en el carril de bajada hacia las muñecas de piedra, tener precaución, es que ha habido un accidente y está un poquito intenso el tráfico. Eso, muchachos, saludos, harán ganar el pollo.
14: ¿Cómo están? Buenas noches, chicos. Gracias a Radio Estelar y a los inquietos de la noche, me llevo el pollo Bartolito. Anóteme, mi mamá se llama Susana Cajamarca. Saludos desde Azogues. A full sintonía.
3: Bartolito. Yo quiero el pollo. Bartolito, pilas, yo me quiero llevar ese pollito que están sorteando el día de hoy, así que yo quiero el pollo.
15: Hola, chicos inquietos de la noche. Buenas noches, saludos. Pati les saluda. Solo para ti, Bartolito, hoy noche. Esperando, chicos, que hayan tenido una linda y bella mañana, tarde y un excelente programa. Que Diosito los bendiga. Y pasando a decirles que está buena la programación. Gracias a Radio Estelar y a los inquietos de la noche. Yo quiero ese pollo, por favor.
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0: 22:51. Esta es la buena música en La Estelar. Señoras y señores, gracias a todos los amigos que ya están enviando el reporte de sintonía. Bartolito, excelente noche. A full volumen en el taxi. ¿Qué hago para llevarme el pollo hoy, Bartolito? No quiero merendar. No quiero merendar, dice. No quiero cocinar.
1: No le den el pollo, entonces.
0: No le den el pollo. Ya está, piñale. Bloqueale. 22:52. Tenemos un audio. ¿Qué nos dice la people? Ahí está Gaby. ¿Cómo estamos, Gaby? Hola.
2: Buenas noches. Gracias a Radio Estelar y los inquietos de la noche, me llevo este pollo para mi mamá. Mi nombre es Gabriela Peralta.
0: ¡Sí! Ahí está Gaby Peralta. Ya le vamos a apuntar por acá. Tenemos otro audio. Hola.
3: Hola, buenas noches. Un saludo desde aquí de Guayaquil. Escuchando la radio de aquí de Guayaquil. Un saludo para mi esposa Valeria Vargas y mi hija María. María.
0: Se olvidó el nombre de la hija.
3: De parte de Juan Antepara.
0: Ahí está Don Juanito. Un abrazo enorme para la hermosa gente de Pascuales. A través de Radio Box también la gente está reportando sintonía desde los Estados Unidos. Ya nos llegó acá el centro académico. ¿Qué nos dice por ahí? Audio.
4: Muy buenas noches, ¿cómo están? Gracias a Radio Estelar y a los inquietos de la noche, me llevo este pollo para mamá. Mi nombre es Wilson Flores.
1: Para él
4: y soy de la ciudad de Cuenca.
0: Para mamá, total el comiendo.
1: Ey, los panas, oiga, de chupe.
0: Ay, después de las copitas ahí, merendando para que se vaya el hambre. Bueno, a través del 099-56-42-990, hoy estamos inscribiendo, señoras y señores, para el pollo. ¿Qué tiene que decir Javi, DJ, para que se lleven el pollo?
1: Gracias a Radio Estelar y a los inquietos de la noche.
0: ¡Me llevo el pollo para mamá!
1: Exactamente.
0: Total, comiendo solito ya. Ya ocho días le pongo el pollo para la mami, de decir, típico de algunos. Oye, Bartolito dice, por favor, dice, somos panas. Anótame, me da vergüenza mandar un audio. No. No, señores, son las políticas. Según el artículo 48 del código de Bartolito, no se puede hacer trampa, señores. Oye, por favor, dígame una canción, Bartolito. Ya, perfecto, ya te mandamos una canción. Chicos, un abrazo enorme, les saludo desde Isayausí, full sintonía, ñaño. Yo no les voy a pedir el pollo porque ya tengo pollería. No. Mande un pollo entonces. Que mande. Claro. Sí, ok. Que mande.
1: Unos dos, unos tres.
0: Mande noches ya para el lunes, martes y miércoles. Y está reportando sintonía nuestra querida amiga Dayana. ¿Qué dice por acá la Daya? Hola, no se olvide de mi canción. Ya, a partir de la. Más adelante venimos con bachata. A partir de las 22 horas venimos
1: buenas
0: con bachata.
1: Buenas noches, dice Bartolito. Una canción divina madre, dice.
0: Divina madre, sí. Es bachata. Sí, más adelante bachata. La bachata. Ahorita estamos prendidos, encendidos. Y amigo, te mando la bachatita, Dayana. Por acá nos dice. Oye, Bartolito dice, ¿es verdad que van a dar un pollo? Sí, señores, es de verdad. Bartolito, ¿y qué pasó con la parrillada? La parrillada sigue en pie. La parrillada, no se olviden que
1: en
0: es...
1: la otra semana.
0: En la otra semana, de este jueves, de hoy, en 8, es la parrillada.
1: Así es.
0: En cambio, se viene la parrillada, ¿para cuántas personas, Javi?
1: Para 5 personas.
0: ¿Gracias a quién?
1: Gracias a Radio Estelar, los inquietos de la noche.
0: Y los amigos del casero, y bueno, ya saben, lo mejor está allá. Yo quiero enviar un abrazo enorme también a todos los amigos que están reportando sintonía desde la fábrica Graiman, Bartolito, en la jornada nocturna, laborando acá, full volumen, ñaño. Dile al inspector que ya se vaya para allá, dice, para tomarme un café tranquilo. ¡Señor inspector! ¡Váyase al baño! ¡No! Un abrazo enorme para todos los amigos. Vean, acá dice, oye, Bartolito, por favor, dile al Javi DJ que está mezclando muy bien, dice, y hoy que me dedique unas cancioncitas a mamá. ¡Hoy vamos! Gracias. ¡Vamos a dedicar el programa, mamá, por supuesto! No se olviden que a partir de las 22:30 nos venimos para sortear el pollo.

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1: Hola, estoy aquí en sintonía con la radio y quiero participar por el pollo por el Día de las Madres.
2: Hola, inquietos de la noche, y gracias a Radio Estelar, yo me quiero llevar ese pollo. Anótele a mi mami, se llama Rosa Morocho. Que tengan linda noche.
3: Gracias a Radio Estelar y a los inquietos de la noche, me llevo el pollo para mi mamá. Anóteme, por favor, mi nombre es Carla Pinto. Gracias.
4: Buenas noches, amigos de Radio Estelar. Quisiera inscribir a mi mami para el sorteo del pollito. Ella se llama Silvana Esperanza Ollauri Mera. Gracias.
5: Buenas, buenas, Radio Estelar. Gracias a Radio Estelar y los inquietos de la noche, me llevo el pollo asado para mi mamá. Gracias.
6: Gracias a Radio Estelar y a los inquietos de la noche, me llevo el pollo asado para mi mamá. Me llamo Benjamin Cordero. Saludos, muchachos, en Inquietos de la Noche. Ya saben, pilas con ese pollito.

0: el DJ. Démosle ya una pista desde ahora para los que están pila. Veránle. Javi DJ, ponga su spot. Ahí. ¿Cómo se llama el DJ de los inquietos de la noche?
1: Javier

0: que se ganen el pollo. Tenemos un audio, audio.
1: Hola, Estelar, buenas noches. Aquí a Pulsintonía. Estoy para ganar pollita para mi esposa. Se llama María Pérez. Estelar. ¡Sí!
0: ¿Listo? ¿Quién más?
2: Muy buenas noches, Bartolito. Excelente de programación. Apúntame ahí para ese pollo. Gracias a los amigos de la radio Estelar.
0: ¡Listo! ¿Pero cómo se llama? ¿Pero qué apunto? Oye, el número que termina en 534... el número que acaba en 2400, por favor. Pero mándeme el nombre, pues. ¿A quién le apunto?
3: Para mi mamá.
0: Para hola.
3: Mi mamá.
4: Hola, mamá, dice.
0: Ya, para hola, mamá. Mamá. Siguiente, siguiente, vamos, señores.
5: Hola, mijo.
0: El tiempo es oro, audio.
6: ¿Qué pasará, Bartolito?

0: Jaime Villa.
1: Aquí, no, no.
0: Pero vamos, siguiente.
1: Audios.
0: No nos escriba, solo audios.
2: Gracias a Radio Estelar y los inquietos de la noche, me llevo el pollo asado para mi mamá. Me llamo Graciela Villa.
0: Listo, Graciela. Siguiente.
3: Hola, hola, amigos de la 99.3. Saludos cordiales. Mi nombre es Ana Castro. Y gracias a Radio Estelar y los inquietos de la noche, me llevaré un pollito asado para mi mamá. Saludos cordiales.
0: Siguiente.
1: Saludos.
4: Soy de Guayaquil. Mi nombre es Juan Antepara.
0: Juanito.
4: Un saludo para María José Muñoz.
1: Bien.
0: Ya, chévere.
1: Él no quiere el pollo.
0: Tenemos otro audio.
1: Que la mandemos con encebollado.
0: Eso. Pollo con encebollado.
5: Todos tienen una madre.
0: ¡Vea!
5: Ninguna como la mía. ¿Qué dice Bartolito? Ah, no, se me parece pollito. Mi mamá se llama Imelda Jiménez, ya sabes. Saludos.
0: Siguiente, tenemos otro audio. ¿Qué nos dice la people? Hola.
6: Yo me quiero ganar el pollito gracias a la Radio Estelar y a los inquietos de la noche.
0: ¡Sí! Ya, pero ¿cuál yo? ¿Cuál yo? No nos dijo el nombre, ¿no?
1: No dijo el nombre.
0: Por favor, envíanos el nombre, en audio, el nombre.
1: Ya mandó, en audio, ya, muy bien.
0: Vamos, señores. Ya. Recordando, Javi, antes de soltar el audio, por favor, estimados amigos, estamos inscribiendo. Ya saben, uno de los requisitos es enviar en audio. Señoras y señores, 099-5642-990, nos están pidiendo canciones también por acá. Dice que ya le envié el nombre. Vea si llegó otro audio, por favor. De una vez, ahí está mi querida Nancy, déjeme enviarle el saludo. Nancy también nos envió el audio, póngale el audio de Nancy.
1: No, todavía no.
0: Ahí está el audio.
1: No, es otra persona.
0: Ya, eso.
1: El audio de ella y ya soltamos.
0: Ya soltamos. Favor, vamos con sí. Maffer. Maffer creo que es, ¿no?
1: Sí, póngase lente, por favor.
7: El muchacho de los inquietos de la noche. Yo me quiero ganar ese pollito para mi mamá. Anóteme, por favor, Fernanda Pérez, o por sintonía de la mejor Radio Estelar. La que se les come a todas. Saluditos.
0: Listo, Fernanda Pérez nos está mandando otro audio, Nancy también. Bueno, déjenme enviar un saludo especial a los amigos que nos acompañan también de Cinturama. Hola, Bartolito, full sintonía desde acá. Ñaño, escríbeme para el pollo. Audio. Oye, Bartolito, por favor, inscribe. Audio, mándeme audio. Tenemos un audio de Nancy. ¿Qué nos dice Nancy? ¡Hola!
6: Yo, para mí. Yo mismo, yo y mi persona, Nancy Quispe.
1: Ella escuchó. Para ella dice porque.
0: Yo me
1: quiero. ¿Quién le regales?
0: Yo quiero llevar el pollo para mi mamá. Comiendo solita la Nancy, por Dios. Oye, Bartolito, me llamo ya. Perfecto. Mándanos un audio. Oye, por favor, dile que soy amigo del Javi. Yo no voy a mandar audio. ¿Me escribes o no? No, no te inscribo. Aunque seas amigo del Bartolito, no. Otro audio. Vamos con los audios. 21:23.
1: L.
0: Se le cayó el teléfono. Se desmayó la señora enviándonos el audio. Se cayó el teléfono. 21:23, señoras y señores. Yo sigo apuntando aquí por interno.

0: El Pollito. Gracias a Radio Estelar y Los Inquietos de la Noche. Mi nombre es Angélica Morocha.
1: Muy buenas noches. Gracias a la Radio Estelar y a Los Inquietos de la Noche. Me llevo este pollo asado para mi mamá. Anóteme a mi mamá, María Fernández. Gracias.
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7: Horas con 42 minutos, señoras y señores, ya estamos reventando el TikTok. Hoy los inquietos de la noche te envían, te dan con cariño, gracias a Radio Estelar, un rico pollo asado. ¿Para quién, Javi? ¿Para quién?
8: Para la madrecita.
7: Esa madrecita linda que se merece muchos abrazos, muchas, una muchita en la frentecita, dele a la mamita. Señoras y señores, a través del 099-5642-990, usted nos envía audios, atención, la temática.

Spotify, señoras y señores, también a los amigos del TikTok de Radio Estelar 99.3. Les decimos bienvenidos, bienvenidas ahí en el TikTok. Ponga, yo quiero el pollo. Bienvenidos en el TikTok Live.

0: Gracias a Radio Estelar y Los Inquietos. Mi nombre es Patricia Arti. Te escucho desde Cuenca.
1: Buenas noches, Radio Estelar. Soy José Daniel Bravo y quiero escribir a mi mami Daniela García Ortega para el sorteo del pollo. Que tenga una linda noche.
2: Bartolito, Bartolito, ya estoy en casito, ahora sí, ya esta tormentosa lluvia que está, pero fuerte, Bartolito. Y yo quiero decirte que yo quiero el pollo, o sea, chicken. Yo quiero el chicken, por favor, Bartolito, pero más quiero el pescuezo. Qué rico pescuezo que se ve en esa foto. Qué rico, pero yo quiero el pollo. Anótame, nene.

0: los inquietos de la noche. Me llevo el pollo asado para mi mamá. Me llamo Dayana Díaz.
1: Llama siempre a tu madre cuando sufras, que vendrá muerta o viva. Si está en este mundo, a compartir tus penas, y si no, a consolarte desde arriba. Gracias a Radio Estelar y los inquietos de la noche, me llevo el pollito asado para festejarme. Anóteme, por favor, me llamo Tania Lalbay.
2: Buenas noches. Quiero escribir un pollo para Mami Rosa ganarme.
3: Ah, sí. Para la Mami Rosa. El apellido de la Mami Rosa. ¿Cuál es el apellido de la Mami Rosa? Tenemos otro audio. Otro audio, la Pipo, Lola.
4: Llegó el pavo. Llegó el pavo. Gracias a la bodega Radio. Muy buenas noches. Gracias a la Radio Estelar y a los inquietos de la noche. Me llevo este pollo asado para mi mamá. Anóteme a mi mamá, María Fernández. Gracias.
5: Estás regalando el pavo.
3: Oiga, vea, el pavo dice, se ha equivocado de número. Tenemos otro audio, que nos dice la Pipo Lola.
6: Buenas, buenas, Radio Estelar. Gracias a Radio Estelar y los inquietos de la noche. Cállate, me llevo el pollo asado para mi mamá. Gracias.
3: El nombre, no dijo el nombre, ¿no?
6: Hola, hola, Radio Estelar, muy buenas noches. Quisiera ganarme el pollito. Gracias a Radio Estelar y los inquietos de la noche. Mi nombre es Angélica Morocho.
3: Ya, Angélica, listo, señores y señores. Ya tenemos aquí uno más. Mandemos uno más, de una, de una.
5: Esta es la que se cayó.
3: Se cayó, otro, se otro, cayó. Otro.
7: Se cayó, se cayó.
8: Yo me quiero ganar el pollito. Gracias a la Radio Estelar y a los inquietos de la noche. Yo, para mí.
3: Para mí no es Quispe, dice. Ya no confirmó por acá, dice. Mi mami es Rosita Villa, ya. Listo, le ponemos a la señora Rosita.
9: Todos tienen una madre. Ay. Ninguna como la mía. ¿Qué dice Bartolito? Ah, no, te me parece pollito. Mi mamá se llama Imelda Jiménez, ya sabes, saludos.
3: Muy listo. Bien. Llegó uno más. Ya, suéltale, de una. Ya.
5: No, es llamada, pero ya, es una llamada.
3: Esa llamada, ya mismo. Señoras y señores, a partir de las 22 horas con 30 en adelante, vamos a hacer en Facebook Live, podríamos hacer Javi DJ para que quede constancia del ganador, ¿no es cierto? Porque siempre ha de decir Javi, a sus amigas hace ganar. Ahí tiene. Tenemos un audio, otro audio.
5: Ahí tenemos otro.
10: Gracias a Radio Estelar y a los inquietos de la noche. Me llevo ese pollito asado para mí. Mi nombre es Verónica Vicuña.
3: Ya, Verónica Vicuña, listo. Tenemos otro audio. De una.
11: Yo me quiero ganar a Bartolito, por favor. Gracias, Radio Estelar.
5: A lo serio, por
3: otra,
5: favor.
3: Otra.
5: Estar aquí. Chistoso.
12: Hola, buenas noches. Bartolito, yo quiero ese pollito para dárselo a mi mamá. Anóteme ahí. Valeria Vargas, aquí desde Pascualecite, escuchando la Radio Estelar.
5: Pascualecite.
3: Ves, hermosa gente de Pascuales. Otro audio, otro.
13: ¿Qué dice Bartolito? Yo quiero llevarme el pollo. No soy mamá, pero soy mamacita, así que escríbeme. Me llamo Rose.
3: Mamá Rose.

0: Bartolito, pero yo quiero ese pollo que se llama Bartolito. Alístate que hoy te como.
1: Vea nomás, golosa. 21 horas con 57 minutos, señoras y señores. Estamos apuntando, ya tenemos acá las listas llenas. Ya son varias hojas. Sinceramente, ya mismo le da calambre en las manos. Vea, vea.

0: WhatsApp. Por acá nos dice, me llamo Verónica Vicuña. Ya nos habían mandado el audio, Verónica, ¿no es cierto? Sí, ya, faltaba el nombre nomás. Verónica, ya nos habían mandado el audio. ¿Ya reproducimos o no?
1: ¿De Verónica Vicuña?
0: De Verónica, póngale, a ver, póngale.
1: A ver. Ah, no, todavía, vamos a ver.
0: Javi DJ.
2: Gracias a Radio Estelar y a los inquietos de la noche. Me llevo ese pollito asado para mí. Mi nombre es Verónica Vicuña.
0: Sí, Verónica Vicuña, listo. Señoras y señores, el día de hoy, claro, en los mensajes, por favor, díganos ustedes cómo olvidar esas frases, Javi. Esas frases que mamá siempre decía. Es que mamá siempre tiene sus frases típicas. Algunas mamitas dicen, Javi, sigue así. Sigue así, ¿no?
1: Bien te ha dicho.
0: Sigue. Bien te...
1: Con esos guambras vagos. Solo en la calle pasas, ¿no?
0: ¡Ay! Oye, las frases típicas de mamita, mamita, cuando decía así. O sea, si el Javi es DJ, tú también.
1: Con ese no te metas. ¿Qué futuro tienes con ese? Es DJ, verás.
0: Vea nomás.
1: Te va a matar de hambre, dice.
0: Vea nomás. Imagínense la frase típica que mamita siempre... Comente. Porque la frase típica que mamita siempre decía así, te voy a golpear más duro para que llores con más ganas. Una que nunca se le olvidó, Javi. Una que nunca se le olvidó.
1: Sigue nomás. Bien te ha dicho la casa.
0: Vea nomás. Oye, esa hermosa mamita que siempre dice así. Verás, te vas a caer, Juan Gabriel. Te vas a caer. Y si te cae, ahí mismo te de dar. Audio, ¿qué dice el audio? ¿Qué dice el audio?
3: La frase típica de mamita decía, no te metas con ese malandro, más si es locutor y más si es DJ. Porque esos son unos impires motacachos. Por cierto, Javisito, ayer no le pude felicitar por esa declaración de amor en vivo, justo en TikTok. Felicidades, Javi, que le vaya súper que bien en su noviazgo. Que vaya bendiciones para usted. Y se le fue el ganado, Javi.
0: Hoy era de hacerte la declaración, no ayer. Hoy tenemos ya más de 400 personas.
4: Una frase
0: personas.
4: Típica de mamá. En la casa hay sopa.
0: Vea nomás.
1: En la casa hay sopa.
0: Vea nomás. Ahí
1: solo
0: Javi,
1: tienes papas. Dice.
0: Javi DJ ahí en el mercado. Mami, cómprame. En la casa hay...
1: Más audio.
5: Feliz día de las madres. Menos la voz que andas y que pájaro de palo en palo. Gracias, el chichón que vaya bien cortado el pelo, le venciendo, le parece a sus pruneros nomás.
0: Vea nomás, vea.
5: Entonces, el chichón está contento porque va a ir al concierto para las mamás, ¿no ven que esa es la mamá de los mantenidos?
0: Otro,
4: una frase típica de mamá. En la casa hay sopa.
0: Tenemos otro audio más. Hola.
6: Frase típica de mamá es, ¿qué es? Pues aquí me comes la comida, lo que hay, hijita. ¿Qué es? Pues aquí hay restaurante, ¿qué? ¿Quieres comer otra cosa? Ve y pague. Aquí me comen lo que hay. Y bien comido, todito. Lavado el plato.
0: Oye, es una mamá que nos está mandando ese audio. Oye, qué chévere. Por acá nos decía, oye, Bartolito, la frase que siempre mi mamá dice así, sigue así para que un día no seas DJ, dice. Vea. No, así
1: la
0: no.
1: La frase típica es, estudia. Eso te va a servir en el futuro.
0: Para que no cabes como cabe DJ. Vea nomás. Oye, déjame leer el mensaje por acá, está interesante. Oye, Bartolito, una de las frases típicas que mamá siempre me dice es, ya deja de andar con esa guambra, no te conviene. Embarazada le has de dejar y no has de tener para pagar la pensión. ¡Vamos con más de la buena música!
1: Más audio.
0: Otro, dale.
7: Frase típica de mamá. Oye, come la comida. Oye, de aquí te rogan que comas. Otros niños muriendo deben estar allí. Vos aquí rogan que comas si no quieres comer.
1: Bien, sí, esa es la
0: oye,
1: verdad.
0: Oye, nunca ha faltado una mamita dramática, ¿no? Javi DJ come. Tantos niñitos en África que no tienen que comer.
1: Otra también.
0: Oye, Estudia, ¿no ves que yo para hacer algo?
1: Yo trabajaba, estudiaba.
0: Vea nomás.
1: Y vos, vago, sin vergüenza. Durmiendo y no estudias.
0: Oye, hay mamitas que dicen así. Oye, Javi, a tu edad yo ya trabajaba. Por favor. Ya no te lleno mucho. Ya le pasamos. Señores, continuamos con la buena música en la número 1.

0: últimos 6 minutos, señores. Siguen llegando los audios, los reportes de sintonía. ¿A qué horas es el sorteo del pollo? Bartolito dice ya, a partir de la hora 22:30. Tenemos audio, audio.
1: Bartolito, casa de tu madre, no de tu mamá. Mientras vives en mi casa, haces lo que yo diga. Y otra puede ser, si tu amigo se va a tirar de un puente, tú también te vas a tirar.
0: Ya nomás. Por eso decíamos, si tu amigo queda como DJ, tú también. ¿Qué dice?
2: Está lento.
0: ¿Qué dice por ahí? Vamos. Mientras se carga el audio, por acá nos dice, oye, Bartolito, inscríbeme para el pollo. Audio, mándenos el audio. El audio, ¿a qué horas? A las 22:30. Después de las 22:30 hacemos el live por el Facebook Live, podremos hacer. Así y ahí es. Le mandamos el pollito. Señores.
3: ¡Qué buen pavo!
0: ¡No, qué pavo! El pollo. Por acá nos dice, buenas noches, chicos. Mi mami decía, comerás. Ya te dije, por eso estás flaca, desnutrida. Parece que te vas de este mundo con anemias de estar. Mi mami exageraba demasiado, dice. Y bien que lo ha de decir una anémica. Audio, ¿qué nos dice? Vamos,
2: ñaño. Comer solo salchipapas y las hamburguesas.
0: Nomás. Vea nomás.
3: Una de las frases de la que no puede faltar de la mamita es, y si yo la encuentro, verás qué te hago.
0: Vea nomás. Otro audio. Hola.
4: Estelar, buenas noches. Frases típicas de mamá. Oye, estudia, no seas vago, estudia. No seas burro como tu padre. Igualito a tu padre burro.
0: Vea nomás. Oye, la plena, ¿no? Decía. Otro audio. ¿Qué nos dice Iván? Hola, Iván.
5: Dios sálvame.
6: Oigan, de repente está que sostén al gallinazo ese de Juan Diego Chalco.
0: Oye, aprovechando el momento, yo quiero enviar un abrazo enorme. 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Este final de semana vamos a Navón. Este 9 y 10.
2: ¿Usted se va a Navón?
0: Vamos a estar allá en Navón.
2: Javi, haciendo DJ, las transmisiones.
0: Haciendo transmisiones en vivo en Navón.
2: Así es.
0: Vamos a estar también allá el 17.
2: La otra semana vamos a estar el 16 de bautizo. En la
0: bautizo
2: quinta,
0: en la Feria Libre.
2: De acá de San Joaquín, creo que es.
0: Sí, por la Feria Libre, más o menos.
2: Y el domingo vamos a estar allá en Santa Isabel.
0: Nos vamos para Santa Isabel el domingo 17. Ya saben, también estaremos el día 30 allí en Turi. También estaremos en el baile, Dios mío.
2: Yo voy a estar unos 15 años también, el también. 23 de mayo, acá en una cooperativa de taxis por atrás del Parque El Dragón.
0: Por allá también. 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DJ. Mientras tanto, nos siguen llegando.
7: Bartolito, una de las frases que decía mamá, estudia, vaya a ser DJs. Y tenía razón.
0: Lo dice Percho, DJ. Vamos con una canción más, señoras y señores, porque a partir de las 22:30, nos venimos con el sorteo.
2: Ahí dice
0: una del
2: frase
0: pollo.
2: En el Facebook Live.
0: En el Facebook, ¿qué nos dice en el Facebook? No, en el TikTok dirá.
2: En el TikTok,
0: ¿qué
2: digo?
0: Vea, la Cami ha estado conectada por acá, la Cami Barrera, que dice, frase de mi mami, no me quejo de ti, porque eres mi copia, para mi suerte, dice. Vea, igualita la mamá, la Cami, igualita.
2: Vos racha, dice.
0: Vea, ¡no! Y si yo encuentro que te hago, dice por acá. Variedades dice, ven acá, mija, no te voy a hacer nada, dice. Vea, el averito. Ven acá, no te voy a hacer nada. No
2: te voy a hacer bien. Nada y la mano atrás.
0: Ven, papito, ven.
2: No va a pasar nada. Ven, hijo, ven. Yo te quiero.
0: Oye,
2: te quiero sacarla.
0: Ya viera. Desde ahí en adelante, aprendieron algunos de la lección, otros se dañaron. 99.3, suena la buena voz.

0: al Facebook de Radio Estelar para hacer el respectivo sorteo, señores. Yo quiero agradecer a todos los amigos que se inscribieron, nos enviaron el audio. Tiene dos minutitos todavía para enviarnos el audio por acá. Rosa, Valeria, Dayana, Wilson, Gaby, Junior, Angélica, Diana, Rosita, Carla, Silvana, Benjamín, Cristian, Luis, Valeria, Eugenia, Jamie, Jaime también, vea. Graciela, Anita, Juan, Fernando, Nancy. Tenemos por acá a Fernando también. María Fernanda, no, Angélica, no, Morocho, no. Patricia, déjeme. José, Angélica, Daniel, Daniela, Joshua. Tenemos por acá Elia, dice Rosy, Tania, Lalbay, la familia Lalbay, Rosa, Villa, María y así sucesivamente. Tenemos acá otra hoja más, señores. Bueno, seguimos acá ya. Hoy sí se han inscrito algunas personas, pero déjenme darle la buena noticia a los amigos que nos acompañan a través del TikTok también. Por ahí estaba diciendo la Cami, pero yo no soy borracha, dice. La pregunta es, Javi, ¿tú le crees? ¿Tú le crees, Javi?
1: Más que la botella, dice.
0: Vea. Pero lo bueno, señoras y señores, se nos viene porque hoy no es el último incentivo, algo chévere que te da el programa Los Inquietos de la Noche. De hoy en 8, el próximo jueves se nos va la parrilla, más bien dicho, la parrillada para 5 personas, Javi
1: DJ. El otro jueves, pilas del otro
0: cinco
1: jueves. Personas. Para 5 personitas, una tremenda parrillada.
0: La madre viene de todas las parrilladas.
1: Todo completito, ya sabes, pilas ahí, viene una parrilla.
0: Carne de chancho.
1: Carne de res.
0: Carne de vaca.
1: Vaca vos.
0: Lo que tanto te gusta, el chorrizo, vea, la perrillada.
1: La longaniza.
0: Paisa, la longaniza, ¿qué más?
1: Vienen las costillitas.
0: El pollo.
1: Las costillitas.
0: La costilla, Dios mío.
1: Buena carne. Todo, es una completa.
0: Es así. O sea, no es 5 parrilladas, es una parrillada para 5 personas.
1: Que puede salir para 10 personas.
0: Y pila, porque durante toda la semana vamos a estar interactuando los inquietos de la noche de lunes a jueves desde las 20 horas hasta la hora 23. Señor Javi DJ, nos vamos al Facebook Live.
1: Ahí, audio, por
0: de
1: favor.
0: De una vez, por favor.
2: Gracias a Radio Estelar y los inquietos de la noche. Me llevo el pollo asado para mi mamá. Me llamo Dayana Díaz.
0: ¡Bien! ¡Listo, otro señores!
1: Audio, otro audio.
2: Estuve para el sorteo. Yo quiero ganarme el pollo para mamá. Gracias a los inquietos de la noche y a la Radio Estelar. María Eugenia Cárdenas.
0: ¡Sí! Señoras y señores, si ustedes no sabían, sí, vayan a averiguar, porque le vamos a preguntar el nombre del DJ, el nombre del programa. Y le vamos a hacer unas preguntitas del programa, ¿no?
1: Claro, de ley.
0: Claro, no vamos a mandar el pollo así por así nomás. Dale. De una.
1: Hoy sí. Diosito, está peor que el mercado, no vas de los miércoles.
0: Dale.
3: Oiga, muchachos, ya inscríbanme a mí, Iván Ceballos. Pero sí mandan el pollo acá a la Johnny, ¿o qué?
1: Claro, porque no.
0: El video extra.
1: El video extra. Usted paga el vuelo y ya está.
0: Claro, usted paga el vuelo y nosotros mañana le vamos a dejar tempranito allá. Si se gana. Sí. Así le vamos a dejar, de ahí te paga el envío. El envío con usted. Bueno, señoras y señores, ahora sí, continuamos en la

Gracias a Radio Estelar y a los inquietos de la noche, me llevo el pollo asado para mi mamacita. Me llamo Carlos Jaiwa. Saluditos, muchachos. Excelente ese programa.

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0: 33 minutos. ¿Dónde está la people que todavía está despierta? Ay,
1: pensaba que, ¿dónde está la madre?
0: ¿Dónde está la people que está despierta? Por acá nos está llamando Olguita. Olguita Hualpa nos llama, a ver. Veamos si le respondemos. Déjame ver si me entra la llamada aquí por WhatsApp. Estamos ahorita con un problema técnico. A ver, veamos qué dice acá. Ya, oye, le contesto y me cuelga la Olguita. Vea. A ver, pero.
1: Número desconocido.
0: Hola, ¿cómo estamos? Buenas noches.
2: Shalom, buenas noches.
0: ¿Cómo le va? Hola, ¿quién habla?
2: Azucena Cordero.
0: ¿Qué me cuenta, Azucena? Dígame.
2: Ahí, esperando para ganar para el Día de las Madres.
0: Eso, siga nomás esperando. Señora, mi querida Azucena, ahorita a los que nos escuchan también a través de la 99.3 FM, ya tenemos listos los nombres, los números, pero estamos con una falla técnica para el Facebook, para transmitir en el Facebook. Señores, vamos a transmitir en el TikTok de la radio. ¿Está bien? Los que quieran ver la transmisión, vamos a hacer el sorteo a través de TikTok, de Radio Estelar. ¿Está bien? Porque no nos ingresa en el Facebook. Estamos con un problemita técnico, ¿ya? Vámonos todos al Facebook, señores. Al TikTok de Radio Estelar, ¿ya? Ya, la people está llamando. ¿Hola? Acá. Bartolito, sigues ahí todavía, ya te fuiste, dice. Ya, señoras y señores, ¿qué nos dice por acá? Ya, sí, Bartolito, vamos allá todos al TikTok. Tuvimos un problema técnico, no hay para... De igual manera yo voy también a transmitir desde mi Facebook, para que quede el registro. Tenemos que tener registro. No se nos abre el Facebook de la radio. Entonces vamos por el TikTok, ¿ya? Señoras y señores, denos 2 minutos, escuchen esta hermosa canción. Besos. Y ya volvemos para decir cuál va a ganarse. El...

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2: Hola. Bartolito. Ahora se siente como frío, qué rica noche, se siente con lluvia aquí en la ciudad de Guayaquil. Con la tremenda calor que está. Esta lluviecita estás refrescando. Y yo me refresco cada vez que yo te escucho. Y cuando te veo por TikTok, me pongo más loca, enamorada y loca, capaz de cualquier cosa, el orgullo de mujer cuando está herida. Eso es para ti, Bartolito. ¿Y qué más digo, Bartolito? Espero que tengan un excelente fin de semana, que la pasen bien con el DJ Javi, que es la pasión que mega, que bien, cuídense mucho, que les vean excelente en sus trabajos. Le mando un besote. Chao.
3: Ah, pues Bartolito, de esas no vas a recaer y mañana tengo eventito, no seas malo. Está bien, pongan unita también de Leo Dan.

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con 4 minutos. Claro que estamos vivos, señoras y señores. La producción está organizando todo para que salga bonito el DJ Javi, señores. Porque hoy, de que se nos va el pollo, se nos va el pollo. Y con evidencias. Por favor, tiene que haber evidencias. Gracias a los amigos que todavía siguen despiertos por ese rico pollo. Le pedimos mil disculpas. Era para empezar a las 10:30 el sorteo, pero hemos tenido aquí algunos problemitas técnicos. Pero la producción está haciendo un increíble trabajo. Mientras tanto, hoy Javi nos vamos hasta las 11:30, 12 de la noche, dedicando esa buena serenata. Mamá, póngame esa canción que me está pidiendo la señora Patty Javi.

0: Batman.
1: Por supuesto, estamos con la buena música, Javi DJ. Así la vida, sí. Oye. A rato la vida nos sorprende, pero todo siempre hay que mirar el lado positivo de las cosas. Puede que usted diga, ya se me cierran los ojos. Mientras el amigo de la producción está haciendo su buen trabajo acá, está Jesús, da la gota gorda a la producción. Pero Javi, ¿se nos va o no se nos va el pollo hoy día?
2: ¡Sí!
1: ¿Se nos va o no se nos va el pollo, Javi?
2: ¡Sí!
1: Claro que se nos va el pollo, ya está aquí la producción. Ya mismo entramos por el Facebook, señores. Dijimos que hoy vamos a mandar el pollo y le vamos a cumplir. ¡Le vamos! Ahí está para mí, dice Olguita Hualpa. Llama, mensajea y todo, Olguita Hualpa, qué bonito. Dice, ¿cómo te pago del INIR? Vea, señoras y señores, ustedes síganos pidiendo buena música. Por lo general siempre nos quedamos hasta las 11 de la noche, pero hoy le damos la yapita hasta solucionar acá, hasta salir en el Facebook en vivo. Queremos dejar la constancia, todo en regla, todo ok, sin trampa. Por acá nos está pidiendo una cancioncita, ya la vamos a complacer esa canción. Mientras tanto, sí, continuamos con la buena música en la número 1.
3: Hola, hola chicos. Yo de mi parte me despido, esperando que tengan una linda y bella noche, que descansen, que papito Dios nos los bendiga. Y si Dios lo permite, mañana estaremos a la misma hora y por la misma emisora, estudiando y practicando nuestros quehaceres de la vida. Hasta mañana. Chao, chicos.
4: Yo decía, el Bartolito ya se iba a comer el pollo. Póngale esa salsita dedicada a la madre, ¿cómo te pago? Ya sabes.
5: Dios sálvame.
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0: ¿Qué más, Bartolito? ¿Qué más, Javi? Aquí seguimos, así me amanezca, esperando el pollo. calma, mi gente. Tengamos un poquito de paciencia. Es la semana de la mamá y ya, bueno, el pollito llegará para la mamá que se lo merezca. O sea, para la mía. Ay, yo quiero el pollito.
1: Señoras y señores, ahora sí, estamos aquí activos. Lamentablemente tuvimos un problemita técnico, suele pasar, pero hay que cumplir. Dijimos que hoy vamos a mandar el pollito y hoy con mucho amor y con mucho cariño le vamos a enviar el pollito para mamá, como ella se lo merece. Bueno, estimado Javi, vamos a decir a las personas cómo consiste la temática. Ya estamos en el aire, Javi, confírmame, porfa.
2: Sí, ahora salimos.
1: Ya, ahorita vamos a salir. Señores, estamos ahorita en el TikTok de la Cholita, de, por favor, de la Radio Estelar. Ahí, ese sí, sí es. Esa señora, la señora, sí, sí. La señora que dice, soy la... Ya, sí, sí, ya. Perfecto, ya, arrancamos el live. Estamos en el TikTok live de Radio Estelar 99.3, ¿ya? ¿Estamos en vivo, Javi? Confírmame, por favor.
2: Ya estamos en vivo.
1: Ya, señoras y señores, ahí ustedes ven ese rostro hermoso, que es el mío, y también le ven al Javi. Y ahora vamos a mandar el pollito, vamos a sortear el pollito como lo prometimos. Algunas personitas ya tuvieron que ir a descansar, pero igual tenemos acá los datos, número de teléfono, tenemos acá los nombres y tenemos acá enumeración. Cada hoja de estas tiene el nombre y la enumeración. No sé si... ¿Podemos ver bien ahí, Javi? ¿Las personas consiguen ver bien el número ahí? ¿En la cámara?
2: Al revés, está al revés.
1: Está
2: al...
1: Ah, lo siento, discúlpeme. Ahí, ¿las personas consiguen ver ahí?
2: Sí, algo así.
1: Ya, ahí estamos, el nombre. Ahí están algunos números. ¡Sí! Las hojas tienen número. Los nombres tienen número, nombre y teléfono. Aquí están, todas las...

0: El número 39, vamos a ver, quédese en la línea, por favor, un momentito ahí. A ver, el número 39 nos dice por acá, el número 39 le pertenece.
1: ¡Sí!
0: El número 39, ahí estamos viendo, Javi, déjeme viendo que estemos en la cámara bien. El número 39, ¿se ve en la cámara? Ya, se ve más o menos en la cámara, ya. El número 39 le pertenece al señor Juan Antepara. Es el primero que le decimos, siga participando. Dios le pague por participar. Vamos a preguntarle otro número. A ver, hola, ¿nos escucha ahí?
2: Sí, escucho.
0: Deme otro numerito del 1 al 40, por favor.
2: El 35.
0: 35.
3: No muestres la hojita, por favor.
0: Ay, lo siento, disculpe. Pero estoy mostrando los números aquí. A ver, vamos, no sirve entonces esta de aquí. No sirve este número. Por favor, deme un número del 1 al 40. Otra vez, por favor. El 40, déjeme ver el 40. El 40 le pertenece a Fernando Barros. Fernando Barros, Dios le pague. El número 40 es Fernando Barros. Después, déjeme apuntar aquí para dar los números que nos está dando aquí, para que conste, quede aquí constado. El número 40 ya nos dieron, y nos dieron también el número 39. Juan Antepara, y el número... Ahora voy a recibir otra llamadita de otra persona. Muchas gracias, mi querida Olguita Hualpa. Olga, creo que se llama la señora. Ya, muchas gracias. Ya, necesito otra llamada. Y les dijimos que a la quinta el ganador. Hola, ¿quién está por ahí? Buenas noches. Hola.
4: Buenas noches.
0: Ya, hola, ¿cómo estamos? ¿Nos vas a ayudar en el sorteo? Mira, danos un número del 1 al 40.
3: No, pues ya los que están ya...
0: A ver, por eso, del 1 al 40 sin mencionar el número 40 y sin mencionar el número 39. Del 1 al 38 sería más, claro.
4: El 15.
0: El número 15. Vamos a ver el número 15, ¿a quién le pertenece? El número 15, déjenme ver aquí el número 15. El número 15 le pertenece... A ver, dice... Ambar. La señora Ambar Vargas queda descalificada, ¿ya? El número 15, se nos fue. Necesito un numerito más, por favor, ayúdeme del 1 al 38, por favor.
4: El
0: 5. El número 5. Vamos a descalificar al número 5. El número 5 le pertenece a Daniela García. Muchas gracias. Dios le pague. Gracias por ayudarme en la llamada. Ahora sí voy con otra llamada para ver el número ganador. Bueno, gracias. Muchas gracias por ayudarnos en esta noche. Señoras y señores, estamos ahí, ¿no es cierto? Por favor, déjeme poner la cámara bien aquí. Va a entrar una llamada. El número ganador, ¿ya? Este de aquí, señoras y señores, es el número ganador. Hola, ¿quién habla? Hola.
5: Hola.
0: ¿Quién habla? Buenas noches.
5: Hola. Hola, buenas noches.
0: Sí, le escuchamos, le escuchamos. Díganos. Un número del 1 al 38, por favor.
5: El 10.
0: El número 10. A ver, una vez más, el número 10, dijo, ¿no?
5: Sí, el número 10. Número 10.
0: Ya, el número 10.
5: Sí.
0: Vamos a revisar, señoras y señores. Ahora sí, el número 10. El ganador. O más bien dicho, la ganadora. La ganadora. Vamos a ver si contesta, por supuesto. El número 10 le pertenece a María Fernanda. María Fernanda. Déjeme mostrar aquí en la cámara, por favor, el número 10. Verifique que el número 10 ahí quede marcado. María Fernanda, ahí está el número de celular. María Fernanda tiene 30 segundos para llamarnos. Si no nos llama María Fernanda, elegimos otro número. Vamos, señores, el que se quedó hasta el final. Una llamada. Vamos, si nos llama María Fernanda, llámenos María Fernanda. María Fernanda es el número que acaba, el número de celular de ella. Es el número que acaba en 3367. 3367, sí, así como lo escuchamos, 3367. Vamos a darle 10 segunditos más.

0: Mientras tanto, un abrazo enorme. Gracias por acompañarnos siempre. Manténgase en la sintonía.
1: María Fernanda, ¿qué apellido?
0: Estelar. Solamente está como María Fernanda, no nos dio el apellido. Solo está María Fernanda. María Fernanda es el número de WhatsApp de ella, acaba en 3367. Bueno, se durmió. Ya, no podemos esperar más, ya dimos chance. Ya, otro número. Deme una, entre una llamadita y deme un número, por favor. Vamos a entrar a una llamada aquí. Hola, ¿quién tiene el gusto de hablar conmigo? Buenas noches. Hola.
2: Leslie, Cajamarca.
0: Ya, hola Leslie, un abrazo. Mira, danos un número del 1 al 38.
2: El número 17.
0: El número 17. Ya, muchas gracias por tu participación. Vamos acá, gracias Leslie, un abrazo. Número 17. Vamos a ver la hoja, el número 17, señores. El número 17. Valentina Villao. Villao, dice, sí, Valentina Villao. El número de ella acaba en 443. Valentina Villao. El número de ella acaba en 423. Tiene un minuto para que nos llame, Valentina. Vamos, señores, vamos a apurarnos, señores. Todavía no nos llamen, no nos llamen en este momento. Solo la persona que salió, Valentina Villao. Vamos, creo que también ya se fue a descansar. Hoy creo que van a llevarse los premios las personas que se quedaron hasta el final. Vamos, señores, mientras tanto, no se olvide siempre de confiar en los servicios de Isma, Estudio Javi DJ y Byron Corral. 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Bueno, no se conectó. Vamos a responder una llamada y pedir otro número. Vamos, hoy hay que ganar. Hola, ¿quién nos acompaña? Buenas noches. Hola. Ya, mi querida María Pérez, por favor, denos un número del 1 al 38. El número 30, gracias por participar, un abrazo. El número 30, vamos a ver a quién le pertenece el número 30. El número 30, atención, esta sí creo que debe estar despierta. Silvana Esperanza, atención. La señora o la señorita Silvana Esperanza, el número de WhatsApp de ella acaba en 0617. ¡Vamos, Silvana Esperanza! ¡Hay que ir a dormir! ¡Porque hay que prepararnos para festejar a mamá! Gracias a los amigos que nos acompañan a través de Estelar. No se olvide, mañana, el viernes, pilas. Pilas. No, no, no, ella no es la ganadora. Solo la ganadora. Llámenos en este momento la ganadora. Ya dímosle el nombre. La ganadora. La ganadora, llámenos la ganadora. Vamos, damos 5 segundos más. Si en 5 segundos más no nos responde, vamos con otro número. Señores, ¿qué programa es este, Javi?
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0: ¡Listo! Nos vamos, vamos a contestar esta llamada. Hola, ¿quién habla? Buenas noches.
3: Con Fernanda Pérez, mi estimado, yo me gané de Nantes en
1: Oxford. No, ya no.
0: No, no, no. No, no, no, no, gracias. No, no, no. No, no es, no se trata de llamar, se trata de que nos dé un número. Sí. Estamos, tenemos acá los números. Cada nombre tiene un número. ¿Sí me escuchó? Ya, deme un número del 1 al 38. Un número del 1 al 38.
3: 25.
0: Déjeme ver a quién le pertenece el número 25. El número 25, el ganador. Junior Andrés. ¿Dónde está Junior Andrés, el número 25? Junior Andrés, el número acaba en 583. ¡No! ¡Se nos va a llevar Junior! ¡No! Solo falta que esté durmiendo, ¿no?
1: También. Aunque él puede estar de trabajo.
0: Podría estar despierto por ahí escuchándonos, claro, a través de la 99. Oye, ¿quién se le ocurre hacer un sorteo a las 11:30 de la noche? Los Inquietos de la Noche Estelar. ¡Vamos! Por favor, avísenle. Bueno. Damos 20 segundos más, no podemos tardar mucho.
1: Claro.
0: Porque sí. Hay gente despierta, señores. Dale tap tap a la pantalla, ¡vamos, señores! Ustedes son testigos. Ustedes son testigos. Ve, ya me está llamando. ¿Dónde estás, dice? ¿Dónde? Está llamando acá, ve. Ay. No puedo responder en ese momento llamadas. Estoy en vivo. Dame vino si estamos bien en el aire. ¿Estamos bien? Por favor, verifique que estamos bien en el aire. Que la gente nos esté viendo, observando.
1: Sí, sí.
0: Estamos bien. Ya, entonces, señores. No, no nos respondió. ¡Junior acaba de perder su... ya, su pollito! Ahí está. Bueno, señores, nos vamos con un número más. Una persona que me llame ahora. Vamos, denos un número. Hola, ¿quién habla? Buenas noches. Hola.
4: ¿Me escucha?
0: Sí, háblenos un poquito más fuerte. ¿Quién habla?
4: Con Gabriela.
0: Gabriela, un abrazo enorme para usted. Denos un número del 1 al 38.
4: El 22.
0: Perdón, repítame una vez más.
1: 22.
0: El número 22. Ya.
1: Así es. 22.
0: Déjame ver cuál es el número.
1: Los
0: 22.
1: Dos patitos.
0: El número 22 le pertenece a Dayana. Dayana de Ricaurte. El número de ella de WhatsApp acaba en 9122. Muchas gracias por ayudarme con la llamadita. Un abrazo, gracias. Vamos, quédese en la sintonía de Estelar. Dayana. Dayana, ¿dónde está Dayana? Bueno, señores, desde Ricaurte se había conectado Dayana. Se había inscrito, vea, bacán. Vamos, señores. Mientras tanto, señores, el día de mañana viernes, desde las 5:30 de la mañana en adelante, todo el día será de premio. No puedo decir eso porque estoy en el TikTok. Pero todo el día se va a ir en muchas cositas para mamá. Mañana, todo el viernes, señores, desde la mañana, se nos viene nuestro amigo Juan Carlos. Después se nos vienen los dueños de la mañana. Ya se nos viene por allá Juan Diego Chalco. Se nos viene también Rayleigh después al mediodía. John Salchichón también estará. Se nos viene el mediodía Rayleigh. Se nos viene la Guayaca, la Solita Solís. Se nos viene por acá también el Juanpa. Bueno, tenemos acá un audio. ¿Qué nos dice por acá? ¿Nada? Bueno, una llamada. Otra llamada, señores. Otra llamada, por favor. Háganme otra llamada en este momento para darme otro número. Bueno, vamos con otro número. Hola, ¿quién habla? Buenas noches.
5: Buenas noches, Bartolito. Habla Fernando.
0: ¿Cómo estamos, Ferchito? ¿Listo para festejar a mamá?
5: Listo. Ojalá sea...
0: Deme un número del 1 al 38, por favor.
5: El número 5.
0: Atención. El número 5. Atención, señoras y señores. Aquí está todo con número. Después... no le muestro la hoja porque ahí están los nombres y los números. ¿Qué nos dice por ahí, Javi? Hable, Javi. Le escucho.
1: Dice que hay cambios ahora en las reglas. Que les llamemos nosotros ahora, dice.
0: Que le llamemos nosotros ahora. Pero ya nos dio el último número.
1: Claro.
0: Démosle la oportunidad a este último número y si no, le llamamos nosotros. Porque hay gente despierta. Yo quiero hacer con los que están despiertos, Javi.
1: No sé.
0: Bueno, ya, está bien, vamos a hacer, la producción nos está pidiendo eso ahí. Ya vamos a hacer. Nos había dado el número 5, Daniela García. Si Daniela García no se comunica en este momento, el siguiente número que salga nosotros le llamamos. Daniela García. Bueno, yo creo que también sería un poquito injusto, porque hay personas que todavía están despiertas en el programa. Pero bueno, si la producción nos pide eso, vamos a hacer lo que la producción nos dice. Vamos señores. El número 5, ya le di el nombre, Daniela García, llámenos ahora. Llámenos en este momento, Daniela García, o si no, nos va a tocar despertar algún dormido en este momento. Mientras tanto, señores, mañana viernes, buena programación. El final de semana va a estar increíble.
1: Un ratito por acá, por favor.
0: A ver,

0: No entró la llamada de Daniela, ¿no es cierto? Bueno, no entró la Daniela, no entró. Ya, ahora sí, vamos con otro número. Entonces, Javi, por favor, mirándome a la cámara, Javi, por favor, confírmeme acá. Vamos a dar otro número, una persona que nos llame. Confírmeme, Javi, si es así mismo que quiere la producción. Hacemos entonces de esa manera, ya está confirmado, listo.
1: El primero que llame el TikTok.
0: Ya. Señoras y señores, vamos a hacer lo siguiente. Llámenos ahora y nos da un número. Y ahí sí, como tenemos el número, nos toca llamarle a la persona. Ya, se colgó. Otra llamada. Una persona que nos llame, por favor, en este momento. No va a ser ganador. Nos va a dar un número y con el número le vamos a dar acá. A ver, acá está. Hola, ¿cómo estamos? Buenas noches. Hola.
2: Hola, ¿cómo estamos? Buenas noches.
3: Hola, buenas noches.
0: Ya, un número del 1 al 38. ¿Cómo estamos? Hola. ¿Aló?
3: El 1.
0: ¿El número 1? ¡No! Ya, un momentito, el número 1 le pertenece a María Fernanda. María Fernanda, el número 1. Vamos a timbrarle en este momento. Gracias por acompañarme en la llamada, ¿ya? María Fernanda, a ver, vamos a ver qué número termina acá. A ver, vamos a ver si es que nos responde. No nos llame porque nosotros vamos a llamar ahora.
1: Sí, no sea repetida, espero el mismo apellido, la misma que ganó.
0: De sí, pro. No te preocupes, ya vi el mensaje de la producción. Ya vi el mensaje de la producción. A ver, vamos a timbrarle aquí, a ver. Este es el número. No nos llame, por favor. La señora Maffer que dice aquí, no llame. Nadie nos llame para poder nosotros llamar. Por favor. Deme colgando, Javi, ahí. Que no nos llame, no nos llame. No nos llame nadie. Vamos a llamar. El número uno le pertenece a María Fernanda. Yo le llamo a este número que está aquí. ¿Me está bien? Yo le voy a llamar acá. Acá nos dice la señora Olga, dice, no, eso... Es porque ustedes van a llamar a la gente que tienen que estar escuchando, dice. Bueno, nos dieron el número uno, aquí está el nombre de la persona número uno. Veamos si responde. ¿Está bien? Yo no estoy de acuerdo porque hay gente que está despierta. Pero bueno, la producción nos dice así. Vamos a ver acá, 099 5 7 96 052. Ya, ahí está. Veamos a ver. Ese es el número uno.
4: Tu cuenta, por favor, ingresa una nueva tarjeta.
0: Han bloqueado la radio. Ha bloqueado el número de la radio. Déjeme timbrarle acá. El número uno. Número uno. No, todavía no se timbró. No es que no había saldo. Vamos aquí rapidito a timbrarle acá desde mi teléfono.
1: Mi llamada dice, están llamando.
0: ¿Quién está llamando? Ah, es que nos dieron el número uno. Nos dijo que llamemos a la persona, ¿no? Fue lo que
1: en
0: dijo.
1: En TikTok están llamando.
0: En TikTok están llamando.
1: Así dice.
0: Bueno, vamos a ver el número uno. Déjeme aquí marcar como la producción.
1: Acepten la llamada en TikTok, dice.
0: 5. Pero me parece que este número está mal. Bueno, veamos aquí, a ver aquí. A ver. No nos llame. Cuélguele a la persona que está llamando ahí. Está timbrando. Vamos a ver si es que es ella. Vamos a ver si es la señora María Fernanda. Si no responde, nos vamos con otro número que esté despierto. No hay problema.
4: Bienvenido a Claro.
0: Ya, listo. Llame a otra persona. Una persona que nos llame a la radio, por favor. Y nos dé el número. Veamos aquí. Para responder. A ver, déjeme ver acá para responder. A ver, no me sale la llamada. Una persona que nos llame, por favor, para que nos dé un número.
1: En TikTok están llamando.
0: Ahí está llamando. Es que no nos sale el audio para acá. O si no sale, respóndale, respóndale en el TikTok, a ver.
1: No, no, pero este no, este número no.
0: Ya, responda, responde en el TikTok. Llámenos, por favor, una persona que nos llame. Aló, buenas noches. Usted nos va a dar un número del 1 al 38. Denos un número del 1 al 38.
5: Bartolito, yo soy María Fernández, no me llama nada, yo estoy quemando mensajes a ustedes.
0: Verá, aquí hay tres Marías Fernandas. Verá, les voy a explicar la temática. Entonces, no debe ser usted porque hay inscritas 1, 2, 3. ¿Cuál es su apellido, señora María Fernanda? ¿Cuál es su apellido?
5: Ay, ojalá. 3052.
1: ¿Pero qué apellido es?
0: No, no, el número 3052 no es. El número que nos dieron hace ratito es el número, déjeme verificar el número de WhatsApp que nos llamó hace ratito, acaba en 3563. Es de la señora María Fernanda Saquizari. ¿Cómo se llama usted?
5: María Fernanda Pérez.
0: No, usted es Pérez, no, no. Salió María Fernanda Saquizari. ¿Está bien? Denos un número, ya que está en la llamada, denos un número para ver cuál es el ganador, por favor.
5: Número 20.
0: No, ya nos habían dicho el 20, déjeme confirmar. No nos habían dicho el 20. No nos habían dicho, le pertenece a Carlos Jara. Ya, muchas gracias por ayudarnos. Vamos a llamar a Carlos Jara a ver si nos responde. Está interesante, muchas gracias. Vamos a llamar a Carlito Jara a ver si que nos responde acá. Ok, Carlos Jara. Eso no vale, mis estimados, dice por acá. Que nos llamen sería bueno. Hey, vamos a hacer lo siguiente, con la gente que está despierta. Sí, con la gente que está despierta. Llámenos ahí, Carlos Jara, que si está despierto. Carlos Jara. Carlos Jara. El señor Carlos, llame ahora. Carlos Jara. Ahí dice Nancy. No, no, tiene que llamar Carlos Jara. Carlos Jara. Vamos, señores, se nos va el pollo, no hay problema. Carlitos Jara. ¿Está por ahí Carlitos Jara? No. ¿Qué otra persona me timbre? Elegimos otro número. Elegimos otro número. ¿Qué dice ahí?
1: Por favor. Que hagamos así esta nueva temática, lo que está aquí en TikTok. La primera persona, no sé si pueden ver.
0: Es que está llamando la misma persona y no conviene.
1: No, en TikTok, pero en TikTok.
0: En TikTok, respondamos en TikTok, a ver.
1: Que hagan así, por ejemplo, como está. La persona que llame así en TikTok.
0: En TikTok.
1: En TikTok.
0: Pero es que hay gente que no está en el TikTok, hay gente que está ahorita en la 99.3. Claro, no, no, no podemos hacer así. Es que hay gente que está ahorita en la 99.3. No está en TikTok, está manejando, está conduciendo, está trabajando. Háganos una llamada, otro número. Una llamada, por favor, para elegir otro número. No hay problema, se nos va. Todavía hay otros números. Ya, veamos aquí quién nos llamó. Eso. A ver. Hola, ¿cómo estamos? Ayúdeme, por favor, con un número del 1 al 37. ¿Hola?
6: Hola, Bartolito.
0: Hola, ¿cómo estamos? Un abrazo. Por favor, ayúdeme con un número del 1 al 37.
6: ¿Era del 1 al 38 o del 1 al 37?
0: Del 1 al 37. De ella, de 1 al 38, no hay problema. Dele, dele.
6: Le cuento. Mi nombre es Ana Castro, yo elijo el 38.
0: Ya, mi querida Anita, vamos a ver, el número 38 le pertenece. No, el 38, a ver, no, no, sí, sí, el 39 ya estaba descalificado. El 38 le pertenece, a ver, dice Graciela Villa. ¿Dónde está Graciela Villa? Está por ahí, Graciela, muchas gracias por participar, ¿ya? ¿Dónde está Graciela Villa? Graciela Villa, veamos qué dice por acá.
1: Contesta por favor la llamada.
0: Hola.
7: Hola.
0: Sí, le escuchamos, todos le escuchamos.
7: ¿Cómo está Bartolito? Le llamo de gerencia. Estoy oyendo un concurso y por favor hay que jugar con las personas que están conectadas en línea y en TikTok. Así que la primera persona que llame a colaboración que está en la parte superior en el centro de esta opción, llamar a colaboración, se gana automáticamente. Hay que jugar con los que están en vivo, participan en el TikTok. Así que muchos éxitos y mucha suerte al resto de participantes.
0: Listo, bueno, ahí ya escuchamos la llamada de gerencia, pero ¿y si no se inscribieron? Ya, acéptele, Javi, acepte la llamada.
1: No, esa no es, pero
0: Acepte la llamada. Vamos a aceptar la llamada según como gerencia nos dijo, ¿ya? Gerencia nos acabó de llamar y nos dio una indicación. Ahí está llamando. Ah, pero es al WhatsApp, ¿no?
1: Sí, es al WhatsApp.
0: ¿Al TikTok?
1: No, no, al WhatsApp.
0: Ya.
1: Estoy colgando.
0: ¿Nadie llamó al TikTok?
1: No, todavía.
0: Bueno, aquí en el WhatsApp hay muchas personas que sí están apuntadas. Bueno, llamen en el TikTok. ¿Quién nos llama en el TikTok? Gerencia nos dice en el TikTok. Vamos al TikTok. Bartolito, yo no me puedo conectar, dice. Yo estoy desde mi trabajo. Estoy escuchándole en la radio. Vea, pero también se inscribió. Vamos. Llamada en el TikTok, dice. Llamada en el TikTok. Alguien que llame al TikTok. Gerencia nos pide que contestemos en el TikTok. En el TikTok. Gerencia nos está pidiendo en el TikTok.
1: Cuélgale, por
0: favor. Ya, por favor. ¿Alguien más está llamando en el TikTok?

0: en el TikTok. Tenemos llamadas en el WhatsApp, muchas llamadas en el WhatsApp. Muchas gracias a los amigos que nos están llamando en WhatsApp. Gerencia nos dio una orden. Los que pueden, vayan al TikTok. En el TikTok, háganos una llamada o pónganos como anfitrión. Únase como invitado. Usted puede unirse como invitado, ¿no? Ahí alguien está mandando la invitación. Confírmeme, por favor. ¿No? No, nadie está llamando al TikTok. Tienes que unirte como co-anfitrión en el TikTok. Únase como co-anfitrión. No, yo creo que vamos a hacer como estábamos haciendo mismo. Hay mucha gente despierta. No sé si gerencia me autoriza, porque en el TikTok no nos llaman en el TikTok. O no se unen como anfitrión. Tienen que unirse como invitado o como anfitrión. Claro, si se inscribió, por supuesto. A ver. No, no nos llaman al TikTok. Señores, vamos a hacer lo siguiente. Una llamada para que nos den otro número, por favor. Una llamada para que nos den otro número. Solo para darnos el número. Haga como hicieron conmigo, dice. Ya. Lo que pasa es que ahí nos están llamando gente que usted nos dijo que le descalifiquemos, ¿no? Ya, bueno, vamos a hacer lo siguiente, ¿ya? ¿Quién nos está llamando acá? Dice la primera llamadita por acá. A ver, hola. Hola, ¿quién nos acompaña? Buenas noches. Hola.
1: ¿Aló?
0: Sí, ¿quién está por ahí? Buenas noches.
1: Sí. O Azucena Cordero.
0: Azucena Cordero. Mi querida Azucena Cordero, denos un número del 1 al 38, por favor.
1: 12.
0: Ya, el número 12, que nos llame ahora el número 12, le pertenece a Verónica Vicuña. Número 12, Verónica Vicuña. Está ahí, tiene 5 segundos para timbrar ahora, o si no, elegimos otro. Otro número. Estaba Gaby Peralta esperando que también le responda la señora Villa, dice. La señora Villa. ¿Está por ahí la señora Villa? La señora Villa había salido como ganadora, ¿no?
2: Ahí está.
0: Verónica Cuña, ahí está. Vamos a responder eso. Ella se había anotado acá. Hola.
3: Hola, buenas noches. Casi.
0: Hola, ¿cómo se llama usted?
3: Verónica Vicuña.
0: Verónica Vicuña, ahí estamos, bien. Señora o señorita.
3: Señora.
0: Bueno, señora Verónica, usted acaba de ganarse el pollo. Después de tantos intentos, ¿usted ya estaba dormida o estaba pilas en el programa?
3: No, estaba bien pilas aquí.
0: Bien pilas en el programa. Bueno, gracias a quién se está llevando el pollo, por favor.
3: Yo entré después.
0: ¿Cómo?
3: Yo entré luego a...
0: Pero necesitamos que nos digan. Díganos, gracias a quién se lleva el pollo.
3: Es gracias a Radio Estelar y a Los Inquietos de la Noche.
0: ¿Ya? ¿Cuál es el locutor de la noche? ¿Cómo se llama el locutor de la noche?
3: El locutor, a ver, es Byron Corral.
0: ¿Y el DJ?
3: DJ Javier.
0: DJ Javier. Bueno, vamos a ver acá qué nos dice. ¿Qué está escribiendo acá la... Vamos a ver lo que dice acá la... Estamos acá con el... La gerencia, a ver qué dice la gerencia. Estaban en TikTok.
2: ¿Desde dónde nos escucha?
0: ¿Aló? ¿Desde dónde nos escucha?
3: Desde Cuenca.
0: Ya, listo.
2: Listo.
0: Entonces ya, gerencia nos autorizó ganar. Ya, usted salió el número ganador. Estaba despierta, fue el número ganador. Ya listo, señora, ya mi querida señora, ¿cómo hacemos? Vamos a llamarle por interno, ahorita cerramos el live y usted queda como la ganadora. Señoras y señores, vamos a mostrarle ahora, por favor, el número para que quede registrado que está aquí con el número.
2: Una preguntita más.
0: Dígame.
2: Que le haga, o ya se fue.
0: Una pregunta más, dice.
2: Claro, ya se fue. Ya se fue.
0: Se nos fue, a ver, vuelva
2: ya,
0: a llamar.
2: Muy bien, ya nada, ya, vamos rápido, ahora sí.
0: Ya. Quiero vamos, mostrar acá, Verónica Vicuña. A ver, ¿dónde estaba? ¿Qué número era, me había dicho?
4: ¡Sí!
0: A ver, ¿dónde estaba Verónica Vicuña? El número 12 habían dicho, ¿no?
2: El 7058.
0: Y aquí está. Aquí está, el número 12. Este es el número 12 que le pertenece a Verónica Vicuña. No sé si me pueden ver acá también en la cámara. Verónica Vicuña, el número 12. Ahí está, ¿se ve en la cámara también el número 12? ¡Bien! El número 12 le pertenece a Verónica Vicuña. Señoras y señores, no se ve, dice por acá. A ver, vamos a acercar un poquito más, Javi. Deme viendo si se ve. Ya, aquí, ¿dónde está el número 12? Ya.
2: Vamos, vamos, vamos. Ya está bien.
0: Creencia dice que no se ve, dice
2: no
0: por
2: se
0: ahí.
2: Ve.
0: Ya está bien. Ya, listo. Dice que está bien por ahí. Ya nos confirmaron. Verónica Vicuña es la ganadora del pollo. Dios le pague a todos los amigos que nos acompañaron en esta noche. Gracias por acompañar los inquietos de la noche de lunes a jueves. Ya saben, el jueves que viene se nos viene la parrillada para 5 personas. Es. Desde las 20 horas hasta las, por supuesto.
2: Eso sí va a ser en vivo por Facebook, por favor.
0: Eso tiene que ser por Facebook.
2: Que estén todos ahí preparados.
0: Ese tiene que ser por Facebook. Todos, ¿no? Mis estimados amigos, por favor, no se olviden que mañana viene todo el día, todo el día. Yo quiero agradecer a todos los amigos que también nos han donado las cosas para la mamita. Desde la mañana hasta la noche, el día de mañana se nos vienen full cositas hermosas.
2: También, pilas a la página de la radio también. Dele muchos like y todo eso porque también viene el minuto regalón.
0: Hay palabritas que no podemos decir en el TikTok, claro, pero bueno, ya vayan al Facebook y participen. Estamos también en el minuto también, sí. Para la mamá. Puede agarrar el electrodoméstico, puede, si se lleva, la mamita puede agarrar refrigeradora, licuadora. Claro. Gracias a los amigos de Mega Play Store, por supuesto. Mega Play Store. Claro, gracias.
2: Esta semana también la gran parrillada para 5 personas.
0: Gracias a los amigos de Casero. Bueno, la semana que viene la parrillada. Señoras y señores, ¿quién les habló? Byron Corral. 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
2: Así es.
0: Javi DJ, muchas gracias por acompañarnos
2: gracias,
0: hasta ahora.
2: Si Dios lo permite, yo primeramente agradeciendo a todas esas lindas personas que han estado conectadas en TikTok, ¿no? Muchas gracias. De mi parte les agradezco mucho, mucho, ¿no? Y esperamos que siempre estén en compañía las 24 horas con Radio Estelar. Se despide estos par de loquillos, estos par de inquietos de la noche, como siempre digo, ¿no? De aquí nos vemos el lunes, todos dicen mañana.
0: Oiga, no me deje olvidar también, Javi, disculpa que te interrumpa, el día sábado, pilas, porque el día sábado se va una bandeja Bangkok, gracias al chifa Bangkok. Bangkok, pilas. El sábado va a haber. Hoy hay muchas cosas por mamita, Javi DJ.
2: El sábado mismo van a hacer el sorteo. Muy bien.
0: Bueno,
2: va a haber muchos sorteos.
0: Muchas cosas.
2: Por eso decimos que estén conectados con la radio 24/7 de domingo, lo menos. Siempre aquí con la Radio Estelar, la mejor, la que se les come a todos. Así como digo, ahora sí, vamos, porque me está dando sueñito.
0: Todos vamos a seguir al Facebook, señores de Radio Estelar y Noticiero Estelar. Bueno, señoras y señores, un placer enorme. Gracias por acompañarnos en esta noche. ¿Quién le habló? Byron Corral y Javi DJ. Buenas noches. Buen descanso.
2: Nos vemos el lunes. Chau, chau, chau.
0: El lunes a las 20 horas. Chao.
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Buenos días, señoras, señores. Por acá el señor Melecita Azul dice buenas, buenas. Buenos días, señoras, bienvenidas, bienvenidos. Aquí estamos en el Sacudón Mañanero, proyectándoles buena música, buena energía. Y sobre todo, dándoles el buen día, dándoles el buen día. Amanecemos con buena energía, amanecemos con buena música. Además de sus reportes de sintonía al 099-564-2990. Vamos a mandar los saluditos, señores. Vamos a mandar los saluditos. Súbele el volumen, Juan Carlos. Súbele el volumen porque aquí está cantando Don Byron Caicedo.

Te ya comienza a mandar tus mensajes a través del 099-564-2990. Así es que ponte pilas, ponte pilas, ponte atento. Buenos días, buenos días. En el sector.

0: Ahí estamos, señoras, señores. Nos vamos con el sorteito. Por acá, bueno, vamos a ver qué nos dice por acá. Mi pana. Ay, a mi contar sabe, dice, vea. Señoras, señores, estamos exactamente ya con 20 inscritos. Nos vamos con el sorteito. Vamos a ver a la primera persona que nos regale una llamadita. Rapidísimo, para ver si es que sorteamos inmediatamente. La primera persona que nos regale una llamadita al 099-564-2990. La llamadita para que nos regale es para sortear. No voy a regalar, ¿verdad? Voy a sola a sortear. La persona que me llama, vamos a hacer que sortee, ¿ya? Vamos a ver, Radio Estelar les saluda, buenos días. Hola.
1: Uy,
0: nos asentaron. Vamos a ver, señores, ahí está otra llamadita, ¿ya? Hola, buenos días. Hola. Estelar les saluda, buenos días. ¿Con quién tenemos el gusto? Me parece que estamos con un problema acá en el audio. Hola, ¿ahí estamos? No. Vamos a ver, Patito, regálenos un numerito más rápido usted, ¿ya? Un numerito del 1 al 20, por favor.
2: El que le guste al abuelo.
0: ¿Y cuál es el que le gusta al abuelo?
2: El 14.
0: Ah, el
2: ya estaba pensando.
0: El que sube un hito más. El que sube el que sube un hito más, ese le gusta al abuelo, dice Alex.
2: Es que el abuelo está sorteando el boxer que me había quitado ayer.
0: Oiga, vamos acá entonces, señoras, señores. Nos vamos a ver. Escuchemos la nota de audio del ganador. El ganador de la orden de $20 o la camiseta de la selección. Vamos a escucharle, por favor.
3: ¿Qué dice, loquito? Mix, muy buenos días. Aquí reportando sintonía, Andresito Correa. Apóntele a mi mamita para ver si es que se gana esos premios. Ya se ve aquí desde el Urbanito Full Sintonía con Estelar.
0: Andresito Correa nos acaba de ser el ganador. Acaba de ser el ganador, Andresito Correa, del ganador.
4: Sí, fui María.
0: Mande la nota de audio reportando que está activo, señor Andresito Correa. Se acaba de llevar la orden de $20, ¿no?
4: Fui María.
0: Hola, camisetita. Nos robamos un par de minutitos de acá del noticiero. Mil disculpas. Señoras, señores, nos vamos despidiendo, Patito.
2: Un gusto, Juan Carlitos. Una visita sorpresa por acá, compañero. Le hago tener.
0: Sí.
2: Le hago tener miedo, me dice por acá, ¿no? No se asuste.
0: Señoras, señores, muchas gracias. Andresito Correa, repórtese, por favor, para regalarle el premio. Muchas gracias a todas las personas que nos reportaron la sintonía. Dios te pague, muchas gracias. Nos estamos despidiendo. Mi nombre es Juan Carlos Fernández. El Loco Mix les dice, echa la guagua. Dios te pague, muchas gracias. Será hasta el día lunes, si papá Dios lo permite. Nos vemos el día lunes. Muchas gracias. Chau. Echa la guagua. Hasta la vista, baby.
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0: Buenos días, Ecuador, a través de Radio Estelar. Estamos listos para informar en el viernes, gracias a Dios. Hoy es viernes, pa' que gobierne, si el cuerpito lo sabe. Inicio de un nuevo fin de semana, a sacarle provecho, a sacarle jugo a este espacio del tiempo. Y hoy hay que cerrar, como se suele decir, con broche de oro, la semana de actividades, la semana de labores en las distintas instituciones, ya sea del sector público o ya sea del sector privado. Para todos ustedes, a ponerle ganitas, a ponerle todo lo que se requiere con el fin, con el objeto de lograr nuestros grandes objetivos. 7 horas con 39 minutos. Hoy vamos a arrancar con la predicción del comportamiento climático. Predicción índice ultravioleta, situación INAMI emite aviso sobre el pronóstico del índice de los rayos UV ultravioleta, en el que se indica que durante el periodo del viernes 8 de mayo del 2026 se darán índices en las regiones del país de la siguiente manera: litoral, entre muy alto y extremadamente alto; interandina, entre alto y muy alto; amazónica, muy alto; insular, muy alto. A tomar precauciones, a tomar los recaudos. Y hoy a tempraneramente, hoy madrugó el señor sol, ya está brillando en lo alto del firmamento azogueño, Mister Sol, dándole ese matiz, ese toque ideal para que el escenario que hoy lo vamos a vivir, a disfrutar y a compartir, sea el indicado, sea y se convierta en el lugar propicio para desarrollar todas y cada una de nuestras actividades, poniéndole mucho cariño, mucho amor, mucho empeño, mucha decisión. 7:40 a.m. A ver qué más tenemos por acá en materia de celebraciones. Hoy 8 de mayo celebran su día. A ver, por acá está el santoral del día. El saludo para Casio, para Víctor, para Pedro y para Bonifacio. Ellos están de celebración de santo, de los santos. Que viva la santa, que viva el santo en su día. Bueno, por acá también dice hoy 8 de mayo que se está celebrando. A ver, por acá encontramos 8 de mayo. Hoy se celebra el Día Mundial de la Cruz Roja y de la Media Luna Roja, una fecha internacional que conmemora el nacimiento de Henry Dunant, fundador de la organización para reconocer la labor humanitaria mundial. Hoy también es Día Mundial del Cáncer de Ovario, una fecha para crear conciencia sobre esta enfermedad. Ahí está la información completita hoy, cuando estamos con una temperatura ambiente de 13 grados centígrados.
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0: Estamos en las 7:42. Ahora sí le ubicamos correctamente la hora. 7:42, informando a través de Radio Estelar en la mañana de el viernes. Familia ecuatoriana vive aterrorizada por su vecino en New Jersey. Vamos con el reporte noticioso en el ámbito internacional.
2: Una familia ecuatoriana, amigos, en Nueva Jersey asegura que vive aterrorizada por los insultos y supuestas amenazas de muerte de su vecino.
3: Y también dicen que se mudaron felices hace unos 3 meses y ahora tienen miedo hasta de salir de su casa y encontrarse con él. Diego Arias, con más.
4: Usted no vale ni 99 cents.
5: Estas imágenes muestran el calvario que dice vivir una familia ecuatoriana por culpa del hombre que ellos identifican como su vecino.
6: No te dejan dormir.
5: En los videos que nos compartió la familia se ve a un hombre lanzando insultos y actuando de manera agresiva.
4: A los indios de Ecuador y a la plaga que está aquí. ¿Quieren que les muestre las nalgas? ¿Quieren?
5: La familia asegura que se sienten presos en su propia casa.
6: Quédate ahí, mi amor, ya voy, loco. Que no podemos seguir así. Imagínate vivir aquí con mi hija. ¿Cómo yo voy a salir aquí? con un hombre tan agresivo.
5: E incluso dicen que supuestamente el hombre los amenazó de muerte.
7: Estás amenazando de muerte.
8: Repite que nos vas a matar. Repite.
9: Yo te amenazo.
10: Quiero tener paz y tranquilidad para mí y mi familia, y que no le llegue nada a pasar a ellos tampoco, porque no sé el tipo de persona que tengo a los lados.
5: Estos inmigrantes ecuatorianos que no quieren dar a conocer su identidad nos dijeron que se mudaron hace unos 3 meses y que todo iba bien hasta que inició la disputa por el ruido que hace uno de sus vehículos.
10: Simplemente por ser empático, le dije, ¿sabes qué? Mejor mantengamos el carro afuera.
5: En los videos también se escucha al vecino muy molesto por la cantidad de personas que viven en la propiedad y el número de carros.
10: Realmente aquí vimos gente que trabaja en diferentes horarios. Recibimos visita de Ecuador. No podemos recibir visita.
5: El 30 de abril, la familia dice que llamaron a la policía y el vecino fue arrestado, pero luego lo dejaron en libertad. Este reporte policial, compartido por ellos, muestra que el sujeto enfrenta varios cargos por amenaza terrorista.
10: De alejamiento, sí, de protección, que si algo pasa, en verdad, que vean que... O sea, que yo no estoy haciendo nada, ¿me entiendes? Simplemente quiero tener paz y tranquilidad para mí y mi familia, y que no le llegue nada a pasar a ellos.
5: Nos comunicamos vía telefónica con el vecino para saber qué tenía que decir al respecto, pero hasta ahora no hemos recibido respuesta.
0: Nos comunicamos con la policía de Linden, Nueva Jersey, para saber más sobre este caso, pero hasta el momento no hemos recibido respuesta. Regreso con ustedes.
3: Muchísimas gracias, Diego, y la próxima comparecencia en corte por los cargos que enfrenta el vecino será el próximo 16 de junio.
2: Por su parte, la familia no se quiere ir y tienen un contrato de 2 años, pero dicen que no pueden seguir así.

0: con un beso en la mejilla y firma de autógrafos. Así fue el encuentro de el astro del fútbol, Lionel Messi, y el recordado Kiko de la serie El Chavo del Ocho. La información a continuación aquí en Radio Estelar.
1: El del Chavo del Ocho conoció a Lionel Messi en la sede del Inter Miami. Carlos Villagrán, quien vivió varios años en Argentina después de su salida del programa, saludó con cariño al astro argentino y hasta le dio un beso en la mejilla. Messi le regaló una camiseta firmada en medio de un momento que emocionó a fanáticos de los dos.
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0: Hoy un día especial acá, y lo que nos enteramos, de acuerdo a lo que pudimos escucharle a Loquito Mix, hoy acá en la radio ya se festeja, se celebra a mamá en todos los turnos, en todos los espacios musicales de su estación favorita. A lo largo de este viernes, nuestros compañeros estarán entregando, regalando premios, premiando a la audiencia. Qué bueno. Y de manera particular, a mamita, que el próximo día domingo estará celebrando su día. Estaremos celebrando el día de la reina del hogar. Atentos a la información, la comunidad andina ordenó a Ecuador y Colombia que en un plazo de 10 días se retiren sus aranceles recíprocos mediante resoluciones emitidas este 7 de mayo de 2026 en medio de la guerra comercial y las tensiones políticas entre los dos países. Según indicó el bloque regional en las resoluciones 2581, 2582 y 2593, las medidas impuestas por el gobierno de Daniel Noboa y el de su par colombiano Gustavo Petro afectan al comercio subregional andino y vulneran el Acuerdo de Cartagena, que es el tratado constitutivo firmado por los países miembros de la comunidad andina en 1969. El 21 de enero de 2026, el gobierno de Daniel Noboa anunció la imposición de una denominada tasa de seguridad a los productos provenientes de Colombia. La medida inicial fue un arancel del 30%, a lo que Colombia respondió de forma recíproca. El gobierno ecuatoriano impuso el arancel con el argumento de que Colombia no mantiene un control efectivo de su lado de la frontera. En la resolución 2582, la Secretaría General de la CAN resolvió que la denominada tasa de servicio de control aduanero, con la que los productos colombianos que ingresan al Ecuador son afectados con un arancel del 100%, vulnera el programa de liberación de la comunidad andina consagrado en el Acuerdo de

0: 7:49. El adelanto de las elecciones que pasaron de febrero del 2027 a noviembre del 2026 complicó a más de una organización política que, a un mes de que deban realizar las elecciones primarias y a 3 meses de que se inicie la inscripción de candidaturas, todavía no tienen definidos sus cuadros definitivos y solo se han soltado nombres. Algunos incluso, como la Revolución Ciudadana, que es la organización política con la mayor estructura del país, al momento no tiene partido político y tampoco ha definido candidaturas oficiales. Según el calendario aprobado por el Consejo Nacional Electoral, el 18 de junio al 2 de julio de 2026, las organizaciones políticas deberán realizar sus elecciones internas o primarias, tras lo cual se conocerán sus candidatos. Posteriormente, del 2 al 17 de agosto, se realizará la inscripción de las candidaturas.
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0: Atentos, atentos, atentos. Marco Pérez, arzobispo de Cuenca, se refiere a la planificación para la fiesta del Corpus Christi en la ciudad, la misma que se llevará a cabo del 4 al 11 de junio.
2: En esta entrevista y por la importancia que los medios de comunicación y las redes sociales le dan a la fiesta del Corpus Christi en Cuenca, la famosa fiesta del centenario eucarístico. Como ustedes saben, estamos ya preparándonos para este acontecimiento. Hemos tenido el día lunes 4 de mayo por la mañana una reunión con las instituciones y especialmente con los priostes de la fiesta del Corpus Christi de este año. Entonces, tuvimos ya la reunión aquí en la curia y junto a ellos planificamos el día que a cada uno de ellos les toca participar. Toda la información completa se la dará el día 28 de mayo a las 10 de la mañana en una rueda de prensa que será convocada aquí en la curia arzobispal. El día 31 de mayo, antes del Corpus, el domingo anterior, vamos a hacer la tradicional bendición de los dulces en la catedral, en la misa de 12. 31 de mayo es día domingo, finaliza el mes de la Virgen María. Es un momento importante y oportuno, no solamente para invitar a todos a participar en la fiesta, sino también para resaltar el trabajo de las familias cuencanas, especialmente de muchas mujeres que se dedican a la elaboración de los dulces. Y eso será el domingo 31 a las 12 en la catedral. Después, la fiesta arranca propiamente el día jueves 4 de junio y se va hasta el 11 de junio. Son 8 días de fiesta, de celebraciones. Como ustedes saben, hay misa a las 7 de la mañana y luego a las 7 de la noche. Y durante todo el día el Santísimo está expuesto en la catedral para la adoración del pueblo. Por la noche, después de cada Eucaristía, se realiza una procesión alrededor del Parque Calderón y luego la quema de castillo y juegos pirotécnicos que preparan los priostes de cada día. En sí, esa es como el resumen de la fiesta. Y este año, ¿qué queremos recalcar? Pues queremos recalcar la presencia de Jesús en su pueblo, especialmente en los pobres y necesitados. Queremos hablar también de una iglesia que camina unida, por eso la procesión de cada día es testimonio de la unidad que queremos no solamente en la iglesia, sino en todo el pueblo ecuatoriano.
0: La Policía Nacional, a través de su Dirección Nacional de Delitos contra la Vida, Muertes Violentas, Desapariciones, Extorsión y Secuestro, en conjunto con otras unidades y la Fiscalía de la SUAI, detuvieron a 2 hombres que estarían detrás del asesinato de Ana María y Ana Lucía Tosi, madre e hija que fueron asesinadas la noche del 3 de mayo en el interior de su vivienda en la ciudad de Cuenca. El fiscal del caso, Paul Vázquez, explicó la mañana de este 8 de mayo a La Voz, a una radio cuencana, detalles del caso. De acuerdo a la autoridad, la detención ocurrió la noche de ayer luego de una serie de investigaciones llevadas a cabo por la Policía Nacional. Por el momento se conoce que los detenidos son hermanos y que uno de ellos es pareja de Ana Lucía Tosi. Se espera que en el transcurso de esta jornada se los procese. La fiscalía solicitará prisión preventiva para los dos hombres. Raúl Vázquez informó que las investigaciones iniciaron la misma noche del crimen. Lo que se sabe es que ambos hombres salieron de la vivienda tras el hecho, se subieron en un vehículo y luego se cambiaron de carro. Todo esto se logró con el seguimiento de cámaras de vigilancia. Una vez que se los identificó, desde entonces la Policía Nacional los tenía bajo vigilancia hasta que se logró su detención. El fiscal agregó que tienen pruebas de ellos, que serían las personas que cometieron el delito. Estamos en las 7 de la mañana con el 54 minutos. Informa Radio Estelar en la mañana de el viernes pa' que gobiernes. En antes que abordábamos el tema político, ¿qué novedades nos tienen los partidos que ya vienen armando sus cuadros, por allá vienen barajando nombres, buscando alternativas cuando nos referimos a posibles candidatos para las dignidades, ya sea alcaldía, prefectura, concejalías, juntas parroquiales? Bueno, en fin, los partidos políticos en definitiva están moviendo las frutas. El partido Sociedad Patriótica acá en El Cañar, en Azogues, está listo para enfrentar el nuevo proceso electoral que se avecina. El directorio de la lista 3 ha sido renovado y ya cuenta con precandidatos para algunos cantones.
3: Con caras nuevas y rodeados de jóvenes y uno que otro adherente antiguo, se presenta el partido político Sociedad Patriótica Lista 3, que estará presente en las elecciones seccionales previstas para el 29 de noviembre de este año.
4: Hace aproximadamente 25 años tuve el honor de ser parte de la primera directiva provincial de nuestro partido. Han pasado muchos años y como todas las organizaciones políticas, hemos tenido nuestros momentos de gloria, hemos tenido nuestros momentos de auge, pero también hemos pasado por momentos difíciles. Pero siempre ha estado latente nuestro compromiso de seguir sirviendo a la ciudadanía porque tenemos mucho amor a nuestra tierra. En esta ocasión, la dirigencia nacional ha confiado en nuestro compañero, el doctor Ignacio Crespo, para que sea él quien lidera este proceso de renovación y de reestructuración política en la provincia del Cañar. Junto a él hemos caminado estos últimos días por toda la provincia. Últimamente estuvimos en el cantón La Troncal, en donde mantuvimos una reunión de trabajo con la directiva de ese cantón. Si bien es cierto, nosotros conocemos plenamente los problemas que aquejan a nuestra provincia, sin embargo, queríamos conocer de primera mano desde la ciudadanía. Los problemas que nosotros tenemos son los mismos en todas las provincias, en todo el país, en todos los cantones. Básicamente salud, educación, falta de empleo, la inseguridad. Así que con Ignacio hemos asumido este reto con mucha responsabilidad. Aprovechamos la oportunidad para agradecer a las directivas provinciales anteriores de este partido, quienes en su momento brindaron sus mejores esfuerzos. El día de hoy nos toca a nosotros dar ese paso adelante, y lo vamos a hacer con mucha responsabilidad.
3: El partido político, que es liderado a nivel nacional por Lucio Gutiérrez, tiene una nueva estructura en la provincia del Cañar, y que a decir de los que ahora están en el partido político, la directiva está compuesta por ciudadanos de los diversos cantones de la provincia del Cañar.
5: En primer lugar, pues está el doctor Ignacio Crespo como director provincial, la subdirectora, la señorita egresada en Ciencias de la Educación, Alexandra Natalie Sánchez Morocho, director de Estructura y Trabajo, el abogado Nelson Antonio Nivelo Andrade, subdirector de Estructura y Trabajo, el ingeniero José Manuel Verdugo Crespo, director de Operaciones Políticas, el arquitecto Cristian Fabián Ayaico Coraizaca, subdirectora de Operaciones Políticas, la abogada Blanca Florencia Romero Cordero, dirección de Capacitación Política, la lideresa Daisha Darleni Becerra Llovi, subdirector de Capacitación Política, el abogado Johnny Mateo Gavilanes Ulloa, dirección administrativa financiera, que les acabé de mencionar, mi persona, subdirectora, administrativo financiero responsable económico, la ingeniera comercial Miriam Beatriz León Verdugo. el secretario, el ingeniero Edgar Vivar Martínez, y prosecretaria, licenciada Renata Estefanía Sigüenza Bermeo.
3: Nacho Crespo lidera la Coordinación Provincial de Sociedad Patriótica en El Cañar. Por el momento dicen ya tener precandidatos en algunos cantones y dieron nombres de algunos de ellos.
6: Tenemos ya el precandidato, dos precandidatos, un hombre y una mujer en el cantón La Troncal. Tenemos ya los candidatos para las concejalías de La Troncal. Y de hecho, uno de ellos está buscando este rato el ingeniero Juan Carlos Lata, que es un ingeniero que está completamente preparado para ser alcalde del Cantón Verde de La Troncal. Tenemos también el candidato o el precandidato del Cantón El Tambo, que es Carlitos Bermeo, que de igual manera está ya estructurando la lista de concejales. En Cañar tenemos al abogado colega Nelson Nivelo, que está como director cantonal de Cañar y que está con una playa de jóvenes. Eso es lo más importante, porque la juventud está presente ahora y estamos en Cañar con él. En la ciudad de acá de Azogues, pues estamos quienes conformamos la estructura provincial, indudablemente unos cuantos, porque el resto son de otros cantones, pero también hemos estado trabajando y tenemos ya propuestas para como precandidatas a dos damas de acá de la ciudad de Azogues, así como a dos varones del cantón Azogues. Por obvias razones, pues en realidad me reservo los nombres. Podría dar una de ellas que me había autorizado, que es la doctora Gabriela Calle, que es una joven profesional, es psicóloga.
0: 8:00 a.m. en punto. Vamos a la pausa comercial y luego seguiremos informando en Estelar. Ya regresamos y sigan con nosotros, que nosotros, con el mayor de los gustos, estamos con el público oyente de Radio Estelar.
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8 de la mañana con 8 minutos. Coincidencia en el tiempo. 8 con 8. 8 con 8. Para pegarse un morocho con rico bizcocho. 8 de la mañana con 8 minutos. Desde Bomberos Cuenca se informa, anoche en la vía rápida Cuenca-Sogue se registró un accidente de tránsito en el sector del descanso. Personal de Bomberos Cuenca atendió la emergencia y procedió con la limpieza de la calzada y retiro de los escombros. Por otra parte, el presidente Daniel Noboa emitió el 7 de mayo el decreto ejecutivo 377, por el cual amplía las funciones de la Secretaría General de Integridad Pública y formaliza un nuevo esquema estatal para receptar alertas sobre presuntos actos de corrupción. El documento también respalda la creación de una nueva dependencia denominada Dirección de Análisis y Seguimiento de Alertas. El decreto reforma el numeral 18 del artículo 5 del decreto ejecutivo 249 de 2024. A partir de este cambio, la Secretaría General de Integridad Pública podrá recibir alertas relacionadas con posibles hechos de corrupción provenientes de personas naturales, empresas privadas, instituciones públicas y otros actores sociales.

0: Atentos, atentos a la información. A través de Radio Estelar, nuevo hospital de Baños recibió más de 11.500 postulaciones. 11.500 postulaciones. Consuelo Orellana, directora de Talento Humano, indicó que el municipio de Cuenca inició el proceso de calificación y asignación de plazas para el nuevo centro de salud.
1: El día de ayer terminamos a las 23:59 ya con esta fase de la postulación de todas las personas que ingresaron a través del link de postulalmuni.cuenca.gob.es. De hecho, las postulaciones fueron alrededor de 11.558 postulaciones para lo que implica el proceso de selección para el Hospital de Baños. El día de ayer, al cerrar, fue enviada ya la información a todos y cada una de las personas que postularon, agradeciendo, de hecho, por esta confianza que tienen en el proceso que estamos llevando a cabo en conjunto con la Dirección General de Talento Humano y el hospital, en este caso de Baños, con quienes vamos a ser parte de este proceso. Pues enseguida viene ya la fase de revisión de cada una de las postulaciones, pues todo un proceso, como ustedes conocen, de transparencia, de meritocracia, y sobre todo lo que implica todo lo que viene, pues ya la parte de las pruebas, que es directamente con pruebas por pruebas psicométricas, con las pruebas también de conocimiento, todas y cada uno que serán informadas en el momento en el cual van a ser dadas dentro de los laboratorios, en los cuales van cada uno de las personas que son preseleccionadas, pues, a dar toda esta información en cuanto a lo psicométrico y en cuanto a la parte de conocimientos generales.
2: ¿En qué fecha se conocerá ya a las personas que serán parte del hospital?
1: Sí, el día de hoy precisamente estamos ya en la revisión, todo nuestro equipo técnico de talento humano, quienes tienen la suficiencia y el conocimiento para hacerlo, lo están haciendo ya las revisiones el día de hoy. Es un proceso que más o menos durará de 3 semanas a 4 semanas, en las que se finalizará ya con la de entrevistas que corresponden de acuerdo a cada uno de los perfiles. Como ustedes saben, tenemos el área administrativa, el área médica, y en donde cada una de las entrevistas, que son por competencias, y como lo ha dicho el señor alcalde, doctor Cristian Zamora, se enfatizará en las competencias, sobre todo lo que implica esa capacidad de servir y lo que tenga todo relación a orientación al usuario, a la orientación en este caso al grupo de las personas que requieren de nuestros servicios, que sean siempre bajo ese nivel de calidad y sobre todo de ese nivel de servicio que tenga cada uno para poder dar hacia el prójimo.
0: Se garantiza. 8:13 a.m, la delegación del Consejo Nacional Electoral, CNE, en Azuay, tiene habilitados 32 partidos y movimientos políticos calificados para participar en los próximos comicios electorales. Se trata de las elecciones seccionales y del Consejo de Participación Ciudadana y Control Social 2027, previstas para el domingo 29 de noviembre de 2026. En esa contienda electoral se elegirán a los nuevos alcaldes, prefectos, concejales, miembros de las juntas parroquiales y además a los integrantes del Consejo de Participación Ciudadana y Control Social. De estas organizaciones políticas, 14 son nacionales, 4 provinciales, 12 cantonales y 2 parroquiales, según consta en el listado que hizo público el organismo electoral en la provincia de la Azuay.

0: La parroquia Borrero Charazol está de fiesta en honor a su patrona, Santa Marianita. Este sábado se llevará a cabo el pregón. La directiva de los coros impulsa la fiesta en el sector. La secretaría del coro, Diana Ruilova, principal de la secretaría, nos informa al respecto.
1: Charazol está de fiesta en honor a su patrona, Santa Marianita. Por segundo año consecutivo, los miembros del coro vienen impulsando la realización del festejo que años atrás decayó.
2: El sueño que tiene una señora que es nuestra síndica, la que nos buscó, a todas las personas que estamos ahorita en el coro Santa Marianita, a las que hemos hecho que realmente reviva nuestra parroquia. Ya, la señora se llama Zaida Paz. Ella realmente siempre, todos los años, ella y su familia ha realizado las fiestas de nuestra santa patrona. Yo tengo la dicha de pertenecer ya 2 años al coro Santa Marianita. Fue porque doña Zaidita Paya me buscó y buscó a toda la gente que ahora estamos haciendo vivir a nuestra santa patrona en sus festividades.
1: En este marco, desde días atrás, vienen llevando a efecto actividades varias.
2: Y verá, nosotros empezamos con el 20 de marzo la inauguración del campeonato intercomunidades de la parroquia Borrero. Luego de eso realizamos la proclamación de nuestra soberana Melisa I, quien es reina de la parroquia Borrero.
1: Para este sábado se tiene previsto la realización del pregón de fiestas, que incluye la elección de la cholita del lugar.
2: Ahora vamos con el inicio de las festividades mayores que decimos nosotros en honor a nuestra santita, que es este sábado 9 de mayo, y hacemos una cordial invitación a todas las personas que nos acompañen. Se inicia con el pregón a las 16:30, que parte desde el Coliseo Tipo 1000 hacia la Basílica del Divino Niño, donde que vamos a recibir una santa misa y la bendición de nuestro párroco, el padrecito César Lema. Y luego de eso viene el certamen que tenemos programado para ese día, que es la elección y proclamación de nuestra cholita charazolense. A este evento están inscritas 4 candidatas, la candidata del centro, una candidata de Cruz Loma, de San Pedro y de Toctezol. Esto va a ser una elección en una fiesta galante en la cual van a acudir la mayoría de las comunidades que pertenecen a Borrero Charazol. Dentro de la elección sí está programado que vayan dos artistas que nos colaboran.
1: Para los próximos días se han organizado eventos religiosos, culturales y sociales.
2: Sábado 23 de mayo tenemos la Santa Misa, la Serenata, nuestra Santa Patrona, que vienen mariachis, vienen artistas invitados también que nos colaboran. Y también tenemos la Noche de Luces. Es una noche muy bonita donde que hacemos maravillas en luces. El año anterior, dando gracias a Dios, ya le dimos este homenaje a nuestra santa. Y este año esperemos que sea mucho mejor que el año anterior. Luego de eso, la culminación tenemos para el día domingo 24 de mayo, que acabamos con los partidos intercomunidades y también acabamos con un cuadrangular que se va a realizar de mujeres. Un partido de intros entre mujeres, y ahí sí viene un show artístico al final. Eso es una sorpresa para el público, el artista que va a ir ese día. Pero ahí van a estar todas las comunidades que nos han permitido llegar hacia ellos y volverles a unir a todas las comunidades.
1: La invitación se extiende a toda la población para que sea partícipe de las fiestas en honor a su patrona, Santa Marianita de Borrero.
2: Invitamos a nombre del coro Santa Marianita, a nombre de nuestra síndica, la señora Zaida Parra, y a nombre de todo el pueblo de Charazol, a que acudan a nuestras fiestas, a que vengan y nos ayuden a hacer revivir un sueño que tenemos, un coro religioso, porque no solamente hacemos fiestas, hacemos misas, novenas y todo. Queríamos que ustedes nos acompañen. Las puertas de nuestro coro está abierto para todos, para toda la gente que quiera y que vaya.

Penal de la Corte Provincial de Justicia de la Azuay sentenció a Juan Ismael J. a 29 años y 4 meses de privación de la libertad por el delito de violación. La resolución de la sala se emitió luego de haber aceptado el recurso de apelación interpuesto por la Fiscalía, entidad que insistió en que las pruebas presentadas durante la audiencia de juicio demostraron la responsabilidad del acusado en los hechos investigados. Sin embargo, el Tribunal Penal, que conoció la causa, ratificó inicialmente su estado de inocencia. En diciembre de 2022, una joven de 26 años y su madre acudieron donde un curandero que tenía un local en el sector del Mercado 9 de Octubre en Cuenca con el fin de recibir sesiones de medicina ancestral. El hombre le dijo a la joven que padecía una enfermedad grave y que debía someterse a un tratamiento. Durante las sesiones, el curandero practicaba supuestas limpias y manipulaciones corporales bajo el argumento de ejecutar el tratamiento. Tiempo después, la joven dejó de asistir porque consideró inapropiadas varias de las prácticas realizadas por el acusado. El 2 de octubre de 2024, la joven acudió nuevamente al local para retomar las curaciones. Juan Ismael J. repitió las mismas prácticas y le pidió que regresara en la tarde para concluir la sesión. La víctima se sintió mareada y retornó a su domicilio. A las 16 horas regresó al local. En ese lugar, Juan Ismael J. efectuó nuevas prácticas durante la sesión. Posteriormente, la víctima perdió el conocimiento y al despertar se percató que el sujeto la violentaba sexualmente. La víctima denunció el hecho al ECU 911. Agentes policiales acudieron al sitio y aprehendieron al agresor. Además, levantaron varios indicios en el inmueble. Posteriormente, la joven fue trasladada a una casa de salud. Fiscalía demostró estos hechos con el testimonio de la perita que practicó la prueba toxicológica, quien confirmó que la muestra de orina de la víctima dio positivo para éxtasis. Además, el perito encargado de la prueba de ADN confirmó la presencia de material genético del sentenciado en la vestimenta y en fluidos corporales de la joven, así como en un fragmento de algodón encontrado en el lugar. También fue presentado el testimonio anticipado de la víctima y los testimonios de su madre, del perito que practicó la valoración médico-legal y de los agentes que ejecutaron las pericias investigativas.

0: En un 41% avanzan trabajos en el Parque Calderón. Javier Aguirre, director de las áreas históricas y patrimoniales del municipio de Cuenca, informa sobre los trabajos que se vienen ejecutando.
1: Voy a comentarles justamente de que el avance de la reposición del piso y de las condiciones de iluminación y de seguridad que tiene el parque registra ya un 41% de avance. ¿Sí? Ustedes pueden ver de que ya hace pocos días también se habilitó la vereda de la calle Sucre, frente al municipio, en el hemiciclo donde se encuentran las banderas y también el tótem donde está la placa, justamente la declaratoria de Cuenca Patrimonio Cultural. Todo ese espacio está habilitado y está puesto al servicio de la ciudadanía. El parque, como ustedes pueden ver, el material que se ha colocado es la piedra necesita martilinada, que como dije, lo que hace es justamente garantizar la seguridad del peatón e impedir que haya riesgos de accidentes, especialmente en épocas lluviosas. Estamos por terminar el segundo cuadrante de intervención. El segundo cuadrante se ubica frente a la Catedral Antigua. Nos quedan pendientes juntamente los cuadrantes que están con frente hacia la calle Bolívar y que corresponden también al cuadrante de la Glorieta como tal, que en su debido momento, cuando vayamos a intervenir ya específicamente el espacio de la Glorieta, será comunicado para que aquellas personas que necesiten usar ese espacio tengan la precaución justamente de no hacerlo en los días en los que va a tener que estar cerrado para obviamente incluirse dentro de la regeneración del Parque Calderón. Bueno, se estaba previsto de que alrededor tomen 7 meses, es decir, que hasta el mes de agosto nosotros tengamos ya al 100% resuelto todos los trabajos aquí en el parque, pero pues si es que las condiciones son favorables, y entiendo que así hasta el momento están siendo, pues podríamos hacerlo en tiempos anteriores. Aparte de que además del material que estaba colocado anteriormente cumplió ya su vida útil, no existían los repuestos para poder hacer justamente el reemplazo de aquellos elementos que ya tenía fracasos, y hoy por hoy hemos devuelto un espacio patrimonial, el más importante dentro del centro histórico de la ciudad, con esta mejora que es fundamental y, como decía también al inicio, mejorado también el tema de la iluminación, que pues también era un fenómeno bastante complejo que teníamos aquí, que no estaba realmente al 100% funcionando, y además con todo el tema de cámaras de seguridad, instalaciones eléctricas nuevas, y también pues algunos otros elementos que ya al momento que se haga la apertura formal del parque, pues los daremos a conocer a la ciudadanía.

Han pasado 11 días desde que las oficinas de la Corporación Nacional de Electricidad, CNEL, fueron allanadas por la Fiscalía por presuntos actos de corrupción. Aunque la investigación sigue en indagación previa, el caso vuelve a poner bajo la mira a la mayor distribuidora estatal de electricidad del país y su operación, que deja pérdidas millonarias para el país cada año. En 2025, CNEL registró pérdidas de electricidad por 4.434 gigavatios hora, según la estadística anual del sector eléctrico presentada por el Ministerio de Ambiente y Energía, MAE. Estas pérdidas incluyen tanto fallas en la red eléctrica como robo de energía y problemas de facturación.

0: 8 de la mañana con 25 minutos, el representante de la empresa de transporte Truras, Patricio Páramo, sostiene que se debe revisar la tarifa de los pasajes lo antes posible. Anota que al momento están trabajando a pérdida ya que dejaron de recibir la compensación que les otorgaba el gobierno nacional.
1: Los miembros de la transportación urbana de Azogues piden la revisión de la tarifa de pasajes que actualmente es de 35 centavos. La compensación que llegaba del gobierno nacional tras el incremento del precio del diésel se les ha terminado. Ahora dicen estar trabajando a pérdida, de ahí la necesidad inmediata de revisar el incremento de la tarifa.
2: Lamentablemente, digamos, hay que decirlo, hemos llegado a donde no queríamos llegar prácticamente porque... supuestamente con la compensación que estaba otorgando el gobierno nos manteníamos un poco equilibrados, digamos así, en los gastos operativos de nuestras unidades, pero lamentablemente ahora que llegamos ya al fin y fue el último mes que se ha recibido la compensación, entonces lamentablemente tenemos que ya buscar otras soluciones. Una de esas es que estamos planteando ya conversaciones con el señor alcalde, hemos sido recibidos por parte de su persona, parece que hay, digamos, la apertura necesaria para empezar a dialogar, un diálogo que no sería, digamos,

0: Hoy, digamos, un pasaje que estamos brindando por 35 centavos no es, digamos, el aceptable para nosotros, porque no representa ni siquiera cubrir los gastos operativos, con esto de que el diésel no solamente va a quedar ahí, sino mes a mes está subiendo. Asimismo, la canasta básica para el gasto operativo de las unidades, lo que se refiere a repuestos, llantas, los derivados del mismo petróleo, pues han subido considerablemente. Entonces eso ahonda más la crisis en nosotros.
1: El incremento de 15 centavos al costo actual del pasaje sería lo ideal, pues hay que considerar que los estudiantes y personas de la tercera edad solo cancelan el 50% del pasaje y dicho subsidio corre por su propia cuenta.
0: Y la intención también no es, afectarle al usuario, pero lamentablemente las circunstancias es bastante crítica, como les había manifestado, pues espero la ciudadanía nos entiendan y efectivamente estaríamos hablando de un pasaje de unos 50 centavos, el pasaje completo y el 25%, 25 centavos por medio pasaje, que sería lo que más o menos arrojan nuestros estudios internos. La misma ley, digamos, el Estado tendría que garantizar ese subsidio al medio pasaje. Lamentablemente eso no lo están haciendo. Lo estamos corriendo nosotros como transportistas, estamos enfrentando ese subsidio. Nosotros estamos dando ese subsidio a las personas de la tercera edad, a los estudiantes y todos los que pagan, digamos, el pasaje preferencial.
1: Esperan ya el pronunciamiento del alcalde de Azogues, Javier Serrano, pues el municipio de la ciudad tiene la potestad para revisar el precio de los pasajes. Caso contrario, tendrían que adoptar otras medidas, indicaron.
0: El alcalde se pronuncie definitivamente hasta cuándo él podría también analizar y...
2: 8:30, nuestro tiempo finalizó. Gracias por el de ustedes, un lindo fin de semana. Dios mediante estaremos nuevamente con ustedes el próximo día lunes a partir de las 7:30. Sigan con Radio Estelar, que se viene buena programación, buena música y una cantidad grande de premios. 8:30, nos despedimos, gracias y buenos días, Ecuador del alma.

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0: buenos días. Muy buenos días. Buenos días, Azuay Cañar. Qué gusto. Llegamos, arribamos nuevamente. Este trío de locos, como nos dice la gente, Anastasios, para acompañarles y presentarles este programa Los Dueños de la Mañana a través de Estelar 99.3 desde el Pantano. Me asusto, señor. Abro los ojos y veo aquí esta belleza a mi lado. Señoras y señores, el abrazo muy especial y cordial para cada uno de ustedes. No le diga qué asco, está bonito, elegante el día de hoy. Se va de inspección de medidores de luz, de agua, yo no sé en qué anda. Pero ya le damos la bienvenida en unos momentos más. Prepárense. Saludos para todos. Bienvenidos a la gente que está a través de todas las aplicaciones, a través de la FM también. Abrazos fuertes para ustedes. Señores, momento de presentarle. Ya está aquí listo, bañadito, perfumado, preparado para hoy en la noche el evento en el Mall del Río. Ya saben, entonces, ahí es la cita hoy en la noche. Aquí está, le damos la bienvenida al señor John Salchichón.
1: A la mandarina de esa nota. Venga, la bondad de orillarse, caballero.

0: en el tonto.
1: No, no, no. Solo he venido a decirles dónde es el control. Iré y les saludo.
0: En el tonto.
1: Buenos días, Azoy y Cañar. Estamos listos para revisar sus documentos de alcoholemia. Solo aquí en Radio Estelar. Buenos días, Juan Diego Chalco.
2: Buenos días,
1: el camarón transitorio. Y buenos días, gordito Vichy, DJ Temblor.
3: ¡Pendejo!
1: Y buenos días, lindo público estelar. Adelante, bienvenidas, bienvenidos. ¡Bien! Amigas y amigos. Lo que nunca en mi cochina vida, afuera de la casa, control de tránsito, control de documentos, de alcoholemia.
2: Ah, no, okay.
1: Bájese, sople, haga el 4. Ojo, haga el 4, no pongas en 4.
0: No, el tonto.
1: O sea, acaso, era control de tránsito, no de próstata.
2: Si te lavas a los dientes o nada.
1: Y me dice sople. Uf, ¿y sabe qué dice la gente?
2: ¿Qué hizo?
0: El tonto.
1: Así que si van por Río Amarillo, cuidado.
2: No ha tomado, pero ha comido algo, ha comido mostecina.
1: Me hizo mal la torta del cumpleaños de mi hermano.
2: Ah, y no trajiste un pedazo de pastel.
1: Es cumpleaños de mi hermano, no mío.
0: El tonto.
1: Cuando sea el mío, también para no traerles
2: ya,
1: nada.
2: Ya, salud, amigo. Salud.
0: El tonto.
2: ¿Qué más, José? ¿Todo bien?
1: Eso, amigas y amigos. Con esta pequeña novedad.
2: ¿Pero qué? ¿Te multaron nada?
1: No, gracias a Dios, pero me hicieron demorar bastante.
2: Ah, ¿no calaron las empanadas?
1: Es que eso es en cambio, otra autoridad.
2: Ya.
1: Esto es solo tránsito.
2: Mejor.
1: Pero sí hicieron demorar.
2: Obviamente.
1: Yo no tengo la culpa que las 5 motos que estaban adelante mío anden sin papeles.
2: Bueno, bienvenido, señor John Salchichón. Ahora le damos paso, ya está listo con los efectos que ya escuchó usted. Empezó a tontearnos a todos. Aquí está, ahí sabe, aquí está el señor Vicente Moroto, DJ Temblor.

0: Hola, hola, muy buenos días, buenos días, muy buenos días.
1: Buenos días, buenos días.
0: ¿De dónde me salió ya eso? Buenos días a nuestro días. Querido público estelar y compañeros, muy buenos días. ¿Qué es que le ha pasado?
1: Oiga, me sorprende.
0: Al hombre
1: a la vuelta de la casa y a estas horas, tanto y en viernes, es rarísimo, nunca, ¿no?
2: Muy, muy raro.
1: Ni las veces que he llegado borracho me hacen control y día de mañana que voy al trabajo, control. Ni la vez que viene en carnaval acá, ¿se acuerda?
2: Ajá. Corriendo. Claro. No, es que a veces trato menos pensado, en lugares que menos imaginas, sí, ahí se paran.
1: Sí, claro, claro.
2: Claro, rarísimo. Para que no puedan escaparse para ningún lado.
1: El de adelante mío sí se escapó.
2: Sí se escapó. Sí.
1: Era, uy, atención, Mazda Alegro, placas de Loja.
2: Oye, no sea malo.
1: Porque ese carro es raro, el Mazda Alegro.
2: Claro, aquí no. Pero el John.
1: A que vea que no me estoy inventando.
2: El John, por suerte, se demora. En cambio, nosotros casi morimos aquí hoy día.
1: ¿Qué pasó?
2: ¿Qué pasó? Que hubieses quedado feliz ya sin nosotros.
1: Fuga de gas.
2: Tonto. Sí, fuga de gas, hermano. Ah. Pusimos a hacer la lechecita y ya se riega la leche y estamos saliendo el gas. Hediendo aquí, casi volamos, hermano. Casi volamos. Por suerte, estamos ya con vida. Si no,
1: eso se llama la muerte dulce.
2: Si no, chau, Radio Estelar. Con una bomba.
1: Pero ya quedaba yo para seguir subiendo Ricky.
2: Ah, sí, se quedaba Juan Pablito, señores. Ahora, permítame, no,
1: pues, ahí sí era.
3: Noticia bomba.
2: Permítame presentarme. Yo soy Juan Diego Chalco. Yo soy el camarón.
1: Casi es camarón reventado.
2: Casi, casi.
0: Ya digo, ahí era, así era eso.
3: Noticia bomba.
2: Eso, con todo eso, señor. Hola, vamos, pero no pasó nada. Lo importante es que me di cuenta rápido. Estaba solo saliendo el gas. Saliendo todito el gas, hermano. Apestaba aquí. Abrimos todas las puertas. La ventaja es que aquí se abren las puertas, entra aire por todo lado. Esa es la ventaja. Y rapidito se fue.
1: Se disipó.
2: Exacto. Señoras y señores, ahora

0: Esa es la música para mamita.
1: Qué lindo, madre, amiga fiel.
0: Madre, amiga
1: Juan
0: fiel.
1: Diego Chalco, marido infiel. Qué linda.
0: Suena bonito, suena bonito. Oye, sí. Oiga, madre, la madre siempre será la persona que te va a esperar en tu casa cuando tú necesites.
1: No, para una madre no hay hijo feo.
0: No,
1: no hay hijo vicioso, no hay hijo ladrón, no hay hijo fumón.
0: Mamá me dijo,
1: no hay hijo con sobrepeso.
0: Mamá me dijo, eres la oveja negra de la casa, pero te quiero, hijo mío. Te amo, hijo mío.
1: A Vichy también le dijo, eres la oveja gorda de la casa.
0: Igual. Así comas bastante, te queremos.
2: No, pues es que yo no soy el único gordito.
1: Ah,
2: que
1: hay en la casa. Son toditos.
2: Claro, toditos.
0: ¿Qué sientan en la casa?
2: Claro, por suerte es grande. Por suerte, mi querido papito ha pensado en eso.
0: Ha trabajado bien a eso. Estos se van a engordar y ¿cómo caben aquí?
1: Han hecho una granja para cada uno.
0: Oigan, queremos contarles a todos los oyentes que el día de hoy este programa es dedicado para mamá todo el día. Desde que arrancamos nosotros, arrancamos con premios, señores. Los dueños de la mañana tienen premios para hoy. 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
0: Ya tenemos una orden.
1: Bella, bellita, bella.
0: Oiga, usted necesita lentes. 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
1: Muchísimas gracias también. 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Tenemos una secadora y un splash.
0: Así que prepárese.
1: Splash.
0: Y además, otro más. 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
1: 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A nuestro amigo El Caballito.
0: Ajá.
1: Tenemos una orden espectacular. La orden le vamos a detallar más adelante.
0: 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Así que prepárese. Hoy hay premios para mamá que da miedo.
1: Y aparte tenemos otro premio.
0: Ajá.
1: Tres meses de gimnasio gratis en el Gimnasio del Amor. De Juan Diego Chalco. Solo cardio. No es de premios chendo, no estará creída eso.
0: No. Si quiere, podemos hacerlo. Pero solo
1: el premio de ayer estaba bacán.
0: ¿Cuál?
1: El de si ustedes mamá soltera, Juan Diego le da el hermano.
0: ¿Ah? Prepárese entonces el día de hoy. Nada de contenido, no hay un día contenido. Hoy día solo música, premios y nada más.
1: Chocola.
0: Nada más, señores. Bienvenidos a todos. Ya vamos con los mensajes, ya vamos con los audios. Prepárate. Aquí otra vez, Estelar 99.

0: con los mensajes. Buenos días, mi querida Nancy, desde Girón, reportando sintonía. Muchísimas gracias. ¿Quién más anda por ahí? Vamos a escuchar los audios en este momento. Hola, buenos días.
1: Saludos, saludos a la Estelar.
0: ¿Quién es el caballito? Hola, caballito. Dele.
1: Saludos, amigos. Sigan adelante. Éxitos.
0: Gracias, amigo caballito.
1: Mejores, ya saben.
0: Gracias, amigo. Ya lo sabíamos. Vamos, siguiente audio. Hola.
2: Muchachos, buenos días. ¿Qué dice Salchichón? Que le han hecho un control. Eso es porque andaba cargado las empanadas que no vendió el fin de semana, mijo. Y respecto al accidente que le ha pasado en la radio, no se regó nada la leche, el bicho soltó un gas. Acá estaba un lindo sol en Cañar y ahora ya viene nublado, parece un gas nuclear.
0: Hey.
2: Se ha soltado el bicho.
0: Hola, hola, hola.
3: Hola, sus panas mucho hablan, sus manes loco.
0: Reportando sintonía. ¿Qué sé, don Ángel? ¿Cómo le llegan los mensajes?
4: ¿Cómo le llegan los clientes?
0: ¿Cómo le llegan los mensajes?
4: Desde más allá hacia más acá. Adrianita Rodríguez ha madrugado. Hola chicos, buenos días como siempre, especialmente a mi bichi. Si su casa es grande, ha de haber lugar para mí, ¿no es cierto? Jajaja, dice.
0: Oiga, oiga.
4: Para usted y para la otra que estaba hablando ayer también.
0: Al pana que dice, al pana que dice que hablamos mucho, cámbiate de radio. Cámbiese, mijo, coja, vea, cambia y eso es todo y escucha otra radio. O escuche Radio María.
4: Ya,
0: claro, no hay problema, mijo. Señoras y señores, aquí estamos con más música.
4: Está escuchando, dice, para copiar, dice. A ponerse al mediodía.
0: Amigo del Michael Cajamarca, sí.
4: Grabando.
0: Ya, ya, mijo, ya. No escuche entonces, no escuche. Cambie, cambie. Vaya a otra radio. Señoras y señores, vamos con más música. Aquí está.

0: día de ayer nos echó un aventón hasta la avenida Héroes de Verde Loma. Le damos un abrazo.
1: ¿A quién nomás?
0: A los dos, al señor Vicente Morocho y a mí.
1: ¿Y en qué les llevo?
0: En el bus, pues, en bus, claro.
1: Porque taxi, no creo.
0: Y el Sean ya se fue, dice, ese man nunca nos lleva. Se hace loco, que tiene que ir a la casa, que no sé qué, que no sé cuánto. Entonces bajamos los dos solitos siempre con el bichi. Gracias, amigo. Andrés,
1: sacan en grupo.
2: Manada, mijo.
0: Oiga, ¿qué culpa tenemos de hablar tanto? Tenemos tantos mensajes, señor. Vamos ahí, hola, buenos días.
3: Pues trío de sucios de Radio Estelar reportando sintonía. Oiga, yo creo que los agentes de Universidad si hubiesen dado cuenta que el salchichón estaba oliendo a tragos y hubiese estado tomado, con ese olor a cuenta que hay dentro del carro y a pólvora, que se va a dar en cuenta nada. Más pobre agente se hubiese desmayado de dolor.
0: Claro, sí, ha dicho.
1: Este truco aprendí de mi tío Wilson en Azogues.
4: Camarón, salchichón, gordito, bichi. Mamá es la que dice, oye, Badula, que aprenderás a hacer las cosas, ya me de morir. ¿Qué no vais el gas de chuncho si es cocina de inducción y vos estás dale aflojando el cabezote?
0: Hola, hola.
5: ¿Qué tal, muchachos? Buenos días. Oiga, ¿quién es que está bebiendo la cabina? Lo que pasa es que el bicho ha ido comiendo por otros, ahí es noche, por estar bebiendo la cabina. Es gas natural, es gas tóxico.
0: Hola, hola, vamos, dos audios.
6: Lleguito pilas a ese último premio que ofreciste diciendo que 3 meses con el camarón del amor.
0: Ajá.
6: Acá hay una tía mía que está cumpliendo 59 años y dice que quiere ese regalo. Pasa el número para dar a la veterana.
0: De una. Si aguanta todavía, pásamela para acá.
1: Es del gimnasio del amor con el coach Juan Diego Charles.
0: Yo le pongo pero papelito a esa señora.
1: Preparador físico.
0: Claro, le vuelvo la vida a la señora.
7: Hola, muchachos, buen día, gordito, Ivancito.
0: Hola, Ivancito. Está diciendo
7: que
0: hable
7: mucho, que se tape las orejas. Ustedes decimos, ¿quién habla mucho? Si solo pausa publicitaria y música nomás. Manavales, de. Oye, Juan Diego,
0: ¿dónde
7: está? Que no había espacio, mucho, está muy gordo.
0: No le entendí.
7: Juan Diego, Manavales, que está diciendo que habla mucho, con bota le bloqueando una más y te bloqueo, Manavales, verás.
1: Pero nosotros por lo menos hablamos mucho, muchas veces gritan mucho.
0: En cambio acá tenemos, somos dóciles para hablar.
1: Y escucha, estamos con un fondo chichero y estamos hablando. Sí,
0: no es necesario estar gritando. Estamos hablando. Claro. Nosotros le damos suave nomás, señor.
8: Él es tonto.
0: Señor Morocho.

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3: Muy bien, compañeros, estamos en retorno. Qué bacán programa el día de hoy, porque vamos a homenajear y a regalar
4: a premios para a mamá. Ojo, premiar. Escuche cómo pronuncio, premiar.
3: Premiar.
4: El Juan Diego es el que hace el oso. Oh.
3: Señoras y señores, vamos el día de hoy a tener premios. Muchísimas gracias a la gente que ya empieza a ser parte del programa. Muchísimas gracias a todos ustedes. ¿Qué es lo que dice Adriánita?
5: Adriánita Rodríguez dice: chicos, les cuento, mi casa también es grande. Así que si no cabemos en la casa del bichi, cabemos en la mía, dice.
3: Bichi. Hay un hombre, hermanos, rápido.
4: Para que el próximo año Adriánita también tenga la dicha, claro, de ser madre.
3: Claro. Obvio.
4: Qué lindo, ya ves.
3: Para que el bichi de una diga, hermano. De una, toma, tasca.
6: Calla, bocote.
7: Buenos días. Buenos días.
3: Buenos días.
7: ¿Cómo andamos, camaroncito sucio?
3: Andresito.
7: Salchichón, gordito, bichi, Mr. Temblor. Oiga, camarón, dicen que se hacen llamar la número uno, pero andan escuchando a los dueños de la mañana del camaroncito sucio. No confían ni en sus propios empleados, eso, querido amigo.
3: Eso es verdad.
7: Parece amigo que dice que hablan mucho, vaya y escucha la radio de sus jefes, o si no, agarre esta.
4: Oye, oye.
8: Juan Diego, ¿y qué dice? Que después, ya que se acabó el olor de gas, han estado ya queriendo cambiar de cilindro porque ha quedado vacío ese, y han estado conectándole la manguera al gordito bichi, y han estado enchugándole ahí, y ahí se dan cuenta que ha salido otro gas, pero ese ya no prendía la candela. Ese solo ha llenado el ambiente de olores nomás.
4: El bichi es industrial.
9: Oye, salchichón manabane, a mí quiero que me entrenes para ponerme musculosísimo, para darle duro a ese salchicho. Y de paso me ayudas a entrenar cuello, porque quiero que me crezca el cuello, ya que no tengo.
10: A este salchichón no le ha parado control de tránsito, sino control de animales, lo que vea semejante orangután.
11: Juan Dieguito,
3: mande.
11: Quería pedirte un favor.
3: Dígamelo.
11: Que con tu voz envíes un saludo a mi querida mamá. Ella se llama María Luz Sarmiento Calle. Está escuchando la radio porque está en casita. Y decirle que es la mejor mamá del mundo.
3: Oh.
11: Que Diosito le bendiga, que nos dé a todos mismos salud y vida para seguir disfrutando de ella, de su compañía, de sus consejos. Todos somos ya hijos mayores de edad con nuestros propios hijos, pero siempre está ahí. Siempre nos está apoyando, siempre un plato de comida no nos falta cuando llegamos a su casa.
3: Qué lindo.
11: Y también a mi esposa, la Laurita.
4: La Laurita.

0: Usted está bueno para cura.
1: Pero yo sí le cuido a mi mamita. Ah, sí. Todos los días, mientras me da el almuerzo, yo estoy cuidándola y viendo.
2: Él el tonto.
0: Para que no vea quemarse. Que porque...
3: Oye, ese bichi, qué suerte que tiene para tener esas mujeres. No andar embonado ahí atrás con rabo de raposo.
4: ¡Pendejo!
3: ¡Confirma, bichi!
0: Dice que bueno es el ramo de Raposo.
1: Oye, el tonto. Audio tras audio, solo a chacar.
0: Claro, oiga. Pero bueno, el día de hoy pueden saludar a sus mamitas. Aprovechen. Sí, aprovechen. Los que tenemos hoy a mamá, aprovechen el día de hoy. Pero bueno, el día de hoy.
1: Pero mande con especificación, porque el Juan Diego es capaz de. Su mamá está viva, de mandar saludos al cielo. Juan
0: no,
1: Diego es así,
0: no, hay
1: de
0: que tener cuidado. Pila. Vamos a entregar el día de hoy. Escuche bien, tenemos una torta mediana gracias a Rey Frank. 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
1: Usted debería ir allá, Juan Diego.
0: Sí, señor.
1: Porque se nota que le falta la vista.
0: No, me hace mucha falta la vista.
1: ¿Es la vista o en serio es malo para
0: no,
1: leer?
0: No, me hace falta la vista, sino que me estorba aquí con los audífonos.
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0: 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Estos son los premios para el día de hoy y además
1: en Azogues. Ahora Azogues. Vamos para acá, para Cuenca también, que es territorio estelar. 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
1: Para mamá.
0: Mamá.
1: Para mamá.
0: Para señoras y señores, entonces ya lo saben, esos son los premios para el día de hoy.
1: Esos son los premios. Ah, usted, pilas, está escuchando, quiere ganarse, acuérdese qué premio es y gracias a quién. Y
0: nada
1: listo.
0: Más. Eso es
1: por
0: todo.
1: Ejemplo, buenos días, don Juan Dieguito Chalco. Quiero ganarme el orden de Urban Comida Rápida. Gracias a quién? A una comida rápida. Ya está y a los dueños de la mañana de Radio.
0: Ya vamos a hacer el sorteo poquito a poquito porque no podemos. Tenemos 7 premios.
1: Y si quieren, regalos. Podemos tener más.
0: Ya, no hay problema. Entonces, ya saben. A participar desde este momento, habilitamos el WhatsApp de la radio.
1: 099.

0: 099-5642-990. 099-5642-990. Este es tu WhatsApp, Estelar. Y ahora sí, vamos con más música. Eso, hacer el pasito del tsunami. Yo solo con Chuy abrazo nomás. El otro está lesionado.
1: Él el tonto.

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2: Muy bien, señores, estamos de retorno y ahora vamos con los premios. ¡Se vienen los premios! Atención, tenemos dos premios en este instante. En este bloque vamos a regalar dos premios más. Pero antes, queremos agradecerle de manera muy especial a mi pana Iván Ceballos.
1: ¡Ivancito Ceballos!
2: Quien se hace presente también con...
1: A ver, acá dice Iván Ceballos. Yo les doy $40 para las mamitas de parte de Money's House Cleaning. Money's House Cleaning. Pilas, dice mi pana Iván Ceballos desde los Estados Unidos.
2: Ya, tenemos $40.
1: Aparte de los premios que también hay que hacer, Agradecer la gerencia.
2: Gracias.
1: A nuestro jefe Luchín Abad, a nuestra jefa la señora Cristina Ordóñez, Dios les pague. Al joven Eric Abad también, que Dios les pague.
2: Por la gestión.
1: Por gestionado la gestión. Premios. Muchas para gracias. El programa. No, pues solo para este programa.
2: Para todos
1: los programas han organizado.
2: Hay premios para el break, hay full holder.
1: Y hay que reconocer.
2: Solo para Penthouse no hay. En serio, no hay. Solo es esa full joda.
1: Oiga, Juan Diego, ellos el viernes noche no hacen.
2: Sí, que
1: es tonto. Pero
2: son cola, no, la socolita. Señores, entonces, agradecer. Mucha atención. Gracias, jefes, gracias por la gestión realizada y por los premios. Así que en este momento vamos a regalar un premio. Tenemos que agradecer también a nuestro...
1: Tenemos...
2: Hay un nuevo auspiciante
1: también. Nuevo premio, un nuevo auspiciante. Muchísimas gracias. Yeah. Permítame leer por acá, atentos y atentas. 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
2: Y vamos a regalar también, gracias a ellos, tenemos una orden.
1: Es
2: para un desayuno sorpresa.
1: Entonces, desayuno sorpresa.
2: Vamos a regalar también eso. Así es que pilas, más premios se siguen sumando.
1: Demos ahora dos. Yo digo que ya demos dos.
2: Yo creo que los $40 es para nosotros, para el desayuno. Oiga, vamos entonces.
1: La mamá de los moceros.
2: Eso, vamos a regalar el pastel, la torta mediana, y también regalamos, gracias a Imagen Centro Estético,
1: una orden para que su mamá se ponga bella, gracias a Imagen Centro Estético.
2: Así es. Vamos entonces a regalar este pastel mediano, gracias a Rey Frank. 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El que quiere llevarse me llama ahora.
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2: Qué lindo. Para que mamita se vea linda, hermosa, bella. Tenemos esta orden.
1: Llame,
2: vamos.
1: Haga como hacía hace años de ventas.
2: ¿Qué hacía?
1: Llame ya mismo.
2: Llame en ese momento. ¡Quiere llevarse el premio! Señoras y señores, hoy estamos regalando a mamita en el programa especial por el Día de las Madres.
1: 099-5642-990. 099-5642-990. Este es tu WhatsApp. A todo Estelar.
2: Empezamos entonces. Vamos rapidito. Los que quieren ser parte, llevarse estos premios en ese instante. Se llevan los premios.
1: A los años.
2: A los años la canción.
1: ¿Quién se lo quiere ganar?
2: Cantemos. Ya es.

0: Richie Malón.
1: Aquí está, dice,
0: ¿cómo
1: yo quiero?
0: Me gusta la Adriana.
1: ¿Cómo?
0: ¿Cómo me gusta la Adriana? ¿Cómo me gusta la Adriana? Adriana, dueña de la mañana.
2: Calla o corte.
1: A ver, tengo a Carlita Pinto. Carlita Pinto, llámenos en ese momento. Llámenos, pero llame ya. Llame al WhatsApp de la radio, no hay problema. Los que quieran los premios, pero me tienen que llamar en ese instante. ¡Rapidito!
3: Ahora mismo.
1: Aquí tengo a Carla Pinto.
3: O como dicen en otra radio, ahorita.
1: Eso, tienen que llamar ahora, ahora. Ahora es la oportunidad de llevarse los premios solamente con una llamada.
3: Como
1: nada
3: decía
1: más
3: el señor de la, del juego de las cédulas de años. Llame ya. Y recuerde, si no llamó, se lo perdió.
1: Ya, llame. A ver, Carlita, rápido, Carlita Pinto. Que nos llame rápido, por favor, para.
3: Así de simple, usted llama, no gracias a quién, claro, en dónde, y listo, y se ganó.
1: Él. Ya quizá, ya tengo la llamada. Ya tengo la llamada acá. Vamos a escucharle a Carlita. Hola, buenos días.
4: Buenos días, Carla,
1: buenos días, Carlita. Qué gusto. ¿Cómo le ha ido, Carlita? Feliz Día de las Madres desde ya.
4: Muchas gracias.
1: ¿Desde dónde se comunica usted, mi querida Carlita?
4: De Cuenca.
1: Desde la ciudad de Cuenca. Desde acá de Cuenca. Perfecto. Tenemos entonces estas dos órdenes. ¿Le vamos a hacer entrega a qué, mi querido secretario?
3: Gracias a Rey Frank. En los mejores momentos, la tortita para mamá.
1: Le vamos a hacer la entrega, mi querida Carlita. ¿Le parece?
4: Muchas gracias. Rey Frank
3: Azogues,
4: ¿verdad?
3: Perfecto. Exacto. Qué lindo. Sí, pero atenta a la dirección. Muchas sí, sí, conoce. ¿O le repetimos la dirección? Habla ya,
4: Sí, conozco Rey Frank.
1: Ya está.
3: Qué lindo.
1: Qué lindo, belleza. Qué lindo, mi querida Carlita. Que tenga un lindo día. Vaya, disfrute de este pastelito gracias a Rey Frank. Le enviamos un abrazo.
3: Nos quedamos por interno los datos, por favor.
1: Por interno me envía los datos, por favor. Número de cédula y su número de teléfono porque le van a hacer una llamada. Por favor, mi querida Carlita.
4: Ya.
1: Listo. Ya. Un abrazo, gracias. Cuídese mucho. Un lindo día. Felicidades, mi querida Carlita. Ya tenemos la primera ganadora.
3: ¿Cómo se llamaba la señorita?
1: Carlita.
3: El
1: vamos,
3: apellido,
1: Pindo.
3: Bestia.
1: Vamos al corte y ya volvemos enseguida con más premios. Hay más premios que se siguen sumando. Hay $40 también gracias a Iván Ceballos.
3: Día de las Madres deja de matar de iras del Juan Diego.
1: Señores, al corte comercial y volvemos con esa canción para mamá. Enseguida volvemos. Medite, médita, ve y con majadero.

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0: Celebramos a la primer mujer que nos mintió en la vida.
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2: Estamos de retorno, señores, muchísimas gracias y seguimos con premios.
3: Seguimos premiando, pero antes permítame, por favor, tengo un saludo especial.
2: ¿Para quién?
3: Don José, en una tienda de allá de Totora Coche, en su local, en su negocio. Nos escucha, don José, él es mi cliente de las empanaditas.
2: Ah, qué lindo.
3: Es justo en la parada de la línea 5 de allá del complejo de Totora. Ajá. Al lado de la cancha donde se reúnen los taxis.
2: Ah, ya.
3: Y don José, gracias por la sintonía, que Dios le pague. Y a las 12 que salgo le dejo las empanaditas.
2: Gracias, don Pepito, le enviamos
3: gracias una por apoyar este humilde emprendedor. Y don José.
2: Señores, ya se fueron dos premios. Muchísimas gracias. Ahora se vienen dos premios más.
3: Claro,
2: seguimos. Vamos premiando rápidamente, dos premios más.
3: Se participe, viene... don José. Debe eso tener una mamita, claro, en su hogar.
2: Los que, claro, quieran participar, participen.
3: Participe nomás, inscríbale usted.
2: Vamos ahora con premio de Mundo Oftalmológico. Tenemos un armazón de lentes y consulta gratis.
3: 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Infinity nos regala una secadora y un
2: splash.
3: Splash.
2: Splash.
3: Ahí está el splash. Yo no me acordaba entonces que era el splash.
2: No.
3: Ya,
2: no,
3: ahora ya me acordé.
2: ¿Qué
3: es ese que hace así? Splash. No. Lo que se ponen las mujercitas para como refrescarse, para un lecico. Sí. Ese es el splash.
4: Así se pone. Él el tonto.
2: Tiene que hacer tonto ya. A ver, vamos a escucharles ahora mismo, señores, los mensajes.
3: Pero la gente, la gente dice.
2: Vamos.
3: Oiga, Salchichón, usted me da la dirección, el local.
2: Ya que el número,
3: WhatsApp estelar. 099-5642-990. 099-5642-990.

0: Llevarse esto, mi querida. ¿Cuál es su nombre primeramente?
1: Mi nombre es Diana Calle. Sí, me gustaría llevar.
2: Diana, ay, qué lindo.
0: Perfecto, Dianita. Espéreme, con paciencia. No se desespere, no se acelere. A ver, estos premios tienen que retirarlos en Azogues, ¿ok? Mi querida Dianita.
1: Sí, no tengo inconveniente.
0: ¿Quién les regala este premio? ¿Quién les regala la secadora y un splash?
1: Me regala.
0: Oh. ¿Sabe o no sabe?
2: No están llamando más.
0: Ahí están, tengo otras llamadas ahí. Muévale. Me asentó.
2: Infinity. Vamos, por favor,
0: siguiente
2: Infinity.
0: Llamada. Hola, buenos días. Hola, buenos días.
3: Muchachos. ¿Quién habla? El tonto.
0: Buenos días, ¿quién Giovanni. Habla?
2: Giovanni. Regresen a trabajar acá, dice.
0: Giovanni, su apellido, Giovanni.
2: Sangurima.
4: Yo soy Giovanni Quituizaca.
0: Usted también es mama.
4: No, quiero inscribirle a mi mama.
2: Ay.
0: A ver, Giovanni, para ver si se lleva el premio.
4: O dame, llevando el premio para mi mama.
0: Lindos amigo. Giovanni, atento, vamos con el premio de Mundo Oftalmológico, mi querido John Salchichón.
2: Listo.
0: ¿Cuál es el premio? Mundo. El armazón es un lentes y consulta gratis.
2: Armazón de lentes y consulta gratis gracias a Mundo Oftalmológico.
0: Pero no diga nada, mijo, espere a ver si él sabe.
2: Ya,
0: a ver. Gracias, ¿de quién es?
4: Al Mundo Oftalmológico.
2: Ya dices.
0: Ya, mi amigo, va a ver, nombre de la mamita. ¿Cómo se llama la mamita? Apúntele ahí de una vez, ya.
4: Susana Arévalo.
0: Susana Arévalo. Susanita.
4: Sí.
0: Arévalo. ¿El número de teléfono o el celular? ¿Sabe el número de cédula?
2: Celular.
4: No.
0: O me envía por interno, no hay problema. Sí, envíame por interno. No diga, ya le mando, se escucha feo. Ya le mando. Vamos, siguiente audio.
2: Gracias a Infinity este premio. Infinity.
0: Hola, buenos días.
5: ¿Cómo está? Buenos días.
0: Aquí, ¿y usted qué hace? ¿Cómo le digo?
5: Todo bien.
0: ¿Cuál es su nombre?
5: Lourdes Ari.
0: Lourdes, le vamos a regalar a usted un premio, una secadora y un
2: splash.
0: Gracias a quién. ¿Sabe gracias a quién es este premio?
5: A Infinity.
0: Perfecto, eso es todo. Ya. La dirección sabe, por si acaso, dónde están ubicados para que retire su premio.
2: O le ubico.
0: ¿Sabe?
5: No me acuerdo.
0: Ya, esto es en Azogues. Están en la
2: 3 de noviembre y Matovelle, junto a Almacenes Tía, frente a la Plaza de la Juventud, en el centro de Azogues.
0: Ahí está
2: Infinity, que le va a regalar la secadora y un splash. Ahí está.
0: Listo. ¿Me repite su nombre, por favor?
5: Lourdes Sari.
0: Listo, mi querido Lourdes, que tenga un lindo día de las mamitas.
5: Ya, por interno le envío los
0: datos. Envíeme su número de cédula y su número de teléfono, nada más, ¿ok? Cuídense mucho. Gracias, mi querida Lourdes.
2: Se fue. Susanita Arévalo y Lourdes Sari, las felices ganadoras de este premio estelar. Que siga llamando, dele.
0: Ya venimos con más premios. Hay más premios. Hay $40 también. Gracias a los patas de Estados Unidos. Esos $40, ¿quién se llevará?
2: ¿Quién se lo quiere llevar?
0: Sépalo más adelante. Ya volvemos enseguida, señores. Ya volvemos.
3: El tonto.
0: El bichi.

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2: Muy bien, compañeros, estamos en retorno. Vamos a proseguir con premios.
0: ¡Qué hombre!
2: Estamos regalando para mamá un montón de premios. Y tenemos mucho más. Ya ha ido más, ya nos llamaron amigos. Queremos dar premios, dije, ha ido más, ya no, mucho.
0: Por favor,
2: no avanzamos, drogaría, no hemos ya, hecho disculpe. Nada de contenido hoy día, solo con premios.
0: Sabiendo esto, era de regalar desde ayer.
2: Claro. La verdad que
0: ahora sí, gracias, ahora sí entra la frase. ¿Qué? Ay, ay, ay, tremenda la cantidad de premios, hermano.
3: Ya.
2: Oiga, vamos a arreglar en este momento una orden gracias ¿ya? a Imagen Centro Estético y tenemos un combo de encebollados para
3: eso, eso.
0: Ay, gracias a Oromar. Gracias, qué lindo. Ya. Gracias a Oromar. Atentos, atentos, atentos. ¿Dónde está Juan?
2: Aquí está. 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
2: ¿Qué quieres? Caramba.
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2: El dicho nos queda viendo así
0: como. Como su mamá no toma, entonces. Ella no va a estar chuchando.
2: No.
4: Él el tonto.
2: Para que vaya con el papá, con el esposo, puede ir.
0: Él se está hecho tuzo.
2: Que vaya y le alimenta al marido.
4: Él el tonto.
2: Vamos entonces, habilitamos el teléfono de la radio. Llámenos ahora.
0: El marido al lado pujando. Mija, come nomás vos de los que voy a ver, nos jala.
2: Es una orden completita. Tenemos acá la llamada. Ya vamos a ver con quién estamos. Hola, buenos días.
5: Hola, muy buenos días.
2: Buenos días. ¿Su nombre, por favor?
5: Mi nombre es Jessica Arizaga.
2: Jessica Arizaga.
5: Desde la Bajada de Lazareto.
2: Ah, aquí en Cuenca, vea, Bajada de Lazareto, aquí detrás.
0: Atrás de nosotros, venga. ¿Qué?
2: Está
0: venga,
2: atrás de nosotros. Conocerle. No hay nadie atrás.
5: Pues,
2: no,
5: estoy viendo, le pito y no me para ni bola, qué feo.
0: Oh, o sea, sí es feo el Juan Diego, eso sí.
2: No, no, no, qué feo. Feo que no me paran bola, dice. Ah, fuimos a la tienda de doña Florinda.
0: Ah, ya, ahí nos pasó en el carro blanco.
2: Sí.
0: Ahí, casi ahí. Nos pisa.
2: Claro. Fuimos a ver al profesor Girafales. Oiga, mi querida.
5: Por ahí.
2: Ah, bueno, cuénteme. Vamos a regalarle a usted, ¿qué le parece? Le regalémosle la orden.
0: Sí, para que vaya a Azogues, tiene caso. Vaya a Azogues a comer unos encebolladitos.
2: ¿Quiere comerse un encebolladito en Azogues? ¿En Oromar?
5: Claro, ¿por qué no? Dios le pague.
0: Esa es la actitud.
2: Qué lindo, belleza. A ver, deme su nombre, por favor. ¿Dónde está ubicado? Gracias a quién se lleva primeramente. A ver.
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2: Muy bien. ¿Algo más que sepas de Oromar? 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
5: Oromar, que es el full mariscos, deliciosos, riquísimos, especialidades divinas.
0: Oh, oye, ¿qué le compro esa labia,
2: en
0: ¿no?
2: En la marisquería venden buenos mariscos. ¡Qué bueno!
0: No es familia suya, Juan Diego, usted también habla así.
5: No va a decir un seco de pollo, cholo.
0: Esta es la actitud, démosle.
2: Oiga, para que vaya, escúchame bien, esta es la dirección. 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En el Centro Comercial Río Plaza, local 2, junto a Mirasol. Ahí está el local, ¿ok? Para que vaya a disfrutar de estos ricos encebollados.
5: Gracias.
2: Repítame pague, sus nombres y apellidos, por favor.
0: Oh, gracias.
5: Mi nombre es Jessica Arizaga.
2: Jessica Arizaga.
5: exactamente. Jessica Arizaga. Acá en la bajada
2: de la tarea. Buenazo. Ya, por interno me envía sus datos como su número de cédula y su número de teléfono, por favor.
5: Gracias.
2: Gracias, Jessica.
5: Que disfruten todos ustedes junto a su familia y a sus hermosas mamitas.
2: Usted de ley que es mamá también, ¿no es cierto?
5: Mamacita, obviamente.
2: Ya se le nota en la voz.
0: ¿Pero es mamá solita o sí tiene quien le ayude?
5: No, sí tengo quien me ayude.
0: Ah, ¿no? ya. Juan Diego.
5: Que debe estar hasta escuchándome este momento, Andresito Correa.
2: Chévere, un abrazo, por cierto, Andresito Correa. Un abrazo fuerte, amiga, gracias. Cuídese mucho, felicidades.
0: Ah,
2: qué lindo, belleza, señor. Vamos con la orden entonces, rápidamente, de Imagen Centro Estético.
0: 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Listo.
2: El tonto. Hola, buenos días.
4: Hola, buenos días.
2: Buenos días, ¿su nombre?
4: Patricia.
2: Patricia, ¿desde dónde, Patricia?
4: Desde la ciudad de Azogues.
2: Desde, lindo. Qué lindo. Bienvenida, mi querida Patricia. Su apellido, por favor, Patricia.
4: Parra.
2: Patricia Parra.
0: Listo.
2: Le vamos a usted hacer la entrega de esta orden, mi querido John.
0: Eso es una orden, gracias al Centro Estético Imagen, en la Avenida 24 de Mayo y General Enríquez, para que esté siempre bella, siempre guapa.
2: ¿Le parece, amiga Patricia?
4: Muy amable, gracias.
2: Listo, Patricia, para que usted vaya directamente a esta dirección. Por interno, envíeme sus datos, por favor, número de cédula y su número de cédula.
0: Número de cédula ya, y de
4: muy
0: cédula.
4: Amable, gracias.
2: Sí, gracias, amiga. Patricia Parra dijo, apúntele.
0: Mi querida
2: por favor.
0: Patricia Parra.
2: Lindo.
0: Qué lindo. Ahí está. Inscribida, no es que.
2: Inscrita.
0: Y ya ganó también.
2: ¿Tenemos chance, bicho, todavía o ya no tenemos chance?
0: Y así de rápido y fácil, solo tiene que llamar y listo al 099-5642-990. 099-5642-990. Radio Estelar premiando a mamá.
2: Para el siguiente bloque, ya último bloque,
0: de nosotros
2: ya se acabó. Vamos a entregar ¿qué? La orden de Urban
0: Comida Rápida, una orden familiar, 3 hamburguesas, porción gigante de papas y la bebida gaseosa. 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
2: Sí, ahí es. Y tenemos también un pollo, gracias al Sabor Latino Asadero Restaurante, que están ubicados en la Avenida Ordóñez Lazo, sector San Martín. Así que pónganse pilas. Esto entregamos en el siguiente bloque. Tenemos también un desayuno.
0: El desayuno.
2: Y los $40 de Iván Ceballos. Así que
0: listo,
2: pilas.
0: Rapidito.
2: Volvemos con estos 4 últimos premios enseguida. Con esa canción vamos, vamos meditando. Sí. Te portaste mal.
0: Hemos sido malos
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Imagen Centro Estético da el premio a Patricia Parra. Susana Arévalo se lleva el premio de Mundo Oftalmológico. Lourdes Sari se lleva el premio de Infinity. Y Jessica Arizaga el premio de Oromar. Los Eso. Premios gracias a la gerencia de Radio Estelar. Y ahora vamos con los premios también. Otro premio de gerencia. Muchísimas gracias.

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1: Perfecto, señores. Tenemos entonces este desayuno sorpresa. Tenemos también, ¿qué más, mi querido John?
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0: Saludos a mi pana Flavio.
1: Ahora sí, señores, vamos con los premios. ¿No tenemos nada más?
0: Y esos son los últimos ya para cerrar. Porque señores, es la última salida.
1: Los también. $40.
0: Ah, también. Los 40 gracias dólares. Gracias a mi pana Iván Ceballos.
1: Iván Ceballos, ahí está.
0: Aquí dice Ivancito Ceballos, gracias a... tanto mensaje que ha mandado el hombre.
1: El tonto.
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1: Ya.
0: Ahí está una llamadita.
1: Ya está la llamada.
0: Escuchemos quién es.
1: Hola, hola, buenos días. ¿Con quién tengo el gusto?
2: Buenos días. Para
1: anotarle
2: a mi mami.
1: Su nombre, por favor.
2: Paola León.
1: Ya, apunte la Paola León. Ya está participando Paulita León, gracias. Dijimos que vamos a dar premios enseguida.
0: Claro, apunte. No.
1: Porque no están atentos.
0: Ahorita mismo es de Casia Bakery. Demos rápido el desayuno sorpresa para
1: vamos,
0: mamá.
1: Demos
0: gracias a Casia Bakery. Listo.
1: Hola, buenos días.
3: Sí, buenos días.
1: Su nombre, por favor.
3: Soy mamita, abuelita y bisabuelita, Rosa Guir.
1: Ah, qué linda. Vamos entonces, ¿desde dónde? ¿Desde dónde es usted, amiga?
3: De los Bomberos de las Américas.
1: Aquí en la ciudad de Cuenca, perfecto, mi querida amiga. Vamos a usted entregarle el desayuno sorpresa, ¿le parece, amiga?
3: Bueno, muchas gracias.
1: Así de una se gana los premios acá.
0: ¿Cómo se llamaba?
1: Su nombre, por favor, me repite.
3: Rosita Aguirre.
1: Rosita Aguirre.
0: Rosita Aguirre, listo, apuntada.
1: Listo, Rosita.
0: Rosita, le comento, aquí están los... atenta a la dirección.
1: A ver, atenta.
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0: 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Lista la ganadora, Rosita Aguirre.
1: Ya tenemos entonces la ganadora, mi querida amiga, me envía la información por interno, por favor. Número de cédula y número de celular. Muchísimas gracias. Vamos rápidamente entonces, señores, con los con el premio de
0: que
1: Urban.
0: Que llamen.
1: Vamos, que llamen, rapidito, señores. Rapidito tienen que llamarnos al número de la radio. Tenemos acá, vamos, yo voy a entregar el pollo en ese momento, mi querido John. Vamos con el pollito, vamos con el pollo. Hola, buenos días.
4: Jóvenes, buen día, yo también quiero participar.
1: Don Angelito Calle, qué gusto. A ver, gracias, ¿a quién es el

0: Para que somos buenos.
1: ¿Eh?
0: Ah, ya de una. La orden. A ver, ¿dónde está ubicado y gracias a quién? ¿Qué es lo que se va a llevar?
2: Voy a llevar un super combo familiar. Gracias a Urban Food y a los dueños de la mañana.
0: Oiga, pero usted es nuevo, oyente, porque dice gracias a Urban Food. O sea,
3: y no
0: o
3: es, sea, ya no es Urban Food, es Urban Comida Rápida. Ya,
0: perdió. Le vamos a hacer la entrega. Vaya, vaya. Por favor, me envía su información por interno para inscribirle acá. No sea malita, ¿sí? Gracias, mi querida Erika.
2: Muchísimas gracias.
0: Un abrazo, cuídense mucho.
3: Un grito, un salto. Una maroma, un besito volado, alguna cosa.
0: Ya no tenemos más premios, ya no llamo.
3: Espera, la siguiente, preguntemos, ¿cuántos hijos tiene?
0: Ya, los $40.
3: Y si es natural o cesárea.
4: Él el tonto.
0: Vamos con los $40.
3: La primera cesárea gana.
0: Vamos con los $40, gracias aquí, mi querido John.
3: Los $40, gracias a nuestro pana Iván Ceballos desde Estados Unidos. A ver, por acá, ¿dónde está el... Eso, aquí está hecha de Ivancito. Dice, $40 gracias a Moni's House Cleaning de nuestro fan Iván Ceballos en Estados Unidos.
0: ¿Ya? Vamos entonces en ese momento rápidamente a que nos llame alguna persona. Ya tenemos las llamadas ahí. Ven, me asentaron. Rapidito.
3: No siente, pues, oiga.
0: No siente. Tiene que llamar enseguida, por favor.
3: Recordándoles que el premio de Casia Bakery es para Rosita Aguirre y el premio de Urban Comida Rápida es para Erika Guillén. Ya están ahí las ganadoras. Vamos con el último premio.
0: Vamos a ver si tenemos suerte. Conteste. Vamos a ver si tenemos suerte con esa llamada. Vamos a ver. Hola, buenos días. Tenemos $40. Gracias a quién. A ver, escuchamos. Hola. Se fue. Vamos ahí, señores. Vamos a continuar entonces. Tenemos la siguiente llamada. Déjame revisar. A ver, estamos acá con la llamada. Hola, buenos días. Buenos días. Hola, su nombre, por favor.
5: Estoy ganando $40 para llevarle a mi mamá a merendar. 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
0: Ya, ¿y cómo se llama nuestro amigo que nos dio los $40? Uy, ¿qué pasó? Se fue. Vamos, tengo otra llamada, rapidito. Hola, buenos días.
6: Te llamo a ti.
0: Buenos días. ¿Aló? Hola, buenos días. ¿Aló? Sí, buenos días, ¿me escucha? Ay, Diosito, me asentaron. Diosito lindo.
3: A ver, no hay que ponerse nervioso, no hay que asentar. Y listo, no se ponga así. Y por acá dice, saludos salchichas, chévere el programa, dele mijo, dele. Nuestro pana Giovanni Dután en Mecánica Automotriz Dután en Turi. Don Giovanni, usted también regales un cambio de aceite.
0: Oiga, acá tenemos
3: un ABC de frenos.
0: Tenemos un registro, Maffer, casa.
3: Ya, no.
0: Ya, si no avanzamos a entregar los 40 en ese bloque, tienen que ser personas nuevas.
3: Por favor.
0: Es que acá tenemos un registro de personas que ya se han llevado premios.
3: Y que solo participan cuando hay premios.
0: Claro. Ya tenemos acá, dice acá, casa, premios.
3: El con Z, muy bien.
0: Vamos
3: buena,
0: a ver.
3: Buena ortografía.
0: Ya, vamos a entregar los 40. Hola, buenos días. Buenos días.
3: Está llamando el nieto.
0: Buenos días, su nombre, por favor. Ayúdeme con su nombre.
3: Oh. Se llama.
0: ¿Está ahí o no está ahí? Hola.
7: ¿Aló?
0: Sí, buenos días. ¿Su nombre?
7: ¿Aló? Ah.
0: ¿Me escucha o no me escucha? Hola.
7: Buenos días.
0: ¿Su nombre?
3: Apéguese al teléfono.
7: Mariela Orellana.
0: Ya, perfecto. A usted vamos a entregar los $40, pero gracias a quién viene ese premio.
7: Moni's House Cleaning.
0: Perfecto. Nuestro amigo, ¿cómo se llama?
7: Iván Ceballos.
0: ¿Qué dice? Muchas gracias. Ya, perfecto. Apúntele, por favor. Listo, tiene los $40. Muchas gracias. Gracias por la llamada. Señores, cerramos.
3: Sin ponerse
0: aquí.
3: Nerviosos, más, por
0: se
3: favor.
0: Se ponen nerviosos
3: sin
0: por las puras.
3: Nerviosos.
0: Se ponen eso nerviosos por las puras. Señores, cerramos, vamos al corte, ya volvemos enseguida. Han seguido todos los premios, muchísimas gracias.
3: Entregado los premios.
0: A todos los auspiciantes. Corte y volvemos enseguida.

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0: Esto ha sido todo por el día de hoy. Muchísimas gracias a todos los auspiciantes, a la gente que ha hecho posible que hoy premimos a mamá. Dejemos premios, ¿qué premios cosa, sensacionales.
1: Repita, Juan Diego.
0: Casi dije, se me fue la ¿qué? Palabra. Premiemos, dije. Premiemos a mamá. Y lo hemos hecho de la mejor manera. Muchísimas gracias a los auspiciantes, a toda la gente que ha dicho, aquí estoy.
2: Él es tonto.
0: Para decir a mamá feliz día.
1: Muchísimas gracias. 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A Imagen Centro Estético, Mundo Oftalmológico, Infinity, Oromar, Casia Bakery, muchísimas gracias. Los
0: gracias, auspiciantes, belleza.
1: Los premios conseguidos por los jefes y de nuestra parte, Urban Comida Rápida y El Sabor Latino.
0: Gracias también a la gente del Sabor Latino, a todos ellos, muchísimas gracias. Últimos audios, escuche este audio de Andresito.
3: Marón, salchichón, gordito, bicho, felicitándole a sus madrecitas en este día, que la pasen de la mejor manera con sus familias. Una vez más, frito el pollo.
0: Gracias, amigo. Hola.
4: Yo se pague, muchachos, por ese pollito. Quiero mandar un saludo a mi madrecita, que ya saben que le quiero mucho el domingo en su día. Ya le dije que si todo ese tema así nomás, le llevo el pollo a la mamá. Vale.
0: Si te escucha estelar, no le lleva el pollo. ¿Ves, Mike Sánchez? Estaba viviendo. Hola, Mike.
5: Una docena de empanadas donadas por salchichón, amasadas con las propias manos, recién salidas del torno.
0: Eso, muchas gracias. Señores, nos vamos. Gracias, ya se viene el Brain Music, se vienen sorpresas, se vienen artistas. A continuación, Fernando Vargas. Él canta música de Julio Jaramillo, señor. Se viene una serenata.
1: Se viene la serenata estelar. Se viene la serenata. Y ha llegado el amplificador.
0: Ya está aquí.
1: Michael Cajamarca.
0: La caja, su bajo.
1: Claro, así mismo, chiquito, cuadrado y negro.
0: Señores, gracias. Nos vamos. Cuídense mucho. Pórtense bien.
1: ¿Quién está llamando?
0: Y antes de irnos.
1: ¿Sabes qué quiere?
0: No, son ganadores, creo. Ya, dejémosle. Ya quedamos con ellos. Ya están por interno. Les van a llamar. Así que tranquilos. Sí, ya. Tranquilos. Señores, muchísimas gracias. Quiero saludarles a las mamitas de acá de la radio, a la jefa Cristina, a las compañeras de acá de la radio, a nuestra querida amiga Karina Morán.
1: Ya.
0: A Sola Solís. Un abrazo, que también son mamitas. Les enviamos un abrazo. Ya. Que tengan el mejor de los días. Disfruten, ¿no? Para mi querida madre también, doña Merceditas Vizcaíno Cabrera. Envío un abrazo, que también está escuchando. Así que el domingo nos vemos. A ver qué se puede hacer. Si hay plata, hacemos algo. Si no, no hay nada. No hay nada.
2: El tonto.
1: Gracias, señor. Gracias, mi pana Juan Diego Chalco. Gracias, gordito Vichy. Para ti, madrecita linda, Anita Lucía. Siempre me confundo con Proaño. Anita Lucía Montero.
2: No.
1: Anita Lucía Montero Cárdenas. Ella no dice dónde están mis amores.
0: Entonces,
1: ¿dónde están mis errores?
2: Él el tonto.
1: Tres errores con sobrepeso. Madre querida, te amo muchísimo. A mi añito, el cumpleañero Adriel, que ayer estuvo de cumpleaños. Mi abuelita Lucía Cárdenas y mi otra abuelita Aida Castillo. Mis tres mujeres, les amo mucho, que Diosita las bendiga y feliz día, madrecita.
0: Chévere, John Salchichón, gracias también, señor Vicente Maroncho, DJ Temblor.
6: Bueno, nos vamos.
1: Bueno,
6: voy a llorar, no sé por qué, pero bueno, ahí vamos.
1: Oh, pobre gordo. Oh,
7: bueno, quiero enviar un saludito muy especial, muy inmenso a mi mamita también, que todavía le tengo aquí a señora Josefina Llora, de parte de todos sus hijos, y que le queremos mucho. Y esperamos seguirle teniendo mucho más.
0: Esa es la idea.
7: Y a todas las mamitas de todos, bueno, de todos los oyentes también aquí, les mandamos un fuerte abrazo.
1: Saludo también a la mamita Calderón, que nos escucha, la mamá Lucha, también para ustedes, feliz día.
0: Para ti también, John, que eres un mamá. Nos vamos. Cuídense mucho.
7: Para ti, para usted también,
1: Juan Diego. La mamá de los moceros.
0: No, ya no, mijo, ya voy regenerándome.
1: Claro, ya voy. Desde que la esposa nos escucha, se regenera.
0: Poquito a poquito más hoy.
7: Todavía esperando la fecha, todavía.
0: Nada se consigue de la noche a la mañana. Todo es con paciencia, con calma y camello, señor. ¿Qué dice el señor
1: de
0: acá?
1: ¿Qué dice el gordo de acá? Que tiene un problema. Que mamá está presa, dice.
0: ¿Ah, cómo?
1: Sí, que mamá está presa. ¿Cómo?
0: Eso deben hacer en el programa. Deben hacerle aquí dictando hasta ahora.
1: Saturando los micrófonos.
0: ¿A qué hora camella usted? ¿A qué hora trabaja acá en la radio?
1: ¿A qué hora?
0: ¿A qué hora? ¿A qué hora?
1: ¿A qué hora?
0: Venga.
1: Sí, venga,
0: el compañero. Hay tiempo,
1: venga,
0: démosle chance.
1: Dale tu micrófono, gordo.
0: Hágase famoso, venga. Que le conozcan.
1: Pero no soy mamá yo.
0: No importa, sí es mamá. Mamá de los gordos.
1: Está bien. Sí. No hay problema, ahí estamos.
2: Igual, el tonto.
0: Compañero, ¿cuál es su nombre?
1: Fabricio Guerra.
0: Don Fabricio, ¿a qué hora trabaja usted?
1: No me gusta don. Sin.
0: Ya, Fabricio. Joven, entonces, joven.
1: Sin condón.
0: Joven, digámosle entonces. Joven, ¿a qué hora trabaja usted?
1: Todavía, joven aún.
0: ¿A qué hora trabaja usted?
1: Con Janet estamos todos los domingos a las 6 de la mañana.
0: Chévere, Janetcita, también le enviamos un abrazo.
1: Sí,
0: también es mamita.
1: Yo también es mamá.
0: Le enviamos un abrazo a Janetcita.
1: También mamá, sí. ¿Ah? O sea, también es mamá.
0: Se ha sido chistoso, ¿eh?
1: Parece que se más de que es el payaso tonelada.
7: Sí. Y se ve a chachi.
1: O sea, tonelada no, barrilito, pero.
0: Los domingos, ¿a qué hora está usted? ¿A qué hora trabaja usted?
1: 6 de la mañana. A las 6 de la mañana hasta las 9 de la mañana, ya cuando viene el pato Jerez.
0: Chévere.
1: A poner bulla.
0: Qué lindo, esa es la forma. Gracias, compañeros.
1: Dice que trabaja desde las 6 de la mañana hasta las 6 y 1.
0: Nos vamos a los oyentes.
1: Esta radio debería llamarse la radio de los gordos.
0: ¿Por qué?
1: Aquí estamos viendo.
0: ¿Sabes? Así, puro gordo.
1: Empezando desde el jefe.
7: No, ya no está gordo.
0: Está flaquito.
7: Está flaquito, ha bajado.
1: Ya quedó solo pinza, solo cabeza.
0: Claro, no, ahora parece hermano gemelo del
1: ñaño. Del hijo. Solo ha quedado, comes calzón y persona, el jefe.
0: Nos vamos, muchísimas gracias. Ya se vienen más premios.
1: Se viene la serenata.
0: El Brain Music, serenata. Full Joda también se viene con premios. Y hoy sí hay, pues, el penthouse de la chicha.
1: Y a las 6 de la tarde tenemos el show.
0: Hoy en la noche nos vemos en el show, en el evento, en el Mall del Río.
1: En el patio de comidas, Manu Paz, la ex voz de los iracundos. Y la animación de
0: Juan Diego Chalco, el camarón. Y
1: John Salchichón.
7: No había ochitos.
0: No hay más, mijo. Vea.
1: Le animas el gol.
0: Pero busque, verá, no hay más.
7: Que vaya nomás Juan Pablo.
1: Presentar a los iracundos con la visión.
7: Él sí puede. Nos hace quedar mal.
1: No vaya. Verán cómo yo voy a animar. Voy a cantar. Voy a pedirte de rodillas que regreses del estelar.
7: Es el jefecito de.
1: El jefecito querido que este evento, gracias a Radio Estelar. Ya lo tienen a Bata Entertainment, mi jefecito querido, los mejores eventos.
0: Ya, mijo, hombre, ya.
7: Igualito, así bien. Ya le decíamos, coste, coste.
1: ¿Cómo se llama el que trabaja con él? El Junior Andrés. Venga acá, mi querido Junior Andrés. Buenas noches, Austria. Italiano. A mí me dicen Mauri 3.
2: Porque el deja de ser una.
0: Vamos, tarea de lunas. Señoras y señores, muchísimas gracias a todas las mamitas. Un abrazo fuerte. Que disfruten de este día domingo. Un abrazo para todos. Hasta aquí llegamos con el programa Los Dueños de la Mañana. Cuídense mucho. Hasta el día lunes. Chao, mamitas.
1: Hasta el lunes, Cuenca.
0: No, ese no es. Cuídense mucho. Feliz día, mamitas.
7: Habla serio, oye. No dañes.
0: Chao.

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Okay. Damas y caballeros, señoras y señores.

Morcito Ecuatoriana para acompañarte. Y nos vamos rumbo hasta la hora 15. Las dos horas, tú ya sabes que son, o sea, estilo música ecuatoriana. Y a partir de las 14 horas tenemos prácticamente los 60 minutos de clásicos en el Cabeceando. Hoy te comento, señor Michael Cajamarca, que tenemos invitados, tanto musical, y ya me dijeron que tenemos una preciosura. Solamente le suelto, es una Miss que va a estar presente en este programa. Sí, sí, así que vaya peinándose, arréglese, señor Michael Cajamarca, porque viene por acá unas chicas preciosas a este programa, que también dos entrevistas tenemos por acá. Eso es bacano. Así que bienvenidas, bienvenidos, señoras y señores, desde la cabina de la 99.3 para el Azuay, para la bella provincia del Cañar. Estamos listos en controles. Permítame presentar al señor encargado de la buena música, los efectos, defectos, perillaje. Lo hace el único digitador hoy por hoy en radio, que se ha dedicado a tres programas.

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1: ¿Cómo estamos, señor Michael? ¿Todo bonito? ¿Todo fuzzy?
2: ¡Alócate, bebé!
1: Oye, alócate, bebé, ¿sabes lo que digo? Dame checando todo, porque lo que se viene a continuación, aparte de los premios que tenemos de los auspiciantes, que ya me pasaron solamente para el Break Music, tengo como 5 premios, bacano. Y le comento que tengo un pana que también está, que me va a visitar, y queremos hacer música en vivo. Así que vaya preparando esa consola, aliste todo, porque vamos a hacer completo ese homenaje a mamá. Estelar se puso patas arriba de cabeza y tenemos que hacerle algo súper bonito. Premios. Tenemos una chica Miss invitada también, sí. Tenemos artista invitado. Esto se pone de loco. Señoras y señores,

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0: bienvenidos. Estamos en el viernes de Don Arazo. Bienvenidos, señoras y señores. Usted ya sabe que los viernes son un tantico líquidos. Y si está el señor Zailema en la cabina, tiene que ser líquidos. Por lógica, tenemos luz verde. Lo que no se puede hacer en otras radios, se lo puede hacer aquí, señoras y señores. Y por eso, tenemos de invitado. Digo, puedes estar aquí, dice. Con gusto, ñañito lindo, quiero cantarle a las mamitas. Entonces, yo quiero, señoras y señores, a los amigos que están escuchando en la frecuencia 993 y a los amigos que nos ven también a través de la página de TikTok de Radio Estelar, invitarles, porque aquí estamos con un gran amigo, el panita. Es 100% tributo a lo que es JJ, Julio Jaramillo. Señoras y señores, ya lo estaba escuchando en interno y esto se va a poner bomba. Damos la bienvenida aquí en el show más bacán del mediodía, mi pana, Fernando Vargas.
1: Muchísimas gracias, muchas gracias, amigo. Cuidado, se equivoca, que es Vargas con A.
0: Ah, no, no, yo voy a poner la E y ahí
1: le
0: sí.
1: Me ha pasado muchas veces, así que...
0: ¿Qué más, don B? ¡No!
1: Muchas gracias, maestro. Contento de estar acá, pues, en este especial programa y sobre todo en esta bella ciudad de Cuenca. Vengo desde Guayaquil.
0: Desde Guayaquil. Netamente costeño, Fernandito.
1: Soy costeño, nacido en Guayaquil, a pesar de que mi ascendencia es serrana. Mi mamá es de la provincia de Bolívar, mis abuelos ya. También, cercano a Chimbo.
0: ¿De la provincia de Bolívar?
1: Sí, provincia
0: de Bolívar. Ah, tú tienes toques carnavaleros.
1: Totalmente.
0: Te canta la teta.
1: La primera canción que me aprendí en la guitarra fue el carnaval.
0: Carnaval.
1: Marca, precisamente. Claro, fui acostumbrado a comer chihuiles.
0: Ah, ya.
1: No sé si ha comido
0: los chihuiles. Los tamales, sí, sí, los chihuiles.
1: Son riquísimos chihuiles, sí, sí. Estamos acostumbrados a que te manchen la cara con talco, con harina, con huevos.
0: Ah, no, pues usted es todo. Pájaro azul también.
1: Que me pasen el huevo, estoy acostumbrado a eso.
0: ¡Ay, no! Dejarás de cosas aquí. Bien machos,
2: compañero.
1: ¿Qué dijo de pájaro?
0: El pájaro. No dije el pájaro se te pone azul. Digo, si has probado el pájaro azul.
1: Sí, sí lo he probado también. El pájaro azul. Ajá. Es precisamente de esa región, ¿no? Característico de la provincia de Bolívar.
0: Claro.
1: Allá no hay carnaval sin pájaro azul.
0: Sin pájaro azul. Así. Oye, y eso, yo no sabía esto de Guaranta, de que al pájaro azul se lo conoce que es el auténtico porque en la noche brilla.
1: ¿En serio?
0: Claro, o sea, no es trago transparente, pero tú le pones en lo oscuro y ha sabido tener un así como fosforescente.
1: Ah, bueno, sí me he dado cuenta de eso, pero no sabía que era una de sus principales.

0: principales características.
1: Claro,
0: yo he visto, incluso cuando usted compra una botellita, como la botella es de plástico transparente.
1: Claro.
0: Entonces ahí se ve, sí se ve que el color es diferente a cualquier otro.
1: Sí, es un transparente, pero medio raro. Llega a la oscuridad y brilla.
0: Es un poquito raro como.
1: Es el único pájaro que se te. Sí. Que brilla en la oscuridad.
0: O sea, es un pájaro un poco raro. Es un poco raro ese pájaro.
1: Sí. Yo te lo digo así.
0: Dicen que es un pájaro que se prende y
1: se. Que se prende, que brilla ese pájaro, hermano. Pero bueno.
0: Bueno, no sé qué diga la amiga al respecto. Ella no sé si sepa de pájaros.
1: Sí, sabe.
0: No sé si ese, ¿de qué color? De todos los colores y todos los sabores.
1: ¿Has visto pájaro azul? Cuando lo tengo así, dice.
0: A ese le falta.
1: Chévere. Oye, mando un saludo para mi pana Fabricio.
0: No es lo mismo pájaro que se prende
1: en el pájaro. Claro, no es lo mismo. Es que hay muchas cosas que no son lo mismo. Pero chévere.
0: También hay pájaros rojos, ¿no?
1: Sí.
0: Todo depende.
1: Todo depende. Todo depende de cómo esté la situación y hasta qué punto puede llegar el pájaro.
0: Correcto.
1: El pájaro es rojo, el pájaro se estira, el pájaro. Ay, no. Hablar de pájaros es mi especialidad. Sí,
0: claro, hay pájaros que se comen. Pero también. Acá se toman porque estamos hablando del pájaro azul.
1: El pájaro azul. O sea, hay esa ascendencia serrana también. Sí. Chévere, Fernandito. Ajá, bacano. Y ahora sí, a lo que hemos venido. Usted está aquí con instrumento, casi digo con el pájaro en la mano, con la guitarra en la mano. Y hemos venido a darle una serenata, mamá.
0: Claro que sí. Sobre todo estoy visitando Cuenca porque gracias a las gestiones de mi representante artístico acá, que es Fabricio Guerra, el día de mañana vamos a tener un show musical dedicado a las madres.
1: ¡Ay, ya, coménteme!
0: Una cena show en el hotel Saya Internacional.
1: Saya Internacional.
0: A partir de las 9 de la noche.
1: Ah, bacán.
0: Y vamos a hacer un repertorio variado, siempre con el repertorio del Ruiseñor de América, Julio Jaramillo. Porque sé que acá Cuenca es jaramillista. Acá yo he venido muchas ocasiones, he venido a hacer giras. Me presenté aquí como en dos o tres ocasiones en la Casa de la Cultura, en el Teatro Casa de la Cultura, con el musical de Julio Jaramillo. Algunos que están escuchando la radio seguramente fueron a verme cantar ahí el musical de Julio Jaramillo, una obra maravillosa que arrancó muchos suspiros, buenos comentarios del público. Así que la gente que fue a ver la obra, pues los invito para que mañana nos reencontremos nuevamente.
1: Bacano.
0: Hace dos años también estuvimos acá, vine con Hilda Murillo, estuvimos compartiendo escenario con Sandra Argudo. Hay un amigo que se llama igual que yo acá en Cuenca, se llama Fernando Vargas también.
1: Él sí es con la A también.
0: Cantante también, él también es con la A.
1: Ah, con la A, yo pensé, ya.
0: Es Fernando Vargas Landívar.
1: Landívar.
0: A quien le envío un abrazo, si está escuchando, un saludo. Él es de Cuenca, él también es cantante. Y él me trajo hace dos años también acá para ofrecer un concierto con el Club de Leones. Y ahora con mi representante artístico, Fabricio Guerra, pues el día de mañana en esta cena show, que espero reencontrarme con ese público.
1: Bacano. Y el plato fuerte es ese tributo JJ.
0: Correcto.
1: Bacano.
0: La música que no puede faltar.
1: Es que los cuencanos nos caracterizamos. A veces somos, yo te voy a decir algo, que los cuencanos somos hechos nomás los curuchupas tirados. Sí. Pero usted, ñaño, donde suena una guitarra, suena algo líquido, tú nos ves ahí, salud y toda la nota.
0: El público cuencano es un público muy culto, muy educado. Consume arte, consume cultura y aparte es muy romántico. Incluso,
1: claro,
0: déjeme decirle que hablando ya de materia cultural en música ecuatoriana, el más grande compositor, el que más creaciones musicales ha hecho para nuestro pentagrama musical, estrictamente hablando de pasillos, es un cuencano precisamente.
1: ¿Ah, sí?
0: Francisco Paredes Herrera, nacido en Cuenca en el año 1891. ¿Ah, sí? Y compuso más de 600 pasillos.
2: ¿Qué,
0: papi? Tú y yo, El alma en los labios, Como si fuera un niño, Un triste despertar y muchísimos pasillos más, de los que más se cantan y se entonan.
1: Okay.
0: Son de un cuencano.
1: Ahora notas, Michael, si ves, ¿por qué los cuencanos somos bohemios, bacanes?
0: Eso viene ya de tradición.
1: Dicen por ahí la gente, borrachos. Somos bohemios, tenemos sentimiento.
0: No es lo mismo ser borracho que ser bohemio.
1: Lógico. Y pongámosle
0: el bohemio toque. Es como un borracho más elegante.
1: Me gusta esa parte, me encanta esa vaina. Señoras y señores, hagamos la pruebita de sonido, señor Michael, por favor. Démelo probando. No sé si.
0: Probande.
1: No sé si le coloca los audífonos. O estás bien así sin los audífonos, sí, para. Para ahí. Escuchemos ahí si.
0: Bueno, voy a ver. Ojalá que me salga la voz porque no he dormido mucho, ¿no? Me tocó a las 5:30 de la mañana. Viajé y a las 9 llegué y de una gira de medios.
1: ¿Ya?
0: Y ahí estamos, pero
1: perfecto.
0: Con el cariño y el corazón, sí, profundamente para
1: ustedes. Sí. Se apega nomás un poquito al micrófono porque
0: que
1: a veces.
0: Pegue.
1: Sí. ¡No! ¡Al micrófono! ¡Carajo!
0: Ha sido masoquista.
1: Sí, a veces, pero con las mujeres. Ay, digo, pega, azótame, arúñame, muérdeme. Pero bueno, señoras y señores, en homenaje a ustedes, a todas las mamitas que están escuchando la Estelar, las que están escuchando la de Lagarto, yo les traigo a mi pana Fernandito Vargas en este tributo a Julio Jaramillo.
0: Vamos a cantar esta canción que se llama Pintores.

0: Señoras y señores, túmpate la plata, que en el cielo no hay cajero, ñaño lindo. Eso es música. Mamita, si me estás escuchando, no sé, hoy día no he de llegar a la casa. Pero bueno, ya estoy con Fernando Vargas. Y dice don Vargas que nos vamos a hacer Vargas. ¿Qué bestia, qué tonalidad de voz, Fernandito?
1: Chévere. Esa canción, sí,
0: escuchado. Sí. Yo te comento que sí. Vaya a pensar que no haya escuchado a JJ y todo eso. Entonces, bacán. Bueno, me encanta.
1: Julio Jaramillo fue y sigue siendo el más grande cantante del Ecuador de todos los tiempos.
0: Chévere.
1: Ha sido, o sea, quien más nos ha representado a nivel internacional.
0: Tú le haces este homenaje,
1: siempre,
0: los pasos
1: siempre.
0: Y todo eso.
1: Sin la intención de imitar, ¿no? Para
0: de imitar,
1: nada. Yo, con todo respeto, siempre digo que Julio Jaramillo es único, nadie podrá igualarlo, claro. Realmente. Cada voz humana es especial, ¿no?
0: Claro, por
1: cada
0: eso yo te quería preguntar, pues, Fernandito, digo, ¿sigue los pasos de Julio Jaramillo? Sí. ¿También es mocero igual que él o no?
1: Pasemos al siguiente tema, por favor.
0: Siguiente. Te iba a decir, no, es que de Julito se habló muchas cosas, pero Julito era conocido como el Ruiseñor de América.
1: Sí.
0: Y también fue conocido como el Pinga de Oro.
1: El Pinga de Oro, sí.
0: Claro.
1: Sí, es verdad, yo soy el Pinga de Plata.
0: ¿Usted es el segundo lugar?
1: Sí, el segundo lugar.
0: ¿Y ya sabes algo?
1: Te cuento que lo que sí te puedo decir es que no sé si tenga que ver con la tierra en que nacimos.
0: Porque... Yo pensé que iba a decir, no sé si tenga que ver con la pinga. Ah, con la tierra.
1: También, pero no tanto con la pinga, sino cómo la uses, ¿no? Realmente,
0: claro.
1: Eso es lo que más importa. Pero creo que, porque yo soy de la misma tierra que Julio Jaramillo, es más,
0: chévere.
1: Tuve al mismo maestro que tuvo Julio Jaramillo, Carlos Rubir Infante, fue mi mentor, mi guía. Él es autor de canciones como Chica Linda, Esposa, Guayaquileño, María Guerrero, Ambato, Tierra de Flores. En fin, entonces creo que, no sé, venir de la misma tierra, de la misma costumbre, creo que nos hace de alguna u otra forma parecidos a Julio y a mí. Hemos tenido la misma escuela, inclusive,
0: ya.
1: Yo siempre digo, mi canto es inspirado en el estilo de Julio, pero no con la intención de imitar. Entonces sí, yo he nacido también con esa misma picardía, la picardía que tiene el guayaco, es una
0: claro.
1: Picardía natural, lo que decíamos hace un rato con los compañeros.
0: Son vacilones.
1: El guayaco, donde quiera que va, se nota que es guayaco.
0: Es guayaco.
1: Entonces el guayaco, por naturaleza, nuestra historia dice que el guayaquileño siempre ha sido un hombre conquistador,
0: ajá,
1: enamorador con las mujeres, romántico. Y yo, pues, por herencia...
0: Ya también, soy así, así.
1: Ya
0: no me juzguen,
1: o sea, no me
0: juzguen.
1: Ya eso es culpa de mis ancestros,
0: ay,
1: que
0: ay.
1: Dejaron la semilla. Sí, he sido conquistador, he sido enamorador.
0: ¿Sí ves que eso es herencia?
1: Realmente creo que hay una diferencia entre lo que es ser enamorador y enamoradizo.
0: Claro.
1: Yo he sido muy enamoradizo. Yo fácilmente me enamoro porque las chicas, las mujeres, yo soy un admirador de la belleza femenina. Yo respeto mucho aquello y realmente es lo más lindo de la vida, es disfrutar de eso, mi querido amigo. Entonces,
0: chévere, Fernando.
1: Con respeto, por supuesto, porque está mal ser mujeriego.
0: No.
1: Porque para mí ser mujeriego es tener 3, 4, 5 mujeres al mismo tiempo.
0: Al mismo tiempo, claro.
1: Eso yo no es mi costumbre.
0: No lo comparto.
1: Yo primero termino con la chica para ahí continuar con la siguiente.
0: Brinco al otro, claro.
1: Entonces, he tenido varias experiencias. Tengo inclusive dos hijitas, una en cada matriz.
0: Claro.
1: Una es colombo-ecuatoriana, la mamá es colombiana. Entonces, en ese sentido, me he acercado un poquito a Julio, pero no del todo, porque ya no, estamos en otra época, ¿no?
0: Claro.
1: Julio tuvo 26 hijos.
0: ¿Y no lo demandaron?
1: Sí, lo demandaron. Tuvo como 5 demandas de alimentos de diferentes mujeres, por eso es que Julio se ausentó del país.
0: Sí.
1: La gente cree que Julio se fue del país resentido y que no venía porque no quería venir.
0: Le cayó la demanda.
1: Lo que pasa es que donde él pisaba el Ecuador, lo metían preso.
0: Claro.
1: Así de sencillo, porque le caían las demandas de alimentos. Cuando él regresó al Ecuador en el año 76 es porque Armando Romero y Francisco Feró Guzmán arreglaron los papeles para que se le levante la medida cautelar a Julio y pueda así él regresar al país. Eso fue lo que sucedió.
0: ¿Sabe la historia de JJ?
1: Sí, porque además de eso te cuento que tuve la oportunidad de prepararme. Estudié la carrera de periodismo, comunicación social. Soy un investigador innato por vocación. Y además de eso, soy docente también de Historia de la Música Ecuatoriana en el Museo Julio Jaramillo, donde me formé también con Carlos Rubir Infante, Fresa Saavedra, Arnaldo Campos, que es el requintista,
0: claro.
1: Fue requintista de Julio Jaramillo. Entonces yo a mis alumnos, a los niños y jóvenes, les enseño desde el origen del pasillo, la transformación que tuvo en nuestra cultura, y por supuesto todos nuestros autores y compositores, artistas, toda la historia de Julio Jaramillo, qué fue lo que pasó, cómo se hizo grande, su auge... su mayor éxito y su caída también.
2: Su caída
1: porque
2: también.
1: Julio Jaramillo también tuvo una triste historia al final. Perdió su voz.
2: Perdió su voz.
1: Entonces todo
0: fue bohemio, le encantaba la
1: fue un hombre
0: teta,
1: que vivió intensamente la vida sin pensar en el mañana. Vivió el hoy, disfrutó al máximo y ya fue.
2: Así y eso fue.
1: Las grandes estrellas, los que se convierten en leyenda, creo que en su mayoría tienen algo en particular,
2: sí,
1: que mueren jóvenes.
2: Mueren jóvenes, sí, es el alboroto. Señoras
1: y
2: señores.
1: Yo no quiero ser leyenda, por si acaso. Ay, déjeme tranquilo, yo quiero llevar a los 90 años.
2: Chévere, chévere, Fernandito Vargas, el tributo a Julio Jaramillo. Vamos a ver si estamos, Michael, bien con él. Me estaba enviando, creo, Fernandito Lucero, gracias por enviarme el WhatsApp ahí. Le chequeamos a ver si estamos ahí o lo hacemos acústico, no sé. ¿Sí? ¿Estamos bien? Ya, chévere. Vamos con otra canción. Sí, sí. ¿Qué otra? Así también, Pepa, hermano, así. Vamos a hacerle ahí. Sí, se la pega nomás al micrófono porque a veces parece que se escucha el ambiente.
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1: ¡Viva el Día de las Madres!
2: ¡Viva! ¡Carajo!
3: ¡Que viva!
2: Señoras y señores, requinto puro aquí.

0: cabina, que se escuche, señoras y señores.
1: Salud.
0: Gracias, salud. Déjeme brindar yo también, carajo. Lo que no podía hacer en otra radio lo estoy haciendo aquí. Salud, Luchín, gracias.
2: Qué irónica la marca.
0: Ay, ay, ay. Llegó Whittington. Señoras y señores, la cabina se transformó en bohemia. La cabina se puso en modo San Viernes. En modo, es viernes y la billetera lo sabe. En
3: no
0: modo
3: será
0: así.
3: De Tomás un chatito.
0: Modo líquido, Fernandito, qué chévere. Oye, me estaba comentando
2: como tres minutos. Una sed extraña, ¿no?
0: Sí, pica la garganta, se seca, no sé. Estamos conversando tras micrófono, señoras y señores, referente a Fernandito Vargas, y me decían que también vienes como que a promocionar la canción Canta, Pajarillo, Canta.
2: Sí, correcto. Mi carrera musical la he basado siempre en promover la discografía de Julio Jaramillo, porque realmente Julio Jaramillo batió récords. Incluso Julio Jaramillo entró en el libro de Record Guinness.
0: Record Guinness.
2: Es uno de
0: por los
2: artistas.
0: Hijos.
2: No. Bueno, también. Pero es uno de los artistas latinoamericanos que más canciones ha grabado. Él está dentro de los que más canciones ha grabado a nivel latinoamericano. Y estoy, creo, casi seguro que a nivel mundial. ¿No? Por eso es que Julio Jaramillo tiene ya su estrella en el Paseo de la Fama en Hollywood.
0: En Hollywood, sí,
2: porque
0: sí.
2: Porque tiene ese récord. Entonces, fueron más de 1500 canciones que Julio Jaramillo grabó. Y yo me di cuenta cuando empecé mi carrera musical, porque yo me volví un fanático de JJ y me volví coleccionista de su música.
0: Claro.
2: Y me di cuenta que las canciones que la mayoría de gente siempre escucha no sale de lo mismo. Nuestro Juramento, Fatalidad, Rondando Tu Esquina, Cinco Centavitos, Reminiscencias, etc. Podrían ser unas 20. Ya. Y de ahí no sale la gente. Es un círculo vicioso. Siempre te piden lo mismo. Los artistas.
0: ¿Saben decir el término? Se hicieron las más berreadas.
2: Nada más.
0: Como tu segmento, las más manoseadas.
2: A mí, en lo personal, casi que no me gusta mucho cantar las más berreadas. Las canto porque la gente me la pide y porque sé que igual tengo que respetar el gusto de la gente. Pero cuando se trata de promover, yo siempre promuevo esas canciones que no son tan populares.
0: Que no fueron las comerciales.
2: No. Inclusive yo, que he tenido la oportunidad de visitar otros países, la música me ha llevado. Estuve en México, estuve en Colombia, Chile, Perú. Hace poco, en diciembre, hicimos una gira en Panamá y en Colombia. Terminé el año en Colombia y empecé el año en Colombia. Y yo, que me doy cuenta que hay canciones que en otros países
0: Se las saben.
2: Y aquí en el Ecuador no. Entonces, cuando me di cuenta de eso, yo dije, tengo que hacer algo por esto, porque ya estoy harto de que no salgan de las mismas 20 canciones.
0: De lo mismo,
2: es tan injusto.
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2: Es tan injusto. Claro. Si Julio grabó más de 1500 canciones, tienes para darle vuelta.
0: Se decía que Julio Jaramillo grabó hasta tango.
2: Claro, grabó de todo. ¿Tango? Grabó tangos, grabó joropos
0: venezolanos. Sí, venezolanos, claro.
2: Grabó valses peruanos.
0: Mexicanos, ¿cómo se llama?
2: Rancheras
0: grabó, claro.
2: Entonces,
0: sí.
2: Entonces ya, pues por eso yo me propuse en mi carrera musical hacer algo parecido a lo que hizo Charlie Sa. Porque Charlie Sa sí fue un artista que grabó muchísimas canciones de las que no son tan populares. Entonces, por eso les traigo esta canción, que aunque parezca inédita, no lo es.
0: No lo
2: porque
0: es.
2: Ya lo grabó Julio Jaramillo hace muchos años.
0: Pero era que le diga nomás a la gente, que diga, ve qué canción se hace, ¿o no?
2: En todo caso, lo que sí es posible es que a partir de ahora esta canción se la aprendan en mi voz. Con el estilo de Fernando Vargas. Incluso mucha gente ya me identifica. Hay canciones que yo en mis shows canto. Y la gente allá en Guayaquil y en muchos sectores, la gente han habido incluso animadores y presentadores que me han, con ustedes, el émulo de Julio Jaramillo. Y yo los paro.
0: Aguanta.
2: Yo no soy émulo. Yo no soy émulo, porque no es mi intención imitar, ¿no? Yo lo que hago es, con respeto, hacer un homenaje a Julio Jaramillo con sus canciones.
0: Chévere.
2: Por eso, entonces, esta canción, que seguramente no la han escuchado con Julio Jaramillo, y posiblemente es la primera vez que la van a escuchar, y la van a escuchar en mi voz. Así que por eso yo digo, yo no me llamo Julio Jaramillo, yo me llamo Fernando Vargas.
0: Esa es, señorito. Vamos a ponerle entonces, señor Michael Cajamarca, tienes ahí la canción.
2: Espero que les guste,
0: ¿ya?
2: Además, esta canción es
0: Canta, Pajarillo, Canta.
2: Es producida 100% por mí. Tengo mi estudio de grabación en Guayaquil. Yo hice los arreglos musicales, yo toco el requinto, yo toco la guitarra, yo toco el bajo. Yo hice toda la dirección musical de lo que ustedes van a escuchar y espero que les guste, porque es con todo mi corazón. Hablando de pajaritos, precisamente, que estábamos.
0: Está hablando de pajaritos.
2: Va. Toma tu pájaro. Canta, oye, pajarillo, no canta.
0: Así,
2: yo me llamo Fernando Vargas.
0: Señoras y señores, y la vamos escuchando, la vas cantando ahí encimita también. Vamos. Señoras y señores, Fernando Vargas en el show del Break Estelar. Canta, pajarillo, canta.

0: bonita música, señoras y señores.
1: Fernando Vargas.
0: Esa es para todas las papitas. Canta, pajarillo, canta. Y dale vuelta ese yogur, hermano.

0: la Padres.
1: Una más y nos vamos, pecho.
0: Una más.
1: Qué bonito, oye. Qué bacán. Dale a conocer a la gente lo, cómo te encuentran en redes sociales, en TikTok, en Facebook, en Instagram, para que vayan y busquen tu camello, tu trabajo. Porque tú dices que esta canción es de Julio Jaramillo y muchos van a decir, es de autoridad porque no la han escuchado.
2: No la conocen.
1: Y está como dicen los cuencanos, un belleza.
2: ¿Le gustó la canción?
1: Me encantó.
2: ¿La había escuchado?
1: No. A eso voy que... No sabía que era el repertorio de Julio Jaramillo.
2: ¿El pajarillo?
1: Me encantó. Me encantó como la canta, digo.
2: Bueno, así, a ese nivel ya. Está nuestra... Mire, somos, por un lado, tan fanáticos de Julio Jaramillo. Siempre todo el mundo sabe quién es Julio Jaramillo.
1: Claro.
2: Lo idolatramos. Pero no conocemos más de 20 canciones, ¿me explico? O sea, estamos un poco en deuda con eso, ¿no? Es decir, tenemos que estudiar un poco más la carrera del cantante más grande que ha tenido el Ecuador. Sentirnos orgullosos siempre de lo que es ser ecuatoriano. Yo allá en mi Guayaquil querido siempre digo, sentámonos orgullosos del encebollado. En el Ecuador entero, sentámonos orgullosos del cuy.
1: Del cuy.
2: De todo lo que significa ser ecuatoriano. Y Julio Jaramillo también lo es.
1: Ese que dentro de la música,
2: cuando usted va a otro país... Lo que lo identifica musicalmente a nivel latinoamericano es Julio Jaramillo.
1: Julio Jaramillo.
2: Todo el mundo conoce a Julio Jaramillo, ¿me explico?
1: Sí, bueno.
2: Entonces creo que hay que involucrarnos un poquito más. Y por eso pues mi labor como artista es esta. Llevarles este tipo de canciones. Hay muchas canciones más. Los invito a que me visiten en mis redes sociales. Estoy como Fernando Vargas Artista. Fernando Vargas Artista en Facebook, Instagram, TikTok, YouTube. Ahí pueden encontrar toda mi música, toda mi propuesta musical. Está esta y muchas canciones. Y déjenme decir que esta canción que acabamos de escuchar está recién salida del horno. Ayer la terminé.
1: Calientita.
2: Y hoy la estamos lanzando. Recién es el primer día del lanzamiento de esta canción.
1: Y el primer programa.
2: Espero que ustedes... El tercer programa.
1: Al tercer
2: programa.
1: Es
2: el primer día de lanzamiento acá en Cuenca. Es decir, el lanzamiento oficial ha sido aquí en Cuenca.
1: Aquí en Cuenca, ya, chévere.
2: Y espero que esta canción sea del agrado de ustedes. Espero que el público se conecte con ella. Espero que la pidan. Esta canción queda para ustedes.
1: Bacán. Esta
2: se la regalo.
1: Te regala el pajarillo.
2: Y aparte, para quienes estén interesados en los contratos, que nunca faltan, y que además es el sustento del
1: ejemplo,
2: artista.
1: Mañana usted va a estar aquí, pero la gente sabe, ya me enviaron mensaje, el número donde lo podemos ubicar
2: el
1: para...
2: el número al que pueden llamar es el 0990-82610. 0990-82610. Con mi representante artístico acá en Cuenca, el señor Fabricio Guerra. Mañana vamos a estar en la cena show en el Hotel Saya Internacional a las 9 de la noche para homenajear a las mamitas con todo nuestro repertorio.
1: Chévere, bacano, señoras y señores. Y vamos a despedirnos ya de
2: por
1: Fernandito Vargas.
2: Decirle a la gente que va mañana al show, por si acaso, que el show de mañana igual va a incluir las canciones de siempre. Cuidado, vaya a decir, no voy a ir porque no va a cantar las que
1: nuestro
2: yo quiero.
1: Nuestro juramento.
2: Igual voy a cantar las de siempre. Nuestro juramento, cuando yo era mi guitarra.
1: Fatalidad, me encanta.
2: Todas las que el público quiera, porque mañana estaré para complacer. Y también, como primicia, lanzarles que estamos con mi representante artístico planeando proyectarnos a un concierto más adelante que vamos a hacer en un teatro acá en Cuenca. Estén pendientes con Marco Musical en vivo. Vamos a hacer un concierto,
1: bacán,
2: tributo a Julio Jaramillo. El año pasado, en octubre, hicimos un mano a mano con el Yo Me Llamo Julio Jaramillo.
1: Yeah.
2: Eso fue un reventar. Estuvo como artista invitado Héctor Jaramillo, eso fue espectacular. Y queremos ver la posibilidad si lo traemos a Cuenca en algún momento.
1: Bacano.
2: Para que por favor también ustedes estén presentes, los invito desde ya.
1: Eso sí.
2: Estén atentos.
1: Eso sí, imitadores de Julio Jaramillo hay muchos. A mí también me decían Julio Jaramillo.
2: No
1: canto, pero chupaba igual, pero ya hacía. me decían JJ, me decían.
2: Oiga, cualquier cantidad de imitadores hay realmente. Pero, ¿sabes qué? Lo que pasa es que mucha gente a mí siempre me ha dicho, ¿por qué no te vas allá al programa Yo Me Llamo? No, ¿para qué? Yo no soy imitador.
1: Haga su marca.
2: Y aparte que con mi compañero, precisamente en el concierto que hicimos en octubre, porque el Yo Me Llamo Julio Jaramillo es mi amigo.
1: Yeah.
2: Es mi amigo. Es más, mañana también va a estar como artista invitado conmigo en mi show. Entonces, él en todos lados pues lanza la marca, ¿no? Yo Me Llamo Julio Jaramillo. Sí, que eres muy bacán. Entonces vengo yo. Yo Me Llamo Fernando Vargas, porque yo sí me llamo Fernando Vargas. Yo te sigo la cédula si quieres, papi.
1: Toma, ahí está. Señoras y señores, nos despedimos. Muchísimas gracias, Fernandito Vargas. Pues despedámonos cantando algo. Con eso nos vamos al corte y todo eso. Aquí en el show más bacano estuvo nada más y nada menos. Yo me llamo Fernando Vargas.

0: señores, Fernando Vargas.
1: Con A, muchas gracias.
0: Con A, con A.
2: Yo me llamo Fernando Vargas.
0: Ya venimos con más del show.
1: Espero mañana, 9 de la noche, Hotel Saya Internacional.
0: Esa es.

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0: De vuelta, señoras y señores. Marcamos ya las 13:25. 13:25. Aquí en el Preview se viene la entrega de premios, señoras y señores. Así que prepárense. Pero antes tenemos recomendaciones. 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Así que, pilas, fin del espacio publicitario en vivo, señor. Michael Cajamarca, quiero mamitas. Estamos premiando al oyente, a los oyentes, pero a las mamitas en el Break Music, porque en este momento voy a entregar, señoras y señores, una orden para tres personas de Cositas Ricas Restaurant. ¿Ok? 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Así que pilas, Cositas Ricas Restaurant. Vamos, momento para que se comuniquen. Podemos hacer a través del WhatsApp, ¿no? Ya, en el 099-56-42-990. 099-56-42-990. Igual convencional al 280. Ese no me lo sabía ahí. 280-993, así. ¿Cuál es? Vea. Ah, 2820, ya. Es que no me lo sabía el número, señor Michael. 2820-993, señoras y señores. Yo le hago una pregunta suficiente. Le hago una pregunta y le obsequio, señoras y señores, una orden para tres personas de Cositas Ricas Restaurant, que está con sus cuatro locales. Así que pilas, vamos. Hola, buenas tardes. Hola, buenas tardes. Por ahí parece que se le escucha en el fondo. Hola, buenas tardes. Tenemos algún problema, creo que es ahí. Otra vez. 2820-993, por favor, se comunican en este bloque. 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Para que lleve a la mamita, vaya con el guagua, vaya con la tía, algo chévere. Así que por favor, vamos a comunicarnos al 2820-993 o pueden comunicarse al 099-5642-990. Facilito, así rápido. 099-5642-990. Tengo premios bastante. Después vamos a dar también, gracias al Centro de Naturista El Valle, también lo vamos a hacer. Así que pilas. Le contesto en altavoz acá. Ya, veamos. Hola, buenas tardes.
1: Hola, buenas tardes.
0: Buenas tardes. ¿Cuál es el nombre de la mamita?
1: Adelaida Tigre.
0: Adelaida Tigre.
1: Sí.
0: Mi querida Adelaida, fiel oyente a Estelar.
1: Sí, claro que sí, con la buena música.
0: Claro.
1: Y taxiando.
0: Exacto, coménteme, ¿cuál es la frase? Tenemos algunas frases, o sea, ¿cómo se puede llamar de nosotros? Tenemos una frase, ¿Estelar la qué?
1: Estelar. Ay, sí me cogió.
0: Tenemos una frasecita que...

0: 6-42-9-90. No es que sea malo, pero tiene que ser así. A ver, ¿quién está aquí? Rápidamente. A ver, vamos a ver. Hola, buenas.
1: Buenas tardes, mi estimado Rayleigh.
0: ¿Cuál es el nombre de la mamita?
1: Mafer Pérez, para mi esposa.
0: Ah, para su señora esposa, Mafer Pérez. Listo, mi brody. Ahora sí, coménteme. ¿Cuál pregunta le hacemos? ¿De los locutores o qué? Ya. Dos nombres de locutores de Radio Estelar. Bacano, chévere.
1: Ya, pues la guayaca, el camarón, el salchichón.
0: Ah, ya. Pero usted está dando los apodos, digo el nombre, la guayaca, ah, dice. Ya.
1: Ok, ok. Entonces, Reyles Ailema.
0: Ya.
1: John Salchichón.
0: Ya.
1: Juan Pablo Murillo.
0: Ya. Bueno, la tercera edad no vale. No, chévere, mijo lindo. Dame el nombre entonces de tu esposa, Mafer.
1: Mafer Pérez.
0: Mafer Pérez, listo. Ella es la ganadora entonces para que se vaya a Cositas Ricas Restaurant, ¿ya?
1: Ya, ok. ¿Tengo que irme directo allá o tengo que irme
0: a la radio? Me manda ahorita a través del WhatsApp tus datos, ya, para nosotros poder tomar. Tienes que mandarnos la foto de la cédula también, ¿ya? Nos mandas todos esos datos, ¿ya?
1: Gracias, mi estimado Rayleigh, siempre con la lagarto.
0: Esa, la que se come a todas, papá, un abrazo, muchísimas gracias. Ahí está, así es la gente que ya sabe y todo eso. Es que no me gusta a veces los cazapremios. Señores, regreso con más premios. ¡Vamos a proseguir, señor!

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0: Continuamos en el Free Music, señoras y señores. Qué gusto, qué chévere de poder estar acompañándoles en este fin de semana. Ya les comento que tengo más invitados, tengo más premios para darles a todos y cada uno de ustedes. Marcamos ya las 13:55. Hoy hemos evitado los dolarazos porque tuvimos el artista que era bohemio, bacán, estaba chévere por acá, Fernandito. Así que pilas. Señoras y señores, momento para entregar el siguiente premio a las mamitas que sean fieles oyentes a la programación. Así como Maffer era, ¿no? De una nos dio nombres de locutores y todo. Es que esa tiene que saber hasta la frase de Estelar, la 99.3. Vamos a entregar armazón de lentes y consulta. Ya, armazón de lentes, consulta, todo totalmente gratis. 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Los amigos de Mundo Oftalmológico, señoras y señores, les hacen llegar este premio. Así que pilas a las mamitas que están pendientes de la programación, que nos llamen en este instante a través del 099-5642-990 o a través del 2820-993. Así que pilas, señoras y señores, gracias a los amigos de Mundo Oftalmológico, tenemos armazón de lentes y la consulta. Ya, vamos a comunicarnos en este bloquecito. Déjame mandar el saludo. A ver. Ya no tengo chance ni a mandar los saludos. Hola, buenas tardes.
1: ¿Cómo está? Buenas tardes.
0: Buenas tardes, señorito. ¿Qué es de su hermosa vida?
1: Todo bien, muchas gracias.
0: Ah, chévere. ¿Ya hizo el almuerzo?
1: Ya, me serví también.
0: Ah, sí, que usted no es carichina, sí, es un buen almuerzo.
1: Claro, hay que preparar algo bueno.
0: Eso, así me gusta. ¿Cuál es su nombre, mi amor?
1: Margarita Enríquez.
0: Margarita Enríquez. Mi querida Margarita Enríquez, le voy a hacer una pregunta fácil para que se lleve este premio, ya. Deme dos nombres de programas de aquí, de Radio Estelar. Dos nombres de programas.
1: El sacudón mañanero.
0: ¿Quién contó usted ese sacudón?
1: Juan Carlos Fernández, me parece.
0: Ya, chévere. Otro. De una vez voy a entregar ese premio.
1: El penthouse de la chicha, me parece que es, o a Full Joda, creo que es.
0: Ya, el penthouse de la chicha. Chévere. ¿Usted ha sabido solamente de los programas que ya están, ya los tenemos como reliquia acá?
1: Pero bueno.
0: Claro, sí, ahí está Juan Pablo Murillo.
1: Exacto.
0: ¿Sabe la frase de Juan Pablo Murillo? De pronto él sabe decir Estelar en un estilo bacano.
1: No me acuerdo mucho.
0: Para que se grabe, Estelar, así sabe decir él.
1: Ya ve.
0: Chévere. ¿Cuál es su nombre, mi amor?
1: Margarita Enríquez,
0: me puede enviar un WhatsApp ya con sus datos y todo eso, con la fotito de la cédula, para que se vaya a retirar el premio, ¿ya?
1: Muchísimas gracias.
0: Chévere, ¿cuál es la mejor radio aquí en Cuenca, en Azogues?
1: Estelar, por supuesto.
0: Eso es todo, mi amor, un beso, gracias. Ahí está, ¿sí ven? Se van rápido. ¿Cuántos premios más tengo, señor Michael Cajamarca? Déjame ver. Tengo por acá, señoras y señores, gracias a Oromar también. De esos manes de Oromar, tenemos un combo de encebolladitos, así bien rico para dos personas. Tengo también, gracias a los amigos del Centro Naturista El Valle, también un kit de productos. Tenemos bastantes premios. Ya se vienen las chicas también para Full Joda. Más y más premios los que tenemos en la escena. Señor Michael Cajamarca, momento para seguir con más de la música.

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0: Guayaca y Reilly Sailema.
1: Muchísimas gracias. Estamos ya ingresando a los 60 minutos finales, a los 60 minutos de este Cabeceando, en donde la música clásica, en reggaetón, en todos los géneros, se hace presente. Reilly Sailema, Michael Cajamarca, y damos la apertura también ya al toque femenino, aunque hoy día voy a tener dos toques femeninos aquí. Y no estoy hablando justamente de sola, porque acá nos visita una reina. Ya esta cabina se llenó de preciosuras y ya les

0: nosotros por acá, ya estamos en cabina, definitivamente. Hoy no sé qué pasó, pero veo la cabina como que radiante, como que iluminada, pero no es la sola. Como no, dijo por acá, mi querido Rayleigh, no es la sola, sino que tenemos reina presente. Reina, oiga, le comento algo. Madre. Viendo a la reina que tenemos acá, alguna vez quise ser reina.
1: ¿Reina?
0: Pero
1: de
0: solo
1: qué?
0: Fui reina de mi casa, nada sí, más, niñita, imagínate. Claro. Qué cosa. Pero bueno, buenas tardes, mi querido Rayleigh.

0: Así le veo, parece gelatina.
1: Sí, me tiemblan los dedos y no me pregunte cuál. Señoras y señores, aquí está la Miss América Latina Ecuador 2026. Señoras y señores, me pasaron el dato que recién la coronaron. O sea, en el buen sentido de la palabra, digo, no.
0: Cuidado, mal pensado, cuidado.
1: Sí, sí, me pasaron el dato también, señoras y señores, que ella nos va a representar a Ecuador en República Dominicana. O sea, quiero conversar de qué se trata y que ella mismo nos comente. Fuerte los aplausos para recibirla. Tenemos aquí a Dianita Rodríguez.
0: ¡Bravo!
2: Hola, hola, ¿qué tal? Un gusto, muchas gracias por la invitación. Para mí es todo un placer estar aquí compartiendo con ustedes.
1: ¡Qué chévere, mi querida Dianita! ¿De qué parte del Ecuador tú?
2: Yo soy de Manabí, de Chone.
0: ¡Esa chonera, carajo! Es que ya se le ve, pues ya.
1: Se le ve la pita. Yo, si, al momento que le dije, verá que aquí con Rayleigh Sailema se habla de todo un poco. Hágale. Yo me suelto, yo fluyo. Dice.
0: Es que así somos las costeñas, pues ya quedamos. Sí.
1: Costeña de Guayaquil también.
2: Yo estoy radicada actualmente en Guayaquil. Amo Guayaquil porque fue la ciudad que me vio crecer.
0: ¡Qué lindo! Entonces estamos dos guayacas aquí, ahí está.
1: Le hicimos por petición del DJ Michael Cajamarca, me dijo, ve Rayleigh, sácale la corona para volverla a coronar, ¿no? Así que le hicimos sacar la corona, no mentira, para que se ponga los audífonos y todo eso. Mi amor, ¿cómo te recibió Cuenca?
2: Increíble, te voy a contar que es la primera vez que visito Cuenca.
1: ¿La primera vez?
2: La primera vez.
0: No sabe lo que se ha perdido,
1: ¿no? Claro.
2: Así es, pero no hay problema porque nunca es tarde, así que ya estoy aquí.
0: Eso sí.
1: Oye, y coméntame, ¿qué te llamó la atención de Cuenca? ¿Qué es lo que ya te gusta? ¿La comida?
2: Todavía no lo he probado mucho, pero yo sé que me va a encantar y me voy fascinada de la gastronomía.
1: De la gastronomía, claro. Oh. ¿Y el frío sí está pasable?
2: Por supuesto, claro que sí.
1: Sí, porque yo veo los hombros y todo eso. Digo, no le hace frío por ninguna
2: para
1: parte.
2: Nada, para nada. Y además, ya quiero salir como de la rutina del sol tremendo de Guayaquil.
1: Sí, hoy allá se suda por arriba, por abajo, al centro y adentro. O sea, sí. se suda por... ¿Sí o no, Guayaca?
0: No sé.
1: Es que tú te vas a Guayaquil todos
0: yo
1: los fines
0: sí,
1: de
0: claro,
1: semana.
0: Sí, claro, sí, pero no sé si sudo así como usted dice. De que sudo, pero no sé si la reina sudará también ligerita o como usted dice.
1: No, es que ella como está acoplada ya a lo que es la cosa, me imagino que normalito, ¿no?
2: Lo importante es que ya estamos aquí en Cuenca y aquí no hay ningún tipo de sudor.
0: Qué chévere.
1: No, pues sí. Aquí se congela todo, hermano. Ya, así que, bienvenida, mi querida Dianita Rodríguez. Miss América Latina.
2: Un gusto, la verdad que para mí es un placer obtener este título y la verdad me llena demasiado el corazón saber que ya pronto voy a representar a nuestro país en República Dominicana. Es todo un reto, me pone un tanto nerviosa, pero no es nada imposible de hacer.
1: Nada imposible. Oye, y coméntame, el 2 de mayo me dicen que en el aula magna de la SPOL fue esto.
2: Sí, es así, fue a las 4 de la tarde, la verdad yo estaba muy nerviosa, pero todo salió espectacular, el público y la gente me recibió súper, súper bien.
1: Ajá, ya, sí. Perfecto. Nervios y todo eso.
2: Sí, por supuesto, nerviosa, pero ya al momento de salir ya me relajé. La verdad es que no es la primera vez que salgo sin escena, así que ya cuando salí al escenario me sentí como en mi casa.
1: Ah, ya. O sea, sí. Tú eres segura de a lo que vas y todo.
2: Claro,
1: eso.
2: Porque si uno va a representar a su país, uno tiene que ir segura.
1: Segura, carajo, claro. Hasta con manazo. Eso me gusta.
0: Oiga, yo le quiero hacer una pregunta acá a la reina. Yo estaba leyendo un poquito. Usted también es cantante.
2: Sí, así es.
0: ¿En serio?
2: Así es. Pero lo dejé a un lado por esto del modelaje, porque ahora me llama muchísimo la atención y más aún el representar a mi país.
1: Claro. Esto da más plata. Oye, ¿y cantante de qué tipo de música?
2: La verdad, yo estudié canto 5 años y así que me puedo desenvolver en casi todos los géneros.
1: Pero ¿cuál es tu género preferido dentro del canto?
2: La balada, la cumbia, la salsa. Sí.
1: Para que veas, o sea, se defiende todo, o sea, cantando y bailando, me imagino.
2: Claro, por supuesto.
0: A ver, yo quisiera escucharle cantar un poquito, no sé, alguna canción que le dedique.
1: Una capelita.
0: A Rayleigh, vamos a ver, ahí a capela, de una. Eso, mírele a los ojos, por favor.
1: Y pásale, rata inmunda. No, algo bonito cantará.
2: Claro, por supuesto.
1: Ya, ahí sí.

0: mi querida.
1: Señoras y señores, hay radios en Guayaquil bacanas para que me dé llevando el tema. Me quiero ir a vivir a Guayaquil.
0: Vaya, fuera de aquí, por favor. Qué chévere, qué bonita voz. También estaba viendo que usted, aparte de Miss, aparte de cantante, empresaria, también veo, tiene de pronto, no sé, algún emprendimiento que le guste.
2: Sí, por supuesto, tengo mi salón de belleza, porque así como me encanta verme bella, a mí también me gusta ayudar a que las mujeres se vean bellas.
0: Ahí está, sí ven. Sí,
1: no hay mujer fea, sino mal arreglada. O sea,
0: no, marido tacaño.
2: Soy yo, es verdad.
0: Marido tacaño. Eso.
1: Bueno, chicos, y vamos a conversar con Dianita Rodríguez, referente a que nos vas a representar en República Dominicana. ¿Cómo es esto? O sea, coméntame más un poquito para empaparme referente a lo que te vas allá a República Dominicana.
2: Sí, por supuesto. El viaje empieza la primera semana de octubre. Ahí empieza la concentración en República. Te cuento un poco del concurso. El concurso se llama Miss América Latina del Mundo. Consiste en que es un concurso de belleza femenino en donde reúne mujeres de Latinoamérica y de Europa. El concurso no es de ahora, el concurso se fundó en el año 1981.
1: Ah, ya.
2: E incluso en el año 2011, Ecuador ganó la corona del Miss América Latina del Mundo y fue una cuencana.
0: ¡Ay!
2: Así es. Esa fue nuestra primera soberana. Así que con la bendición de Dios y con todo mi esfuerzo, vamos por esa segunda corona.
1: Y vas confiada. Qué chévere. O sea, para que vean que Cuenca y Ecuador ya.
0: Claro, ganaron. Ya tenía una corona, se puede decir. Pero claro, bueno, no, usted confiada, yo la veo bien confiada y que va a ganar. Muy guapa, muy así guapa. Es. Va a ganar porque va a ganar.
1: ¿Y este Miss América Latina del Mundo se da solo en República Dominicana o eligen otro país? ¿O cómo es?
2: Solamente es en República Dominicana, pero la sede oficial se encuentra en Estados Unidos, en Miami.
1: ¡Ah, caramba! Así es. O sea que tenemos una linda representante Made in Guayaquil que va a estar presente allá en República Dominicana.
2: Así es, con todo el orgullo representando mi hermoso país.
1: ¡Qué chévere, mi amor precioso! ¿Alguna novedad más por contarnos dentro de este certamen?
2: Aparte del certamen, pues yo también tengo mi proyecto social, que es ayudar a los animalitos. Sí,
1: me contaba referente a este proyecto. Aquí tenemos en la radio un montón de animalitos que necesitan la ayuda. Necesitamos tu ayuda. O sea,
2: yo los voy a ayudar a todos, porque ese es mi proyecto social, que a futuro pienso hacerlo una fundación con la bendición de Dios. Espero que se dé, pero por ahora me encantaría empezar cuidando a los perritos de la calle, rescatándolos, llevándolos a curar, darles mucho amor para poder buscarles un nuevo hogar en donde sí los puedan cuidar. Y más aún que ayudar a los perritos, me gusta mucho ayudar a que las personas concienticen y tengan empatía, porque los animalitos son seres de amor y también necesitan una vida digna.
1: Hay muchas personas que a veces de tener una mascota piensa que es de tenerle ahí descuidados, maltratan a los animalitos.
2: Así es, demasiados casos de maltrato. Entonces, ese es el punto mayor de mi proyecto social, que las personas concienticen el valor de los animalitos, porque ellos son amor. Créanme que usted, no sé si usted tenga su perrito, pero usted llega a la casa y usted a su perrito tal vez lo dejó todo el día solo y llegó en la noche y usted no le lleva nada, pero él está él se le sale el corazón de la alegría con verlo.
1: Claro, solo con verlo se emociona y todo eso. Las mascotas son así.
2: Son amor, ellos son amor.
0: Yo en mi casa tengo un perro.
1: No, pero no estamos hablando de compromiso.
0: Le digo esposo.
1: Estamos hablando del suyo.
2: Ay, así era. Yo cuando estaba chiquita, yo le decía a mi mamá, mamita, quiero un perro. Compren un perrito. Y me decía, ¿qué más perro quieres si está tu papá? Así me decía.
1: Ay, ya, ya. Oiga, Dianita, dentro de este proyecto, este emprendimiento, esta ayuda social que se viene, ve apuntando. Michael Cajamarca, Reilly Sailema para su proyecto y que nos lleve en busca de un nuevo hogar a Guayaquil.
0: Par de perros.
2: Así, ya lo vamos a apuntar.
1: Gracias, mi reina, gracias.
0: Chévere. Muchas gracias. Si me permiten, yo tengo una pregunta para hacerle.
2: Sí, por supuesto.
0: Sí,
1: verán que es media picosa para las preguntas.
0: Usted silencio, por favor. Escuche lo que le voy a preguntar, por favor. ¿Qué cualidades considera usted indispensable para uno poder ser una Miss?
2: La resiliencia y la disciplina. Porque no cualquiera puede con esto. O sea, no crea usted que soy bonita y ya quiero ser Miss. No. Tienes que tener disciplina, sobre todo. E inteligencia también.
1: Una preparación.
2: Claro, todo es un proceso. Yo de la noche a la mañana no puedo decir, ya, me pongo una corona en la banda y ya soy Miss. No, hay que llevar un proceso de disciplina, preparación. Todo eso conlleva a que tú puedas ser una buena Miss, una buena soberana que trabaja por el bienestar de todos los demás.
1: Ah, ya, vea, para que vea, es una preparación.
0: Ah, que
1: y es un proceso. No, o sea, ya soy bonita, tengo mis curvas, 90, 60 y reviento por acá y listo, ya me pregunto.
0: Otra cosa, mi corazón, ¿usted cree que de pronto, no sé, no, porque antes sabían decir, ay, la Miss tiene que ser flaquita, flaquita, flaquita, pero poco y raquítica, como digo yo? ¿Cree que todavía se considera que una Miss hoy en día puede ser, tenga que llevar eso de ser flaquita o no? ¿Ya puede ser tuquita también?
2: No, la verdad es que ya no. E incluso, no solamente eso, antes en muchos concursos pedían que la Miss no estuviera casada, que no tuviera hijos.
1: Ah, sí, no.
2: Ya ahora ya no, ya ahora ya están cambiando las normativas. Y eso es muy bueno porque hay mujeres que tienen sus hijos e igual tienen el derecho de poder representar a un país, una ciudad, un cantón.
1: A ver, para que veas.
0: Vaya, aún tengo chance.
3: ¿Tienes chance?
2: Claro, por
0: aún
2: supuesto.
0: Tengo chance. ¿Quién dijo que no? ¿Quién dijo?
2: Así es.
0: Qué bonito, definitivamente es un gusto para nosotros que una Miss esté aquí en cabina. Claro. Sí.
1: Sí, y me comentaban también que usted trabaja con una persona que usted la prepara y todo eso. Está por acá ella, por acá. ¿Y cuál es el trabajo de ella para tenerle a usted?
0: Aguantarla.
2: Así es, eso es lo primordial.
1: ¿Eres de mal genio y todo eso? ¿O te molesta algo así, no?
2: No, para nada, no, no.
1: Ah, ya.
2: Ella es mi preparadora de pasarela, de modelaje, lo más importante que una Miss también debe de tener. Así que la tengo por aquí, la Miss Mixi.
1: Ahí
0: está, saludando, qué linda.
2: Sí, es la mejor, es increíble. Yo le agradezco mucho por la paciencia que me ha tenido, la verdad. Y espero nunca se vaya de mi lado para que me siga preparando hasta que yo tenga 40 años.
1: ¿Ella te prepara para cómo hagas los pasos en el escenario y todo?
2: Claro, por supuesto, la pasarela, las poses.
1: Oye, ¿no, nunca te has caído? Porque se ve casas.
2: Cuando incontable veces.
1: Sí, pero tú eres de la que te paras y sigues o te acholas.
2: No, para nada, para nada. Si me caigo, me levanto y sigo. ¿Cuál es el problema?
0: Ahí está la
1: cosa. Sí. Es que yo he visto muchas veces, no, que se acholan y
2: no,
1: trágame tierra y no quiero saber que me vean todos y se estén gozando.
2: Un resbalón no es caída.
1: ¡Carajo! Eso lo dijo Clarita Vera.
0: ¡Bravo!
1: Mi reina preciosa, ¿hasta cuándo vas a estar en Cuenca?
2: Me voy a quedar hasta el día domingo y voy a aprovechar para turistear porque quiero conocer mucho,
1: Turi, ¿qué le recomiendas, Guayaca?
2: Sí, recomiéndenme.
0: También Turi, le recomiendo la catedral, algo hermoso en Cuenca, sí.
2: Es lo que más me han recomendado y es a donde más quiero ir, porque hay que agradecerle a papá Dios, porque en serio, sin él no estaría aquí.
1: Claro,
2: y obviamente sin la ayuda de mi director, de mi profe que me prepara y de todo.
1: Aquí en Cuenca, las tradiciones del Cuy, vaya a la Don Bosco cuyando bien, o sea, eso es tradicional.
2: Vamos,
1: aquí en Cuenca.
2: Vamos por probar.
1: ¿Has comido cuy?
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1: Claro, porque hay mucha gente que dice, no, a los monos no les gusta el cuy.
0: ¿Cuál monos? Monos en el árbol, por favor. ¿Cuál mono?
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1: Ya tiene que probar, le invito a la Don Bosco, ya digo, Turi, ¿qué más? ¿Dónde más recomiendas, Michael?

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0: gran orden de imagen y centro estético también. Tenemos el combo de Oro Mar también. Yo no sé, vámonos con el combo de Oro Mar.
1: El combo de Oro Mar, sí, ya, me parece bien. Es para dos personas el encebollado.
0: Por favor, ¿puedo participar?
1: Ahí está. O sea, vamos a la FIPO, le hacemos un par de preguntas chévere. Pueden llamarme ahorita mismo al 2820-993, ¿no es cierto? 2820-993 o también al WhatsApp, Guayaca.
0: Al 099-56-42-990. Por favor, en este momento ingresa la llamada porque te vas a llevar una orden de Oro Mar.
1: Ya, a los ganadores ya les vamos a decir cómo tienen que ir a retirarse. Creo que les vamos a enviar al WhatsApp una orden o algo así. Ya solamente nos confirman gerencia y ya les mandamos y cómo pueden irse al local y retirar los premios o consumirlos ahí mismo. Y otra cosa importante, que ya los que ganan ya no pueden volver a participar.
0: Exacto.
1: Pila. No me estarán de casa premios. Ya ganaron, sean sinceros. Yo ya gané. Ya. Entonces, para que puedan llevarse otras mamitas los premios.
0: Claro, eso sí. Así que en este momento, por favor, ingresa la llamada al 099-56-42-990 o al 820-993, por favor. Y ya, ahí viene la llamada. En este momento, 1, 2, 3, vamos a ver si llevan una orden, un combo, una orden para dos personas, un encebollado.
1: Contéstale en alta voz. 099-56-42-990, el 2820-993 para que se comuniquen. Eso sí, por favor, a las mamitas que aún no han llevado premios, que se comuniquen con nosotros, ¿ya?
0: Así es, como le dijo por acá.
1: Y no se olviden también, Guayaca, que ya se viene la garra lo que puedes.
0: ¡Uy! Ahí sí voy a participar.
1: Ese sí estaba un minuto para... Van a escoger a 5 mamitas y puedes escoger el electrodoméstico. Ya sabes.
0: Por favor, la mamita que se lleve tremendo premio tiene que agarrar, pero lo que pueda, Nada de que solo voy a agarrar la computadora, no,
1: voy a coger la licuadora. Exacto, no. Ahí va a estar una refri, va a estar ahí una, ¿cómo se llama? Una cocina con horno, lo que pueda en ese rato, así que vaya haciendo ejercicios, ¿ya?
0: Exacto. Bueno, por acá seguimos, ya sabes, al 099-56-42-990. Ahí están los audios.
1: Tenemos audio, a ver, póngale, di una vez.
2: Oye, Michael, Cajamarca, DJ5L, ya pues mándate una, la pesetera, para ver si me viro de una vez ese alcaucora de mi abuelo que está ahí.
1: Hoy día no estuvimos con el segmento porque tuvimos invitados y todo eso, pero bueno, ya Michael va, hoy día tienen música para ruquitas, ahí las ha de poner. Tenemos más audios, póngale, de una vez. De un.
3: Buenas tardes, soy Estelier. Les quiero pedir algo, si le pueden mandar un, si le pueden cantar en don, a mi papi el feliz cumpleaños, hoy día cumple 86 años, por favor. El nombre de mi papi es Patricio Zacaquirín, mi nombre es Gardenia Zacaquirín Takure, mi hermano se llama José Miguel Zacaquirín.
1: Ya,
3: desde la Feria Libre.
1: Ah, desde la Feria Libre, chévere. Le mandamos el saludo para el papi de la nena que está ahí pendiente. Está cumpliendo, ya pasó los 80, ¿ves?
0: Ya, mira.
1: Caramba, que vea que hasta qué edad. Yo dije siempre, quiero llegar solamente hasta los 50. Digo,
0: ¿en serio?
1: Sí, de ahí para adelante, no, digo.
0: Oiga,
1: ya.
0: No diga eso. Uno cuando decreta esas cosas se puede cumplir. Imagínese.
1: Claro,
0: ¿no?
1: Es que hasta los 50, así que aprovecheme lo que me queda. Bueno, señoras y señores, creo que quedan los premios para que ustedes me den entregando para Full Joda. Van a estar, las chicas hoy día no van a hacer segmentos, van a hacer solamente interacción, van a actuar con la gente para que se vean sus premios.
0: Exactamente, tenemos una cantidad de premios, así que por favor, quiero que te actives más adelante con Full Joda.
1: Ya, perfecto. Gracias, señores. Hasta aquí Reglis Ailema, un gustazo. Vaya a las redes sociales de Facebook de Radio Estelar, a TikTok, porque se está subiendo contenido, ya algo con la reina. Estuvimos también con el pana Fernando Vargas, también ya vamos a hacer algo entre nosotros para que quede el fin de semana y se ría un poco.
0: Claro, eso sí, para que se ría. Mi querido Rayleigh, por favor, vaya, suavito nomás.
1: Confianza. Nos vemos, mi reina preciosa, gordito, nos vemos. Que le vaya todo súper. Trabajas este fin de semana, ¿no? Creo que estás de contrato, entonces que te vaya todo chévere. No me estará llamando a la madrugada, dará el favor de estar mandando videos ahí provocándome, que yo ya estoy libre de la tentación, ¿sí o no?
0: Así pues es, yo no sé, mijito. He escuchado por ahí, pero no sé.
4: El cuento para ellos unas frías.
1: Así sea. Así verá, señoras y señores, no les miento, pero sabe llegar los mensajes tipo 3, 4 de la mañana, así del Michael.
5: ¿Ves? Ya, pero no te enojes.
1: Ya, pero pon como sabes mandar tú los audios.
4: El cuento para ellos unas frías. Un par de six.
1: Muchísimas gracias desde la cabina más bacana.
6: Tomas un chaguicho.
1: No ha de ser, no me dejan, me tienen controlado. Hasta aquí. ¡Con!

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0: semana estamos listas, gustosas de poder acompañarlos, de poder compartir música, alegría. ¿Y saben qué? Hoy es un día de premios. Hoy es un día de mimar a mamá. Así que estén atentos a nuestra programación porque hoy estamos bien regalonas por acá. Estamos bien regalonas. Así que hágase presente, por favor, a través del WhatsApp 099-5642-990. Yo soy Silvana Solís, la sola. Bienvenidos por acá también. Saludos. Quiero saludar a mi compañerita. ¿Cómo estamos, Guayaquita? Feliz Día de las Madres y de las Mamazotas. Muy buenas tardes. Siempre lo he dicho, yo soy mamacita. Aparte de mamá, mamazota. una mamazota me suena como que...
1: No, es que tú eres tuca.
0: Bueno,
1: pues.
0: Eso sí, ya. Adiós.
1: Aquí yo, chiquito, cuerpo, mamacito.
0: ¿Quién te trata la razón? Soy una mamazota, eso. Mi querida Sola, mira, yo chévere acá. Realmente contenta la cabina. Hoy, como siempre, llena de artistas, llena de invitados. Hasta una reina tuvimos en la cabina hoy. Qué bonito, sí.
1: Qué hermoso. Oigan, también estamos hoy, el día de hoy, regalonas, ¿no?
0: Tenemos, chicos, por favor, escuchen muy bien.
1: Atentos.
0: Hoy tenemos regalos, regalos, regalos. La programación va a ser solo entrega de premios a mamitas.
1: Mamá, a las mamitas, a las mamazotas el día de hoy.
0: Saludamos también por acá a mi querido Michael Cajamarca en las mezclas.
2: Aquí estoy, mis amores.
0: Ahí está presente ya Michael, eso.
3: Mi amor.
0: Oiga, no me gusta esa entrada.
1: ¿No le gusta?
0: La mía, pero. ¿Cómo es eso? Ay, qué rico tu guineo.
1: El potasio.
0: Potasio.
1: Orito ha de ser.
0: Me gusta el orito más que el guineo.
1: Ay, qué rico el orito.
0: Señores, aquí damos inicio, por favor, a la programación más chévere, más espectacular.

0: riquísimos. Una orden de encebollados gracias a Oromar. Un combo de encebollados para dos personitas. Ya, de ahí está, para la mamita o para la hijita. Ahí está, que entre las dos vayan a comer. Tienen que llamarnos, ¿sí? Tienen que llamarnos aquí a la cabina.
1: En este momento, mi querida Sola, en este momento suena el teléfono 099-556-4290 o al 2820-993, 2820-993. En este preciso momento, para que te lleves esa orden en el Oromar. Para dos personas se va la orden. Vamos a ver, suena ahora.

En este momento vamos a regalar el sabor de mi querida Sola. Así es, llámenos en este momento, ya sea a través de WhatsApp 099-5642-990.

0: Juan. A ver, ahí estamos. Aló, buenas tardes. ¿Con quién tenemos el gusto? Hola. Altavoz, altavoz, por favor, ahí está. ¿Aló?
1: ¿Aló?
0: Muy buenas tardes, ¿con quién tenemos el gusto?
1: Buenas tardes.
0: ¿Con quién tenemos el gusto? Buenas tardes.
1: Soy Cristian Farfán.
0: Cristian Farfán, ¿desde qué lugar nos estás llamando, mi Cristian?
1: Estamos aquí por la Hurtado de Mendoza.
0: Hurtado de Mendoza, ya, muy bien. ¿Para quién te quieres llevar el premio el día de hoy?
1: ¿Perdón?
0: ¿Para quién te quieres llevar el premio el día de hoy, ese gran combo?
1: Para llevarle a mi mamita y ir a comer con ella.
0: ¡Qué lindo! ¡Me encanta! Ahora sí, facilita la pregunta para este momento, mi querido Cristian. Nombre de los que estamos locutando en este momento y cómo se llama nuestro programa.
1: En la Sola Solís.
0: Ya.
1: Y usted, la Guayaquita.
0: ¿Ya?
1: Michael,
0: ¿ya? Muy bien. Ajá, ¿y el programa se llama?
1: ¿Aló?
0: ¿Y el programa se llama?
1: ¿Aló?
0: El programa, ¿cómo se llama el programa, Cristian? ¡Vas a perder el combo!
2: ¿Cómo se llama el programa, mi corazón?
1: Lo que pasa es que estoy aquí, me pasó mi chichiqui. Y no sale muy bien.
0: Ya, muy bien, mi corazón. Cristian, te cuento algo.
1: ¿Aló?
0: ¿Me escuchas ahí, Cristian? Sí.
1: Sí, ahorita sí.
0: Ya, muy bien. ¿Cómo se llama el programa?
1: Amor Joda.
0: Muy bien, acabas de llevarte ese combo, mi querido Cristian. Vamos a ver si te apuntamos en este momento. Te puedes acercar por acá para que te lleves la orden ya personal, que está para dos personitas ahí, para que vayas y lo disfrutes junto a tu mamita de estos ricos y deliciosos encebollados gracias a Oromar. ¡Ah, chévere, chévere, Cristian!
2: ¡Qué bacán, qué lindo! Mi querido Cris, por favor, mándame tus datos personales y la foto de tu cédula para nosotros agregarte acá para, y ya nos comunicamos contigo para decirte cómo tienes que ir a reclamar el premio. ¡Ahí está, señores! ¡Seguimos! ¡Se viene otro premio! Otro premio, otro premio, por favor. Más adelante vamos a regalar una orden de imagen centro estético. Escucha muy bien, para la mamacita, para la mamita hermosa que vaya a hacerse alguna cosita en el rostro. Una orden de imagen centro estético. Se va más adelante, así que empiece a llamar, a llamar, a llamar al 099-5642-990. Dale, Sola.
0: Vamos, señores, vamos, vamos, vamos. ¿Dónde están los que quieren premiar a mamita en su día? ¿Dónde están esos hijos, esas hijas amorosas, cariñosas y sobre todo que están escuchando Radio Estelar aquí en A Full Joda? ¡Súbele el volumen!

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2: Seguimos por acá, mi gente. 15:46. 15:46. Y seguimos con más premios, señores. Seguimos con más premios, Guayaquita. Hoy celebrando a las reinas del hogar, a esas mamitas hermosas, preciosas en su día. Esperando que lo disfruten. Y a los que, pues, yo sé que hay muchos, ¿no?, que dirán, no tengo a mi mamita. Pero los que sí tienen todavía a su mamita, vaya, abrácela, dele ese cariño. Pórtese bien, no solamente porque sea el Día de la Madre, sino todos los días, ¿no? Y valorar que tenemos a nuestra mamita todavía con vida. Hay muchos que ya no la tienen y obviamente estas fechas para ellos son muy duras, muy complicadas, mi Guayaquita.
3: Sí, como le dijo por acá mi querida Sola, señores, seguimos nosotros regalando premios en este día para mamá. Así que ahora nos vamos con una orden de Imagen Centro Estético. Vamos, por
2: para
3: favor,
2: que se vaya a mimar la mamá.
3: Eso, claro. La primera llamada que me ingrese ya está participando por una orden de Imagen Centro Estético para que lleve a su mamita a que su rostro quede hermoso. Ah, ingresa la llamada en este momento, señores. Ingresa la llamada en este momento. Vamos a ver, vamos a ver. Hola, muy buenas tardes.
4: Hola.
3: Hola, mi corazón. Aló.
4: Buenas tardes.
3: ¿Cómo está, mi corazón? ¿Cómo se llama? ¿Con quién tenemos el gusto?
4: Blanca Ordóñez le saluda desde el Valle.
3: Blanquita Ordóñez desde el Valle, mi hermosa. El regalo quisiera usted, para usted o para su mamita.
4: Para mí, porque no tengo mamá.
3: Ay, mi corazón. Pero usted sí es una mamita bella. Así que, a ver, ¿alguna frase que usted recuerde quizás de su mamita?
4: Que me decía, hagan el bien, porque el bien vuelve donde ustedes.
3: ¡Ay, qué linda!
2: Chévere, mi hermosa, qué lindo es poder recordar esas palabras, esos mensajes, esos consejos de mamá. Así que mi preciosa, una vez más, me ayuda con su nombre para que le anote. Me manda usted los datos ahí por interno, por favor, y también la fotito de su cédula para poder contactarnos y para que pueda, pues, disfrutar de este regalo que el día de hoy lo estamos haciendo aquí en Radio Estelar. ¿Sí?
4: Muchas gracias.
3: A usted, mi hermosa, feliz Día de las Madres. ¡Bravo! ¡Bravo! ¡Qué bonito, mi querida Blanquita! Ahí está. Ella se lleva, por favor, una orden de Imagen Centro Estético para ir a lucir hermosa, para que le pongan ese rostro divino. Ya sabe, mi querida Blanquita, lo único que necesito, por favor, que me envíe la foto de la cédula y sus datos personales. Sí. Y usted ya es la ganadora. Ya hacemos, ya le informamos también cómo hace para retirar el premio.
2: ¿Cuál es el siguiente regalo, Guayaquita?
3: El siguiente regalo vamos a dar
2: en
3: luego.
2: Este momento. Sí. No, en este momento.
3: En este momento. Sí. A ver, se viene. Vamos a regalar. ¿Qué le parece si regalamos de pronto un kit de productos de Centro Naturista El Valle?
2: ¡Eso!
3: Sí. Yo quiero participar.
2: Para la salud. Yo quiero un kit de productos para bajar de peso.
3: Eso mismo, para bajar la panza.
2: A
3: por
2: ver,
3: favor.
2: La siguiente llamadita entrando en este momento. Le vamos a hacer una pregunta así, rapidita, así, ¿no? Vamos a estar hablando sobre todo de las mamitas. Por ejemplo, ¿qué recuerdas tú, a lo mejor? ¿Cuál fue la garrotiza que tú no puedes olvidarte? ¿Cuál fue ese? Por ejemplo, en algún momento de tu vida, cuando fuiste niña, yo sé que mamá sí te ha de haber castigado, ¿ya? ¿Qué recuerdas más tú? ¿Cómo fue esa garrotiza que te dio tu mamá cuando eras pequeña?
3: Uy, yo sí me acuerdo.
2: ¿Con qué te dio?
3: Bueno, esa sí es una anécdota. Yo por eso digo, madre, ¿tú quieres regalo cuando casi me medio matas? Le cuento que yo cuando tenía, ¿qué tendría? Unos 6 años.
2: Ya.
3: Yo era la mayor de mis hermanos, soy la mayor de mis hermanos. Y mamá, me acuerdo que me cogió y me dijo, Cari, por favor, cuida a tus hermanos, cierra la puerta, cierra todo y no dejes entrar a nadie. Yo como buena hija y buena niña, organicé una fiesta. Abrí puertas, ventanas y todo. ¿Ya? Y hice que entre toda la gente del barrio, o sea, hablando de los niños. Oye, llegó mi mamá. Te juro que hasta el día de hoy me duele las garrotizas que me dio. Me dio con el látigo, pero casi me medio mata. Una madre, oye, en la costa te dan duro, en la costa sí te echan a matar, ñañita.
2: O sea, ¿y qué fue lo que más recuerdas? ¿Con qué te dio?
3: Me dio con ese látigo, ¿cómo se llama ese látigo peludo?
2: Con la veta de toro.
3: Exacto, con esa vaina, ñañita. Yo pedí auxilio después de la fiesta y la pachanga decía, ayúdenme, por Dios. Eso,
2: Ya vamos a ir preguntando aquí a cada uno de los compañeros también. ¿Qué más recuerdan de su mamita? ¿Cuál fue la peor garrotiza que te dio tu mamá en algún momento de tu vida cuando fuiste pequeño?
3: No, ahora yo tengo dos garrotizas de mi madre.
2: Sí, dos, son dos.
3: Y luego contaré la otra, que también es anécdota.
2: Que entre a la siguiente llamada a través del 099-5642-990 y nos va a contar la personita que nos llama en este momento. ¿Cuál ha sido la peor garrotiza que le ha pegado mamá? ¿Por qué le ha pegado en algún momento? Mira, acá la guayaca. ¿Cómo va la guayaca a meter amigos a la casa?
3: Uy, pues sí, yo no sé qué.
2: Sobre que la mamá le dice, o sea, cuida a tus hermanos, cierra la puerta a la otra, vengan todos a hacer fiesta aquí en la casa, ¿no?
3: Esto, pues. Y lo peor, que me acuerdo clarito, fui y compré un pan de azúcar. Era ya. Mi torta, el pan de azúcar. Era mi torta. No, yo no sé qué me pasó, oye. No sé. Señores, en este momento ingresa la llamada. Se lleva un kit de productos de Centro Naturista El Valle. Ahí está la llamada. Ingresa.
2: Muy buenas tardes, ¿con quién tenemos el gusto?
5: Buenas tardes, con Blanca.
2: ¿Blanquita qué?
5: Jara.
2: Blanquita Jara, ¿de dónde nos llama Blanquita Jara?
5: Desde Nueva York.
2: ¡Desde Nueva York! ¡Qué lindo! Blanquita, el premio acá lo recibiría ¿quién? ¿Su mamita, su hermana, quién?
5: Para mi mami.
2: Para su mamita bella. ¿Dónde está su mamita, mi hermosa Blanquita? Ay, ya, lindo. Muy bien, mi hermosa. A ver, cuénteme usted, Blanquita, ¿qué es lo que más recuerda? ¿Cuál fue la peor garrotiza que le dio su mamá cuando fue niña? ¿Qué fue la travesura que hizo que mamita dijo, ahora sí está guambrita? Vas a ver, ¿qué pasó? Ah, cogió algo ajeno, algo que no era suyo, dice. Oiga, que las mamás de antes eran así, ¿no? Una vez, imagínese, solo por cogerse cositas ajenas, ya, ahí está. Ya, mi hermosa, entonces vamos a ver si es que nos puede mandar usted, por favor, sus datos por interno. Mándenos su cédula también o la de su mamita para podernos contactar y para que pueda retirar el premio, ¿sí?
5: ¿Dónde voy a poder retirar?
2: Que nos manden los datos, mándenos los datos ahorita por WhatsApp y de ahí le vamos, nosotros nos vamos a contactar para usted, con usted, para que sepa dónde tiene que ir a retirar el premio, ¿sí?
5: Okay, muchísimas gracias.
2: Ya. Ya, mi hermosa Blanquita, un beso para usted y feliz Día de las Madres.
3: Gracias, mi corazón, ahí está, señores, los ganadores, las mamitas hoy en día.
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0: 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Pierdes 29.
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0: se viene por acá a Guayaquita a través del 099-5642-990. Tiene que llamarnos rapidito, rapidito. Vamos a recibir su llamada y será el ganador de...
1: Ahora vamos a regalar, ¿qué te parece si regalamos una torta mediana de Rey Frank?
0: ¡Qué
1: señores,
0: rico!
1: Gracias, Rey Frank. Una torta mediana.
0: Rapidito,
1: ahí está la llamada, ahí está la llamada. La gente, la people está ya.
0: Ahí va.
1: A ver, espérame un ratito. Ahí va.
0: Uno. Póngale en altavoz, póngale en altavoz.
1: Dos. Ahí está la llamada.
0: Aló, buenas tardes.
2: Aló, buenas tardes.
0: ¿Con quién tenemos el gusto? Buenas tardes.
2: De aquí de Cuenca, de la Feria Libre.
0: Desde la Feria Libre, Jorge me dijo, ¿verdad?
2: De la Feria Libre, Jorge Patricio Sacaquirín.
0: Ya, Jorge Patricio, muy bien. Una frase, a ver, escuche bien. ¿Qué frase te decía tu mamita cuando no querías comer algo?
2: El castigo que me daba.
0: ¿Qué frase le decía? Una frase que usted recuerde que mamá le decía cuando usted no quería comer.
2: Ay, a mí lo que no me gustaba era el locro de Sambo.
0: Ya, ¿y qué le decía cuando usted no quería comer? ¿Qué decía mamá?
2: No, pues ya, si no comes, no te doy arroz con pescado.
0: Típico.
2: Si no comía, entonces tenía que comer a la fuerza para poder comer arrocito con pescado.
0: Ay, para poder comer la golosina, ¿no? Es que así... Mi corazón, listo, está participando. En este momento este premio es para su mamita, ¿no? Me imagino que su mamita está pendiente o no está pendiente por ahí.
2: Sí, mi mamá vive aquí en la Feria Libre conmigo mismo.
0: Qué lindo mi corazón. Entonces, mándenos sus datos por interno en este momento, ¿sí? Mándenos sus datos y también su cédula para indicarle, pues, dónde tiene que ir a reclamar su premio por el Día de la Madre, ¿sí?
2: Perfecto, mi señorita. Muchísimas gracias.
0: A usted, mi corazón.
2: Feliz día de la madre. Usted también va a ser madrecita, ¿verdad?
0: Sí, sí, sí. Soy mamita también. Muchísimas gracias.
2: Usted también que se pase lo mejor en este día de la madre.
0: Amén. Qué lindo. Muchísimas gracias, mi corazón. Nos manda entonces sus datos. Qué lindo, ¿ya? Muy bien. Ahí quedamos entonces ya por acá. Se acaban de llevar el siguiente premio. Estamos regalones el día de hoy. Ya se viene en este momento también el siguiente premio. ¿Qué se viene por acá, Guayaquita?
1: Por favor, a las personas que están participando en este momento, a las personas que ya se acaban de llevar el premio, necesito que me ayuden con la foto. Tómenle una foto a su cédula. Necesito los datos personales de la mamita, quien va a recibir el premio. Ayúdenme con eso al caballero que recién acabó de llamar, si me ayuda con esos datos para poder inscribir y saber que es usted el ganador. ¡Nos vamos con otra llamada, por favor! ¡Otra llamada para regalar otro premio! ¡Vamos a regalar otro premio! ¡Ahí está la llamada, señores! En este momento está la llamada. ¡Sale la llamada al aire! ¡Ahí está, por favor! ¡Aló, muy buenas tardes!
3: Buenas tardes, mi Guayaquita.
1: Hola, mi corazón, ¿cómo está mi reina hermosa? ¿Para quién se va el premio? ¿Sería para usted?
3: Para mi mami.
0: ¿Cómo se llama?
3: ¿Mi mami?
0: Sí, ¿cómo se llama su mamita?
3: Yo me llamo Daniela.
0: ¿Y su mamita?
3: Mi mami,
0: Katy.
1: Su mamita se llama Katy. Mi corazón, ¿desde dónde nos está llamando usted? Yo veo un número medio raro.
3: No, yo le estoy llamando por acá por el sector de la Santa Sofía.
1: ¡Ah, ya! ¡Que viva! Ahora sí, mi corazón. Vamos a hacerle una preguntita en este momento para ver si se lleva este premio, por favor.
0: Vamos a hacerle la misma preguntita por ahí. A ver, ¿qué mentira piadosa usted le dijo a su mamita cuando era niño y no sabe hasta el día de hoy? ¿Qué mentira usted, piadosa, todavía no le ha contado a su mamá? Por ejemplo, quizás usted rompió las tazas que más quería su mamita, pero ella nunca supo que fue usted. Por ahí quizás mató la gallina y su mamá nunca supo que fue usted quien mató a la gallina.
3: No, que le rompí unos elefantes que ella tenía y ¡no! Ahora no sabe.

0: Se olvide en este momento, mándenos la cédula, el nombre de su mamita y para poder estar pues ya pendiente y comunicación para que pueda usted retirar el premio, ¿sí?
1: Muchas gracias, chicas.
0: ¡Bravo! Ahí está, mamitas. Definitivamente las madrecitas están felices, felices porque hoy estamos nosotros por acá regalones como Polo Vaquerizo. Agarra lo que pueda, como dijo él. Sí, sí, nos vamos a la pausa comercial, mi gente hermosa, ya volvemos con más. Pilas, atentos a través del 099-5642-990. El día de hoy estamos premiando a mamá, gracias a Radio Estelar.
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0: ¿Con quién tenemos el gusto?
1: Hola, muy buenas tardes.
0: ¿Su nombre, mi corazón?
1: Con Nayeli Cajamarca.
0: ¿Con quién?
1: Nayeli Cajamarca.
0: Nayeli Cajamarca.
1: Sí.
0: Ya, mi hermosa. ¿El regalito es para usted? ¿Usted es mamá o para su mamita?
1: Soy mamá y también puede ser para mi mami.
0: Ya, quiere ser el premio para su mamita. ¿Cómo se llama su mamita?
1: Disculpe.
0: ¿Cómo se llama? A ver, deme su nombre, ya, su nombre. Su nombre y sus datos. Rapidito, su nombre y apellido.
1: Cajamarca, mira, mi mami se llama Azucena.
0: Azucenita, ya. Muy bien, una pregunta rapidito. A ver, ¿qué sacrificio hizo su mamá por usted, que solo vino a darse cuenta cuando ya creció, cuando ya fue adulta? ¿Qué sacrificio cree usted que hizo su mamita cuando usted era pequeñita y usted no se daba cuenta, ¿no? Pero ya cuando creció, se hizo adulta y ahora también es mamá, entiende muchas cosas de parte de ella.
1: Sacrificio que hizo por mi mami es ser una buena mamá, dejar todo lo que más amaba. Mi mami amaba demasiado cantar, pero desde que me tuvo a mí, tuvo una gran responsabilidad, dejó lo que le gustaba, lo que anhelaba, y para mí fue mamá y papá.
0: Qué hermoso.
1: Una mujer, ¿sí?, muy...
0: Qué lindo, vea, mi hermosa, y es así, ¿no? Muchas madres, como dice ella, mira, quizás dejó pues esa carrera de ser artista para ser mamá. Quizás muchas madres también dejan incluso de hacer nuevamente su vida, rehacer su vida por criar a sus hijos y decir, bueno, yo no quiero darles un papá a mis hijos, me quedo yo con ellos. Qué gran sacrificio. Mi hermosa, me manda sus datos por interno, por favor. También nos manda la fotito de su cédula para que se pueda acercar a retirar su premio, para que vaya a disfrutar. Mire, es una orden de 4 encebollados, ya, para que se vaya usted, se vaya su mamita, y no sé a quién más quisiera invitar usted.
1: Ya, muchas gracias, Guayaquita y Solita, muchas gracias.
0: Un beso, mi corazón, y feliz Día de las Madres.
2: Gracias. Definitivamente, oye, la people está por acá reportando sintonía, el teléfono no para de sonar, no para de sonar, ya por acá no sé
0: qué hacer. Ya sabía escuchar la radio. Una más, vamos, ya, un premio más. Ya, démosle un premio.
2: A ver,
0: más.
2: Vamos a regalar entonces en este preciso momento. A ver, no sé si voy a regalar de parte de Joyería Marcus, ¿ya?, un premio sorpresa, o de pronto regalar de parte del Centro Naturista El Valle un kit de productos. Kit, ¿ya?, de productos, sí, se va gracias a Centro Naturista El Valle. En este momento ingresa la llamada. Viene la llamada en este preciso momento. Espere, ya se me fue. Vamos otra vez. Ahí está. Ahí está. Aló, muy buenas tardes. Aló.
3: Aló.
2: Hola, mi corazón, ¿cómo está? Muy buenas tardes.
3: Todo bien, aquí trabajando.
0: ¿Cómo se llama, mi corazón? ¿Desde qué lugar está reportando sintonía?
3: En Chayabamba.
0: Desde Chayabamba, muy bien. ¿El regalito es para usted o para su mamita?
3: Para mí.
0: ¿Ya? ¿Usted es mamita?
3: Sí,
0: ya, muy bien. Queremos la foto de usted con las guaguas, pero... Rapidito, mi corazón, a ver. ¿Alguna anécdota que usted tenga con su mamita? ¿Qué es lo que más recuerda de su niñez que pudo usted compartir con su mamá?
3: Cuando llegaba a la casa, me recibía, decía, ya ven, para tomar un cafecito, pero ahora mi mamá ya no está.
0: Oh, ya. Y usted extraña mucho esa parte.
3: Sí.
0: Esa parte de que mamita era de la que decía, mijita, ven a tomar un cafecito junto a mí, ¿no es cierto?
3: Exacto.
0: Ya, mi hermosa. Ayúdeme nuevamente con su nombre y su apellido, mi corazón.
3: María Eugenia Cárdenas Coronel.
0: María Eugenia Cárdenas Coronel, ¿ya? María Eugenia Cárdenas Coronel. Mi hermosa, igual me manda usted sus datos por interno, ¿sí? A través del número que nos está llamando, a través del WhatsApp, nos manda también la fotito de su cédula. Le mando un abrazo, mi corazón, y no se me ponga triste, ¿sí? De mi parte, lo que le puedo decir es que en esta fecha tan importante y especial como es el Día de la Madre, recuerde a su mamita con alegría, recuerde los mejores momentos que usted vivió y compartió con ella, ¿sí? Y eso va a ser, pues, esa curita que usted necesita para su corazoncito. Le mando un abrazo, mi hermosa, y que tenga un lindo Día de la Madre.
3: Ya, igualmente, gracias.
0: Ya, mi corazón. Oiga, sin duda alguna, Guayaquita, son muchos los casos, ¿no? Hay muchos casos en los que muchas personas que nos están acompañando y que nos están escuchando en este momento no tienen a su mamita.
2: Imagínense, eso debe ser algo triste.
0: Y yo lo que digo, recordarla con cariño. Sí, recuerde los momentos. Sí.

0: bonitos que vivió con ella. Y así mismo, pues, hoy en día que usted tiene la oportunidad, quizás si tiene a su mamita viva todavía, vaya, comparta. No porque sea una fecha especial, todos los días démosle una llamadita a mamita. Sí, nos vamos a la pausa comercial, mi querido Michael Cajamarca, y volvemos con más Guayaquita.
1: Exactamente, por favor, necesito que las personas que van ganando los premios me ayuden con sus datos personales, la foto de su cédula, para que puedan retirar el premio. Nos vamos, señoras, a una pausa comercial, ya regresamos con más aquí en A Full Coda.
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1: Boina, escuchar esta canción. Escuchar estas canciones a uno realmente se le hace un nudo en la garganta. Yo, por ejemplo, en mi caso, yo no me imagino y nunca, nunca, yo siempre voy a decir, yo a mi madre siempre le digo, no, el día que usted me falte, yo creo que me voy atrás suyo, porque soy la niña de los ojos de ella, soy, o sea, ella es mi, yo soy su pata, se puede decir así. Aunque yo viva lejos, ella esté lejos a 4 horas de mí, yo digo siempre eso, no sé, yo no pudiera vivir sin mi madre realmente.
2: Obvio, es que una cosa es nosotros estar por acá, ¿no? Y los que tenemos a mamá, pues es como que pensamos que la tenemos segura y que nunca se nos va a ir. Pero hay muchas personitas que están escuchando y que ya han perdido a su mamá y que debe ser duro, difícil,
1: claro,
2: estar en los zapatos de ellos. Así que para ellos, pues, mira, yo siempre he dicho, hay algo que siempre he dicho, nosotros el dolor nunca se nos va a ir y aún más cuando tenemos la pérdida de un ser querido. El dolor no se va, pero se aprende a vivir con ello.
1: Exactamente.
2: Entonces muchos están aprendiendo a vivir con ese dolor y aún más en esta fecha. Así que pues, como le decía, la única recompensa que usted puede tener o el único valor para estas fechas en las que no está mamá, recordarla, pero recordarla con amor, con cariño. Recuerde los momentos bonitos que pasó junto a ella.
1: Así es, señores, ya sabes, por favor. Hoy nosotros estamos haciendo en este segmento solo para ruquitos, dedicando esas canciones para mamá. Si de pronto usted quiere por ahí escuchar un tema que le recuerda a su madre, es porque está lejos o porque ya no está, este es el preciso momento de que usted mande su mensaje o haga su llamadita y diga, por favor, Guayaquita, Solita, Michael, ayúdeme, necesito escuchar tal tema para dedicar a mamá. 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Señores, hoy día vamos nosotros a regalar nada más y nada menos que un plato de $10. 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Vamos a ver a quién regalamos eso, la mamita que nos llama en este momento. 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Vamos a ver si ingresa la llamada en este momento,
2: ingresó,
1: para que se lleve
2: ingresó.
1: Ese delicioso premio de $10. Ahí está. ¿Qué pasó?
2: Una orden de hornado, ¿no?
1: A ver, ahí está. En este momento ingresa.

0: Azucena, usted ya se ganó un premio, mi corazón. Permítanos para darle el premio a otra participante. Tenga la bondad, mi reina. Usted ya se llevó un premio. Solo las personas que no han participado, las mamitas que no han participado, vamos a regalar. Este número sí, vamos. Ahí me confirmó producción, por favor. Ahí está. Ahí ingresó la llamada.
1: Aló, buenas tardes.
2: Buenas tardes.
1: Muy buenas tardes, mi corazón. ¿Con quién tenemos el gusto?
2: Con Viviana Llanza.
1: Viviana Llanza. Mi hermosa, ¿el premio o la orden de hornado es para usted o para su mamita?
2: Para mí.
1: Ya, ¿usted también es mamita?
2: Sí.
1: Ya, ¿y qué pasó con su mamita?
2: ¿Perdón?
1: ¿Qué pasó con su mamita, digo? ¿No va a pasar con su mamita?
2: Sí, también me pasa con mi mamá, pero... comparto con él, con ella, pero
1: ya. Muy lindo, mi hermosa. Ahora sí, vamos con una preguntita así rapidita, ¿sí? ¿Cuál fue el primer juguete que le dio su mamá cuando usted era una bebé?
2: ¿Cuál fue el primer juguete que me dio mi mamá cuando yo era una bebé?
1: Cuando era una niñita, a ver.
2: ¿Cuál fue? Pelota.
1: Ah, le dio una pelota. Pensó que era hombre.
2: Mi hermano tenía eso y ya me daba a mí los juguetes de mi hermano.
1: Ah, le daba los juguetitos de su hermano. Vea nomás, es lo que usted más recuerda, ¿no? Ese juguetito. Porque siempre hay un juguete, el primer juguete que mamá nos dio, ¿no? El primer juguete que mamá nos dio. Le mandamos un abrazo, mi corazón, para usted. Se acaba de llevar entonces la orden de hornado, ¿sí? Para que vaya y disfrute con su mamita. Nos escribe por interno para que nos deje su fotito de la cédula y pueda acercarse a retirar su premio, ¿sí?
2: Ya,
1: mi hermosa. Feliz Día de las Madres.
0: Gracias, mi corazón. Ahí estuvo el premio. 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Por favor, yo voy a estar por Azogues. Voy a irme a dar una vueltita por allá con la sola Michael, Paddy. ¿Y quién más? Alexa también dice que quiere ir a Alexa. Ya vamos a ver si le llevamos a Alexa también.
1: Reynolds, soy Leo.
0: Es nuestro rabo. Solo de rabo. Señores, ¿regalamos producción otro premio o todavía en el próximo bloque? Mientras tanto, en el próximo bloque. Ahorita seguimos con la música por el Día de las Mamitas, mi querida Sol.
1: Yo voy a cantar una canción para esas mamitas que ya no están aquí, ¿sí? Pero ya más adelante, en el siguiente bloque les vamos a cantar a las mamitas, a muchas personas que están escuchando y que quizás no tienen a su mamita presente en estas fechas.

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1: Continuamos por acá, mi gente. Seguimos por acá interactuando con ustedes a través del 099-5642-990. Y se viene el siguiente regalo para mamá. En este día tan especial, Radio Estelar está premiando a las reinas del hogar. A ti, mamá. Así que vamos a ver si por ahí ingresa la siguiente llamada, porque ahora vamos a regalar un premio sorpresa. Premio sorpresa gracias a Joyería Marcus. ¿Sí? Premio sorpresa gracias a Joyería Marcus. Así que suene el teléfono por acá y ya estamos ya con una llamadita. Muy buenas tardes. ¿Con quién tenemos el gusto?
2: Buenas tardes, con Andrés Puma les saluda.
1: Andrés Puma.
2: Gabriel.
1: Ah, ya, Gabriel Puma. No estoy tan bravo, pero... Gabrielito, hágame un favor. El premio sorpresa, gracias a Joyería Marcus, ¿es para su mamita o para quién?
2: Es para mi esposa, ya que me acaba de dar una noticia muy excelente.
1: Ay, dígame, no me diga, ¿va a ser papá?
2: Sí, va a ser... Otra vez, papá, tres hijos con el TEA.
1: ¡Qué lindo! ¡Felicidades! Oiga, mi amigo, ayúdeme con el nombre de su amada esposa. ¿Cómo se llama su esposa?
2: Tania Massa.
1: Tania
2: Massa.
1: Massa. Tania Massa, sí. Ya, muy bien. Mi corazón, envíeme igual los datos por interno a través del WhatsApp para poder guardar los datos de su esposa, la cédula, para que pueda acercarse a retirar el premio sorpresa gracias a Joyería Marcus. Y nada, desearle lo mejor, ¿eh? Felicidades. Qué lindo que vaya a ser papá por tercera vez. Y pues nada, hágale disfrutar a su esposita y ya sabe, pórtese bien.
2: Ya, muchísimas gracias. A usted. Excelente día para ustedes.
1: Muchas gracias, muchísimas gracias. Dios le pague, bendiciones. Ahí estamos, señores, qué lindo, por Dios. Mira, imagínate ser papá ya por tercera vez. Y qué lindo, que aguante también, porque qué bonito saber que, mira, ahí está ese hogar, ahí está ese matrimonio, todavía se mantienen firmes. Y eso es muy importante. Muchas personas que estén escuchando en este momento, los que recién ya se casaron, algunos están pasando por alguna situación medio difícil en el hogar, en el matrimonio. Luchen, luchen, por favor. Luchen por su hogar, luchen por su familia y traten de darle pues ese papá y esa mamá que esa guagua necesita. ¡Feliz día para esas papitas hermosas! Nosotros continuamos por acá con más música. Vamos a cantarle a mamá. Estamos listos por ahí, ¿eh? En el siguiente bloque le vamos a cantar a mamá. Ya volvemos con más.

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0: bonito. Qué bonito en ese momento saber que todos los premios se fueron. Que todos, todavía faltan premios. Vamos a regalar por acá los últimos premios de esta tarde en A Full Joda. Por favor, últimos premios. Así que por favor a ponerse las pilas porque en este momento voy a regalar. Espérenme un momento, ahí está. En este preciso momento vamos a regalar tres órdenes para tres personas de Cositas Ricas Restaurant. En este preciso momento, por favor, voy a regalar tres órdenes para tres personas de Cositas Ricas Restaurant. Así que en este, y ya, ¿listo? ¿Listo? Vamos, ahí con la llamada de una. Se viene la llamada para ver si se lleva, quién se lleva la orden para tres personas de Cositas Ricas Restaurant. Ahí va. A ver si no, por acá ya me verifican si ingresa la llamada. Mi querida Sola, hoy tenemos también serenata, mamá. Sí, mi querida Guayaquita, hoy le vamos a cantar también a mamita, ¿sí? Yo le voy a estar por acá cantando. Bien especial esta canción va a ir.
1: Qué bonito.
0: Para las mamitas que ya no nos acompañan, ¿no? Yo sé que muchos se van a identificar con esta canción, pero bueno, más adelante, mientras tanto, nosotras estamos contentas de poder ya regalar todos los premios que quedan pendientes, ¿sí? Todos los premios. Así que vamos a llamar, llame ya rapidito que ingrese la siguiente llamada para que se lleve este premio el día de hoy, Guayaquita.
1: Vamos a regalar, ya saben, tres órdenes de Cositas Ricas Restaurant para tres personas. También vamos a regalar orden de encebollados para cuatro personas gracias a la casona de Sam. Y vamos a regalar para tres personas también más Cositas Ricas Restaurant.
0: Cositas Ricas Restaurant. Qué bestia. Oiga, hoy vamos a subir un video que yo sé que se van a

0: no sé si te ha pasado, y mamá ya está ahí esperando, ya 12, una, ya. Nada, que llega la guambra. Eso. Y apenas vas entrando, ¡pita!
1: Exacto, exacto. Hay tantas cosas, tantas anécdotas que uno tiene de mamá, ¿no? Sí. Las mamás definitivamente. Te cuento algo, así rapidito. Cuando yo era muchacha, mi mamá siempre me decía, traga todo, que pareces alambre, creo que me decía, que sí. No sé qué, estás irista, que no sé qué. O te noté la típica, ¿no? Estudia porque no te quedas burro y que por aquí y por allá. Yo lo volví a repetir todo conmigo. Ya, todo, así, sin pensarlo.
0: Más cosas que han pasado, ¿no? Entonces hoy día vamos a subir un videito, así que vaya usted a ver el TikTok de Radio Estelar, ya en pocos
1: ahí tenemos,
0: más vamos a subirlo. Tenemos llamadas.
1: Ahí sí. Tenemos la llamada, señores. Vamos a ver en este momento. Se va. Una orden de encebollados para 4 personas en este momento, gracias a la casona de San. A la una, viene. Ahí está la llamada. ¿Aló?
2: Sí, buenas tardes.
0: Muy buenas tardes. ¿Con quién tenemos el gusto?
2: María Sánchez.
0: María Sánchez. Muy bien. ¿Usted desea llevarse la orden el día de hoy? Para 4 personitas. Claro que sí. ¿Con qué? A ver, ¿para quién es el premio? ¿Para usted? ¿Para su mamita?
2: Para las dos, para mí y mi mami.
0: Ya, muy bien, qué hermoso. Me ayuda mi corazón entonces con los... ya tiene los datos, ¿no? Ya cogí los datos. Usted me tiene que enviar también por interno, por favor, la cédula suya y sus datos completos para poder realizar ya el premio y entregárselo para que usted vaya y disfrute de esta deliciosa comidita que se va a servir con su mamita el fin de semana, ¿sí?
2: Ya, muchísimas gracias.
0: Un abrazo, mi corazón.
2: Feliz día, domingo.
0: Feliz día de las madres.
1: Gracias, mi reina. Muchísimas gracias, corazones. Ahí estuvo, señores. Vamos rapidito. Siguiente al otro premio. Al otro premio se va. Gracias a Cositas Ricas Restaurant. Se va una orden para 3 personas en ese momento. Se va. Ahí está. Aló, buenas tardes. Aló. Hello, baby. Ahí está.
0: Súbale. No le coge la huella, Dios mío, guayaca.
1: Ya ni huella, tengo tanta llamada, Dios bendito, tanta llamada. Le cracho. Ahí está.
3: Hola, buenas tardes.
0: Muy bien, muy buenas tardes, mi corazón. ¿Con quién tenemos el gusto?
3: Con Javier.
0: Javier, el día de hoy usted se quiere llevar esta orden para 3 personas, ¿no? A ver, ¿el nombre es suyo o de su mamita? ¿Para quién va el premio?
3: Tal vez de mi esposa.
0: Ya, para su esposita. ¿Cómo se llama su esposa?
3: Janet Fajardo.
0: Janet Fajardo. Muy bien, vamos a apuntarla. Nos hace llegar, por favor, la foto de su esposa, ¿sí? De su esposa, para que puedan acercarse a retirar el premio, ¿sí?
3: Ya, listo.
0: Muchas gracias, mi corazón. Un lindo día de la madre para su esposa y para su mamita también. Siguiente llamada.
1: Vamos con la siguiente llamada, rapidito, se va el siguiente y último premio de la tarde. Vamos a ver, ahí se fue, ¿aló? No, rápido, en este momento ingresa una llamada, rápido, vamos.
0: ¿Cuál es el siguiente premio? Último premio, Guayaquita.
1: Último premio, gracias a Cositas Ricas Restaurant, se va una orden para 3 personas. Ahí está, aló, buenas tardes.
4: Muy buenas tardes, Radio Estelar.
0: Qué linda, mi corazón. ¿Cómo se llama? ¿Desde dónde nos está llamando en este momento?
1: ¿Aló?
0: Ah, no, se cortó.
1: ¿Aló?
0: Se cortó la llamada.
1: ¿Aló? Se fue la llamada,
0: ahí
1: por
0: está,
1: favor.
0: Otra llamada, está entrando otra. A ver, vamos a ver si chequeamos por ahí. Se viene una orden para 3 personas gracias a Cositas Ricas, restaurantes, ¿sí? A ver, siguiente llamada, ¿estamos listos? Aló, muy buenas tardes. Hola, mi corazón, ¿su nombre, por favor?
4: Angélica Morocho.
0: Angélica Morocho, ¿desde dónde nos llama?
4: Desde la ciudad de Biblián.
0: ¡Desde Biblián! ¡Qué lindo! ¿El premio es para usted o para su mamita?
4: Para mi mamita.
0: Eso me gusta. A ver, mi corazón, usted me va a hacer llegar, por favor, la foto de la cédula a través del WhatsApp. ¿Cómo se llama su mamita?
4: María Morocho,
0: ya, nos hace llegar, ya. ¿Y su nombre era?
4: ¿Mande?
0: ¿Y su nombre era?
4: Angélica Morocho,
0: ya. Muy bien, mi hermosa. Ustedes van a disfrutar, pues, de esta orden para 3 personas gracias a Cositas Ricas Restaurante. Feliz Día de la Madre, mi corazón, esperando que disfruten. Y para todas las mamitas que el día de hoy han estado participando, esperamos que lo pasen de lo mejor, que compartan junto a sus hijos. Hijos, por favor, no maten diras a mamita, por favor. Ya, y por lo menos que es el día, su día.
1: Exactamente. No le maten. Señores, por favor, a los participantes necesito, vuelvo y repito, que me ayuden con la foto de la cédula, datos personales de las personas para que sean los premios entregados. También quiero mandar un saludo a todos nuestros oyentes que nos han enviado mensajes. Mil disculpas no poder leer, por favor, a mi querido Patomena, a mi querido Moimora, a mi querido Melecista, a todos los oyentes que están todos los días ahí tarde a tarde. Pero hoy hemos tenido un programa de locos, un programa especial. de premios a las mamitas, así que muchísimas gracias. Vamos a finalizar este programón en esta tarde con algo bonito. Se viene una serenata de parte de mi compañera, nuestra querida Sola Solís, así que para que lo disfruten de mi parte, muchísimas gracias, que tengan un excelente fin de semana, sobre todo, disfruten de mamá, denle todo lo que ella pida, por favor, y si no tienes dinero, no importa, tu presencia es suficiente para que ella esté contenta en ese día maravilloso. Bueno, yo soy la hueñeca Cari Morán, les dejo con mi querida Sola Solís.
0: De mi parte, también desearles un feliz día de las madres, a cada una de esas mamitas luchadoras, esa mamita que se levanta día a día, madruga, ayudar en casa, atender a los guaguas, que Dios le bendiga, que le siga dando esa fortaleza para que siga pues siempre adelante, cuide su salud, que es lo más importante, ¿sí? Feliz día a todas las madres, a mi mami también, no sé si me está escuchando por ahí, mamita Brichit, que tengas un feliz día, te amo, y a mi hermana también, y a toda mi familia, que ya son madres. Nos vamos con esta canción, ya me voy despidiendo, un lindo día para todas ustedes, nos escuchamos el día lunes, y nos vamos con esta canción, mi querido Michael Cajamarca. Y en este Día de las Madres cantamos para esa madre que ya no está, que está ausente.

0: ¡Qué lindo, definitivamente! ¡Ay, a cuántos ha caído una lágrima, mi querida Sola! ¿A cuántos ha sacado una lágrima? Pero bueno, ¡feliz, feliz día, amiga de mi vida!
1: ¡Feliz día también para ti, mi guayaquita, y para todas las mamitas!
0: Ya, no me van a hacer llorar porque en esta fecha me hace falta mi abuelita con quien yo me crié y fue también mi mamita para mí. Así que yo entiendo perfectamente a muchas personas que les hace mucha falta. Exacto. Su mamá, ¿no? Para mí también mi abuelita fue como mi madre, porque me crié con ella. Y nada, mandarles un abrazo a cada una de ustedes y ya saben, disfruten de su mamá si la tienen todavía a su lado. Sean buenos hijos, no maten de las iras, sean respetuosos, honren padre y madre. Sea lo que sea que haya pasado, a veces, muchas de las veces los hijos tienen como que ese rencor, esa Exacto. rabia, ese coraje. Y eso no le lleva a nada bueno, más bien honren. Los mandamientos de Dios, ¿no? Que es honrar padre y madre. Así que pues, de mi parte me voy despidiendo. Silvana Solís La Sola, un beso para todos ustedes.
2: De parte de Full Joda, por favor, a nuestra querida jefa, desearle un lindo día.
1: Jefecita, un abrazo.
2: Dale, jefe no, porque no es su día. Jefecita. Ya, señores, mi querido Michael Gajamarca, por favor, despídase.
0: Oiga, jefa, disculpará porque se rompió un plato. Ya le traigo el lunes.
3: Bueno, mi corazón, muchas gracias.
0: Lo que hacemos,
3: ¿verdad?
0: Lo que tenemos que hacer. El lunes le traigo un plato. ¡Nos vamos!
2: ¡Fue sin querer! ¡Chau, chau, señoras y señores! ¡Esto fue a Full!

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0: con toda la buena actitud, llegamos con todo el buen ánimo, llegamos con toda la buena vibra para compartirles a cada uno de ustedes lo mejor de la chichita, lo mejor de la música nacional, lo mejor de los artistas ecuatorianos a través de este tu dial favorito 99.3 FM, a través de Radio Box, a través de Tunein Radio, a través de la www.estelarfm.com.es. ¡Qué bonito el poder escuchar que todos mis compañeros hoy estuvieron regalando premios para la reina del hogar! ¡Qué bonito saber que mis grandes mamitas oyentes estuvieron ahí en sintonía de esta, la radio que se las come a todas! Pero llegó el momento ya de despegar al infinito y más allá. Llegó el momento de disfrutar toda la buena música ecuatoriana. Estoy listo para presentarle a nuestro compañero, al hombre encargado de las perillas, de la musicalización, de los efectos. Él es Patricio Piña, fondo DJ.
1: Mi amor.
2: ¡Llegó tu papá!
0: Bueno, aquí está este gordito que tiene un pecho grande. Aquí está este gordito que viene a estar con ustedes durante 120 minutos de sobrevuelo a través de esta nave estelar. Estaremos sobrevolando local, nacional e internacionalmente con nuestra nave. Estamos listos para presentarle también al copiloto. Él es Junior Andrés.
3: Una más y te vas afuera del grupo. Así de fácil esto.
0: ¿Y qué pasó con el Junior?
4: No me hiciste. Dedícate, mijitrín.
0: No me hiciste seña que ya venía, que ya estaba entrando. ¡Ay, Dios mío! ¡Axa! ¡Apura, pues, hombre! ¡Apura!
5: ¡Saludos, mis queridos amigos! ¡Qué gusto acompañarles en este día!
0: No hay mucha diferencia
5: viernes
0: entre esa voz y esa voz.
5: ¿No hay mucha diferencia?
0: No hay mucha diferencia.
5: ¡Qué gusto acompañarles! Oye, qué bestia, hermano. Estoy, pero sudando, hermano.
0: No.
5: Con las justas, hermano.
0: Y sin
5: qué
0: hacer bestia, nada.
5: Sin, o sea, hacer nada.
0: Oye, el típico, ¿no? El típico quejón de la casa.
5: Ya.
0: Sinvergüenza. Que cuando la mamá le pone a hacer alguna gestión,
5: ya
0: lo logra hacer. Y de ahí sí, echa, morís todo.
5: No es cierto. Se levanta pronto y hasta las 8, hermano, ya quiere volver a dormir.
0: Sí, sí, la plena. ¿Qué fue, mi pana Junior Andrés?
5: Todo muy bien, el gusto de compartir con ustedes, mis queridos amigos, en este día viernes. Viernes, fin de semana, viernes, ya vamos a decir hoy Día de la Madre, ¿no es cierto?
0: Claro.
5: Nosotros, porque antesala
0: del Día de la Madre.
5: Claro, ya. Claro. Entonces, esperamos que hayan festejado ya, que hayan empezado el festejo, ¿no es,
0: bueno,
5: cierto?
0: Los hijos ingratos ya, hoy empiezan a festejar el Día de la Madre.
5: Oye, ¿qué vas a festejar a la madre o te vas a hacer mal?
0: Exactamente. ¿Qué? 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Como decía anteriormente, aquí está el comandante de esta nave estelar. Con nuestro grito de guerra, les decimos: Alishamushka, Mashikuna, Wambrakuna, Ladies and Gentlemen, Caris y Warmis, señoras y señores.
5: ¿Qué pasa? ¿Qué pasa? A ver. Oye, te estaba olvidando de saludar a los amigos de la Giga Van, sí. Oh. Ya, recuerda que ellos están dando un premio el día de hoy para la madre,
0: pero
5: sí.
0: Es, ¿pero qué es en el otro bloque?
5: Ah, en el otro bloque. Ah, ya, ya.
0: Pero perdón, bueno, saludos perdón, entonces para los amigos de Giga Van. Si usted quiere tener un show sensacional, contrate ya directamente a Giga Van. Pero es que como a mí no me pasaron el mensaje, vos eres el encargado de pasar eso.
5: Ya, ya.
0: Por eso es que yo no paso.
5: Yo, muy bien.
0: Cuando a mí no me toman en cuenta.
1: Ay, ya te reí, pareces tonto.
0: Yeah. No vale mi chamba.
5: Yo me
0: no
5: resiento, Di. Yo me resiento.
0: Yo me lavo las manos como Poncio Piloto.
5: Está bien.
0: Como Poncio Piloto, verás.
5: Poncio Piloto.
0: Como Poncio Piloto, verás.
5: Ya porque va a manejar la nave, ya, piloto, yeah, dice.
0: Bueno, ya, bienvenidos, bienvenidas al Pijo.

0: Y es que en la vida todas las mujeres te pueden engañar. Todas las mujeres te pueden traicionar. Todas las mujeres te pueden dejar de lado. Menos una. Menos una. Y esa es tu madre, es tu mamita, es tu viejita. Por eso, ¡hónrale! Los 365 días del año y cuando es bisiesto, los 366 días del año. ¡Hónrale a tu madre! ¡Respétale a tu madre! Y no solamente esperes el segundo domingo de mayo para decir ¡ay, mi viejita! ¡Ay, mamita! ¡Ay, mi...! ¡No! Todos los días, por favor. Y disfrútale mientras le tienes en vida, por favor. Disfrútale mientras puedes abrazarla, mientras puedes reír, llorar, suspirar y pasarse momentos agradables, porque ya cuando esté en esa caja, en esas 8 tablas, no son 4, son 8. Ya. Ya no va a poder levantarse y ya no te va a dar un abrazo, ya no te va a poder dar un beso. Ya. Peor todavía si es que ya está ya metida en esa fosa, en ese hueco. Así es que, por favor, a quienes todavía tenemos a nuestra madre, honrémosla. Respetémosla, querrámosle y entreguémosle todo el cariño del mundo. No, en serio, de verdad. Venía yo escuchando la radio y a mí me entró el sentimiento.
1: Ya. ¿Quién le hizo tener sentimiento, Juan Pablo? Confírmeme.
0: No, pues las canciones que estaban poniendo.
1: Yo mejor ni le interrumpo porque el discurso estaba fuerte.
0: Las canciones que... Ah, Juan, la sinvergüenza, vos eres de todos el que le haces viraje a tu mamá. Desde hoy... ¡Anda y arrepiéntete!
1: Arrepiéntete, pecador.
0: Sí. Anda y dile, mamá.
1: Ya.
0: No le digas mamá. Dile, mamita. No.
1: Mamita. Ya, ahí cambia.
0: Viejita,
1: ya.
0: Perdóname.
1: Ya.
0: Por todas las veces que te hice sufrir, te hice llorar.
1: Eso.
0: Te hice malanochar.
1: Muy bien.
0: Eso.
1: Eso,
0: no, en serio, de verdad.

0: ahí sí. Estoy diciendo en serio. Claro, por primera ocasión o por primera vez estoy hablando en serio. Sí, y no solamente para ustedes, compañeros,
1: muy bien,
0: sino para todos los oyentes. No, sí, es que claro, sí da rabia. Da rabia, ¿por qué razón? Porque hay hijos que piensan que la madre les va a durar 100,000 años.
1: Claro.
0: Hay hijos que no se acuerdan de la mamá ni siquiera con una llamada, sí, con un mensaje.
1: Exacto.
0: Hay señoras, mamitas que ya están en la tercera edad.
1: Ajá.
0: Y que los hijos ingratos ni siquiera se regresan a ver. Tal vez de pronto por culpa de la ñora.
1: Ya.
0: Por culpa de la amiga.
1: Sí.
0: Por culpa de la mosca. Claro, prefieren ir a verle a la... A la, a la, a la amiguita, claro, a la amigovia.
1: Ajá.
0: Antes de irle a verse a la mamá.
1: Muy
0: y
1: bien.
0: Le dejan a la mamá sola, triste.
1: Claro.
0: Metida en cuatro paredes. Hay otros hijos más ingratos todavía que cogen y van y dejan en asilo de ancianos.
1: Ya, no. No. Peor.
0: Yo lo único que les puedo decir es. En serio, de verdad. Lo único que les puedo decir es que. No se olviden que una vez. Ustedes también fueron terneros.
1: Ya. Yeah. Algún día ustedes serán.
0: Y algún día ustedes serán precisamente. Sí. O tendrán esa edad que hoy en día su madre, su padre tiene.
1: Sí.
0: Sí. Entonces no se olviden que todo lo que se hace en esta vida se paga.
1: Ya. Yeah. Muy bien, listo. Sí.
0: Y lo peor de todo, que si ustedes de sus hijos, pero totalmente ingratos, que le fue y le dejó a la mamá en un asilo de ancianos.
1: Ya. Yeah.
0: A usted, sus hijos no le van a ir a dejar ni siquiera ahí en el asilo de ancianos.
1: No.
0: Le van a ir a dejar ahí en un parque, debajo de un puente.
1: A que pida limosna.
0: Para que vea que la vida se paga. Vamos.
1: Así
0: es que no se olviden, por favor. No, en serio, de verdad.
1: Claro.
0: Estoy hablando la plena y es por primera vez en serio.
1: Así
0: que
1: es.
0: Hasta yo me sorprendo. ¿Será que estoy hasta de mal genio? Que estoy hablando así tan seriamente.
1: Hable serio. No.
0: ¿Será que estoy hasta de virado el hígado?
1: Digamos que por eso entró el sentimiento.
0: No, me entró el sentimiento, la plena. Ya. Me entró el sentimiento viniendo escuchando la radio, a lo que venía la radio y escuchar esas canciones, pero tan querendonas, tan expresivas.
1: Para la mamá.
0: A uno sí le hace reflexionar.
1: Claro.
0: La mamá. Y eso que yo no soy de esos hijos ingratos.
1: Ah, yo estoy pendiente. No soy de lo que reflexiona.
0: No, yo sí soy de los hijos que estoy pendiente de mi mamita.
1: Ya, muy
0: pero
1: bien.
0: Tampoco soy hijo de mamita tampoco.
1: Ah, ya.
0: Porque eso también es malo.
1: Excelente, también es malo.
0: Tampoco
1: claro,
0: tienes que ir dejando a tu ñora, a tus guaguas, por si sabes a tu mamá.
1: No, pues, tampoco. Anda llevando a tu ñora, a tus guaguas.
0: Ahí. Porque también conozco de esos hijos que dicen, ay no, mamita está primero, dice.
1: Ya.
0: Y le deja de lado a la ñora, le deja de lado a los hijos.
1: No.
0: Entonces,
1: no.
0: Ni tanto ni cuento.
1: Claro, o sea, pues acuérdese que su esposa también es madre.
0: Y por primera vez, mira, este mensaje creo que está valiendo la pena.
1: ¿Ya?
0: Por primera vez le veo a mi pana Patricio Piñacondo, que me da un like y que me dice, bien, Juan Pablo, bien. O sea, las otras veces he valido.
1: No. Lo mismo.
0: Lo mismo.
1: Por primera vez,
0: el Patricio Piña me está dando un like. Y es más, inclusive no me dice ya, tiempo.
1: Ya.
0: Bueno, vamos a. Ya después de esta reflexión, después de este mensaje.
1: ¿Ya?
0: ¿Sí? Oye, ya aparece el padre Marcelo, el padre Paulo.
1: Sí. Vamos a escuchar qué nos dice Ivancito Ceballos.
0: Hasta yo me sorprendo cuando vengo inspirado.
1: Vamos a escuchar qué nos dicen a través del WhatsApp 099-56-42-990. Ahí está Ivancito.
0: ¡Ruédate!
1: Vamos a ver. Dale. Por acá. Ahí está.
2: Ya, mi amor, ya, mi amor.
1: Escuchamos qué dice Michael.
2: Buenas palabras, mijo, buenas palabras. Ya no estés bravo, pero. Ya va, ya vamos. Ahorita voy a conseguir un premio, que sea un plato de sancocho.
3: Mientras vivís,
1: Tom.
3: Muriendo, ¿quién
1: me das? Saludos para Ivancito González. Buenas noches. Oiga, dice, dará poniendo la migra, por favor. Sí, la migra.
0: Ya.
1: Vamos a ponerle ahí a través del 099-56-42-990.
0: Ya.
1: Reporte de sintonía.
0: Ya no se llama la migra.
1: Ya no se llama la migra.
0: Ahora se llama ICE.
1: ICE.
0: ICE.
1: Ya.
0: Sí.
1: Muy bien.
0: No te equivocarás, verás, porque hay algunos compatriotas que. El ICE, que son témpano de hielo, que.
1: En realidad es la pronunciación correcta, ICE. ¿Sí?
0: No.
1: Porque la traducción al español sería otra, sería CEI. Esa sería la traducción. Entonces,
0: ya.
1: Para poder.
0: Ya, mijo.
1: Hablar correctamente se dice ICE, ¿ok? Listo, mis amigos, vamos a sonar lo mejor de la chicha para que se diviertan, para que disfruten, ¿sí?
0: Gracias a mis panas de. Voy a regalar una licuadora
1: muy
0: de cuatro velocidades.
1: Ya.
0: Voy a regalar una orden de hornado.
1: Muy bien.
0: para que vean nomás. ¿Ya? ¿Qué? Ustedes dijeron, estos manes no tienen premios.
1: No tienen ya regalaron los premios todo el día. Sí, no.
0: Es aquí más, gracias a Patricio Piñacondo, vamos a regalar una serenata también, ¿ya?
1: Ah, yo pensé que un disco duro de música.
0: No, una serenata vamos a regalar. Y es más, empieza esa serenata antes de irnos a la pausa comercial.
1: Antes de irnos a la pausa comercial.
0: ¡Vale!
1: Recuerden que ya mismo se viene sorpresa, sí. Así que no se pierdan el programa del día de hoy dedicado a mami.
0: Es inolvidable el programa que tenemos. La música suena y dice.

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0: al puro estilo de Manolo Galván, desde España.
1: Sí.
0: Hostia.
1: Hostia, tío. Feliz día, mamá.
0: Hostia, tío. Esta canción para todas las mamitas,
1: ¿sí?,
0: que tuvieron la mala fortuna,
1: ajá,
0: de cruzarse por el lugar y el tiempo no preciso.
1: Ya.
0: En el lugar equivocado y la hora equivocada. Y
1: muy
0: que
1: bien.
0: Luego de haber tenido un acto tan simbólico como es el de estar con su pareja, sí, lleno de amor y de ternura,
1: ya,
0: pero en el caso de estas mujeres,
1: ajá,
0: que lamentablemente fueron maltratadas, y fruto de ese maltrato nació un hijo.
1: Sí.
0: Y que valientemente le criaron.
1: Ya.
0: Que son madres solteras.
1: Exacto.
0: Y que fueron padre y madre para ese guagua.
1: Que son, no que fueron.
0: O que son, ¿sí? Que, uh-huh, que simplemente queremos darle ese homenaje.
1: Sí.
0: Queremos decirle feliz día de las madres también.
1: Sí.
0: Porque la mujer es el ser más sublime de esta faz de la tierra.
1: Muy
0: y
1: bien.
0: Por ello, esta canción. Y esta es la serenata que Patricio Pillacondo,
1: claro,
0: está entregando hoy a las mamitas.
1: Sí.
0: ¿Ya?
1: En cada bloque va a tener una salida para dedicar una canción a mamá, saliéndonos del formato de La Chicha el día de hoy. Solo por hoy, dos minutos para darle un sereno a mamá. Un ratito. Feliz día. Más que feliz día, lo que decía por ahí un panita recién en la tarde, más que feliz día, hazle sentir feliz ese día. Sí. Trátale bien, dale el desayuno en la cama y que no se quede solo en ese día, ¿no? Sino que, como decía Juan Pablo hace rato, que sea para todos los días. Una actividad pequeña que para mamá siempre significa bastante, ¿no? Entonces, porque mamá siempre está fijándose no en las cosas grandes, sino en las cosas pequeñas que
0: en
1: hace.
0: En los detalles. Y no hace falta tener billete, kushki,
1: ¿sí?,
0: plata, como para decir, ay, mamita, te voy a ir llevando al restaurante más caro.
1: Ya.
0: O te voy a ir llevando al buffet.
1: Ya.
0: No hace falta.
1: No.
0: Así sea un arrocito con huevo.
1: Sí.
0: Así sea un arrocito con café. Pero
1: claro,
0: si se hace con cariño y con amor, no solamente la mami lo va a recibir con todo ese,
1: sí,
0: cariño, sino también desde el cielo.
1: Es que imagínate, tu mami se puede sorprender, dice, ¿y este cuándo cocina? Que haga un arroz con huevo, ya es un avance ya.
0: Desde el cielo también vas a recibir las bendiciones. Así es que no seas un hijo ingrato.
1: Claro.
0: No seas un hijo,
1: sí,
0: malcriado.
1: No.
0: No seas un hijo.
1: A mí creo que está diciendo.
0: No, estoy, oye, no me quites.
1: Bueno, yo sí soy ya, pero
0: no seas un hijo
1: Rebelde.
0: Sí. No, entonces, hazle sentir bien a tu mamá.
1: Sé un hijo chévere.
0: Hazle sentir bien a tu madre.
1: Es un hijo tranquilo.
0: Hazle sentir bien a tu viejita.
1: Muy bien.
0: Hazle sentir bien a la cuchita.
1: Ya,
0: ¿De qué otra manera cuchita se le dice, por ejemplo, a la mamita?
1: He escuchado viejita.
0: Yeah.
1: Ancianita, he escuchado otros que le dicen también.
0: ¿Sí?
1: Sí.
0: Yeah.
1: Le dicen cucha.
0: Zuquita.
1: Zuquita, sí, también, sí, le dicen. Sí, sí, eso.
0: Hay otros, cada hay quien otros tiene hijos que, por ejemplo, le nombran. O sea, por ejemplo, si la viejita se llama Rosa, le dicen Chochita.
1: Claro.
0: ¿Sí o no?
1: Claro.
0: Chochita.
1: Ya con los derivados, con los apodos de cada nombre. No,
0: apodos no.
1: ¿No es apodos?
0: No.
1: Entonces, ¿cómo es?
0: Imagínate que le diga, vieja chancluda. Eso es apodo.
1: No,
0: pues eso no entra.
1: No, pero en el buen sentido de la palabra.
0: Apodo. No, está bien, hombre.
1: No.
0: Eso?
1: ¿Cómo va a decir?
0: Pero es que eso es un apodo, hombre.
1: Oye.
0: Concentraste.
1: Ya.
0: Me voy con buenas recomendaciones. Ponga mucha atención.
1: Dale.
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0: ¿Se quiere llevar la licuadora de Chicamán?
1: Sí.
0: ¿Usted quiere participar en el Penthouse de la Chicha?
1: Sí, sí.
0: ¿Usted quiere una orden de horneado?
1: Claro.
0: Para que vayan llevando a mamita y a toda la familia.
1: Eva,
0: a que coma rico, sabroso, delicioso. ¿Qué tiene que hacer? Simplemente usted tiene que decirnos quién le regala la licuadora.
1: Claro.
0: Mandarnos un audio a través del WhatsApp y eso, decir: Juan Pablito, Juan Pablito o Junior. Oye, si nos quieren nombrar a los tres ya de una vez. Juan Pablo, Junior y Patricio, yo quiero esa licuadora de Chigabán.
1: Claro.
0: Gracias a su señor director.
1: Claro que sí, gracias a Angelito Cajilima, sí, y a la Chigabán Orquesta. Muchísimas gracias, recuerda, Chigabán Banda Orquesta desde Comchal Pautes. Y ellos te van a hacer la entrega de una licuadora en este día, viernes, por el Día de la Madre. 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Gigaban Banda Orquesta desde Comchal en Pautes.
0: Perfecto, ok, tenemos audio, ya de una vez. Cerramos este bloque, ya de una vez.
1: Vamos a ver qué nos dice por acá.
2: Juanito, Juanito, es alto al deporte. Van a
1: A ver si nos puede volver a enviar el audio. No, no, no se, no se le escucha.
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